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1: A ver, comadre, paisano, tú que nos escuchas, ¿conoces a alguien que no quiere tener hijos?
2: Muchos.
1: Ya ha pasado un tiempo y tú dices, no, hombre, al rato cambio de opinión. ¿Sigue todavía con esas?
3: O ya las que están aferradas al no.
2: Está muy caro. Sí.
1: 1-855-370-3100. O tú a lo mejor eres, ¿por qué no quisiste tener hijos?
3: Oye, una amiga de mi mamá dijo, yo nunca quiero tener hijos. Nunca. Y se arrepintió.

0: A ver, paisano, comadre, tú en lo personal, ¿por qué no tuviste hijos? ¿Qué pasó? Hay gente que no quiere hijos.
1: Dale.
0: ¿Te arrepentiste?
1: Los jóvenes.
0: ¿O estás arrepentido?
1: Los viejillos ya no queremos.
0: ¿Sigues pensando que...? No, güey, pero tú ya tienes hijos.
1: Hasta nietos.
2: No son de él, del feyo.
1: No le hace.
0: No, pero ya están en los taxis.
1: Yo los mantuve.
0: Está bien.
3: Hay familias que no quieren. Y luego también hay veces jóvenes, que dices, jóvenes. ¿Sabes qué?
0: Never mind.
3: No pasa nada, no quiero. Ya están en la edad que ya la mujer no puede tener hijos. Dicen, ya quiero.
0: Sí.
3: Ya
1: vale, hace rato mencionaste que yo dije los jóvenes. Pero tú dijiste una amiga de tu mamá.
3: Yes.
1: ¿Está jovencita?
3: No, de que ya está grande y ya de adulta se dio cuenta, nunca quiso.
0: Ok.
3: Y de adulta, cuando ya se encuentra sola, que no tiene este legado.
1: ¿Cambió de opinión?
3: Ya dijo, me arrepiento, hubiera tenido hijos.
1: ¿Qué?
3: Pues ya tú le dices.
0: Híjole.
3: Pues no, sí, así pasa.
0: Y ahí sí, pues digo, a lo mejor puede adoptar.
3: Sí, pero pues ya lo que ella quería, pues ya no.
1: Hay doñas que prestan el vientre.
4: A la edad que quiere el hombre va a tener chilpayas.
1: Hay mujeres que después de los 60 también.
4: La mujer también.
3: No. Oye, ahorita Anne Hathaway está embarazada.
0: ¿Así?
3: Y tiene 50 años.
4: Pues que tenga cuidado.
1: Pues sí.
4: En peligro no salga bien.
1: Tela, es como todo. Yo también tengo que tener cuidado porque si me quiero un hueso ya no soldo igual.
0: Sí, no, cuidado.
1: Son cosas con que
3: pasan por el tiempo.
0: Tenemos a Raquelita.
3: 43 tiene.
0: Hola, Raquelita, bienvenida, ¿cómo estás?
1: Todavía sirve.
5: Hola, buenos días, ¿cómo están?
0: Bien, ¿tú no quisiste tener hijos o alguien que tú conoces, Raquelita?
5: Fíjate que en un punto de mi vida yo, así como dijo la psicóloga, dije, no quiero tener hijos, llegamos a un acuerdo, bla, bla, bla, bla, bla, pero cambiamos de opinión conforme fue avanzando la relación.
0: ¿Y estaban a tiempo? ¿Estaban a tiempo de tener hijos o no?
5: Sí, todavía. Apenitas tomamos la decisión de decir, ¿sabes qué? Sí, queremos.
0: ¡Órale!
3: ¡Qué bueno!
0: ¿Y los dos de acuerdo?
5: Sí, los dos de acuerdo totalmente, pero fíjate que ahorita que dijo todo eso la psicóloga, llegó un punto de mi vida que yo no quería tanto hijos, que hasta literal mi cuerpo lo sentía, o sea, no quería. Duré tiempo sin que estuviera mi periodo normalmente, así literalmente se me cerró. O sea,
0: es que la mente es bien poderosa, ¿eh? La mente es bien poderosa.
3: Tienes embarazos mentales.
0: Sí, ¿verdad?
3: Oye, mamita, ¿ya tienes hijos o estás embarazada o en qué etapa vamos?
5: No, apenas vamos a probarle.
3: Ay, mi vida.
0: Apenas le van a escribir a la cigüeña.
5: Bueno, ya le escribimos.
1: En la noche le van a mandar.
3: Le escribimos muchos libros.
1: Y en la noche le van a mandar una carta bien larga.
0: Ay,
3: qué bonito.
0: ¿Y a poco sí hay buena pluma para escribirle a la cigüeña?
1: Y hecha más, y con buena tinta.
3: Ya no es pluma, todo es digital.
1: Plumón.
0: Le van a mandar su email a la cigüeña. ¿Cuántos quieren, Raquelita?
5: Mira, la neta, yo quiero dos.
0: Dos.
5: Él dice uno, yo le digo, ándale, dos.
1: Dale uno y yo te ayudo con el otro.
0: Qué padre, no, hombre, pues. Qué chido que tomaron esa decisión y ojalá puedan. Que no sea demasiado tarde, ¿eh? Porque lo que he escuchado que también a veces tanta pastilla anticonceptiva remedios también detienen, bloquean, o sea, tantas cosas.
1: Se arruina.
0: Pero ojalá y se pueda.
3: Sí, tenemos que no es tan fácil.
0: Hola, Victoria.
6: Hola, buenos días.
0: Buenos días.
3: Ay. ¿Qué onda, Vicky? ¿Quieres hijos? ¿No quieres hijos? ¿Tienes hijos? ¿No tienes hijos?
1: Toma el remedio.
6: Entonces, yo tengo dos adolescentes, uno de 18 y uno de 15, pero yo a mi hijo el grande le digo que si no quiere tener hijos, que no los tenga.
0: ¿Por? ¿No quiere ser abuelita o qué?
6: No, sí quiero ser abuelita, pero no, pues yo les digo a ellos que conozcan, que salgan a pasear, que conozcan los lugares.
1: Pues sí.
3: Porque luego las abuelitas los presionan. ¿Y los hijos para cuándo? ¿Y los nietos?
0: Las tías.
3: Y ya quiero. Y no. Cálmate. Sí.
6: Yo tengo 35 años y a mí hasta la fecha me ha dicho que ¿por qué? ¿Dónde está la niña? ¿Y dónde está la niña? Le digo, no, yo ya no quiero tener chiquillos.
1: Claro. No, ya puedes, estás
0: 35
1: joven.
0: Y tienes una de 18. 35. No, hombre, pues eras una niña, Victoria.
6: Sí, tuve muy chiquita, embarazada, salí muy chiquita. Por eso yo le digo a mis hijos que mejor disfruten. Yo no me arrepiento, ¿verdad? Porque pues son mis crías, pero yo les digo a ellos que disfruten, que conozcan, que y sus novias de ellos dos, pues los dos tienen novia, son bien, también bien sencillas, pues no quieren. Ahorita ya están estudiando, ya van a entrar al colegio una de ellas y ellas están tranquilas, pues no quieren nada.
1: No, que decidan lo que quieran.
0: No, mira, diles, disfruten, pero sin hijos, pero disfruten.
6: Exacto, sí.
0: Sí.
3: A gozar que el mundo se va a acabar.
6: Ya.
3: Claro que yes.
4: De repente también salen buenos chilpayates como a Toño y a la Cuca.
1: A Don Toño y a la Cuca. No, yo fui buen mandadero.
3: Claro.
4: Iban a tirar la basura, pero te dejaron para los mandados.
3: Ay.
0: ¿Y sí? No, feo, ¿cómo? Ya iban para los mandados.

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1: Muchachos, ¿cuáles son las cinco ciudades más... ahora sí que más felices, con mejor calidad en el mundo?
2: Ciudad de México es súper
1: según happy, el 2026. Y además también, ¿cómo es vivir ahí? Señoras y señores, ahí les va en la número 5. La número 5 es Zurich.
2: Ah, yo fui.
1: Zurich.
2: Está bien chido.
1: Esto está en... Suiza. ¿En qué país, Pam?
3: Punta.
1: En Suiza. Suiza.
3: Zurich.
1: Zurich.
2: Zurich.
1: Suiza.
2: Eso.
3: A ver, ¿dónde venden el chocolate?
1: No conozco.
3: ¿El oro?
2: Venden oro, sí, pero es la ciudad. Venden oro en muchas partes de Suiza.
3: No, pero de ahí viene el mejor oro del mundo, ¿no?
2: De Suiza. Sí, de Suiza. Y los mejores chocolates. Y los relojes.
1: Mira, según dicen aquí, que en Zurich vas a encontrar agua fresca y cristalina.
2: Hay muchos bebederos en cada esquina.
1: Dicen que tienen agua potable riquísima. Sí, sí, sí. Además también unos...
2: del lago.
1: Paisajes espectaculares, sí, ¿sí? Muchos lagos, y sobre todo, obviamente, la seguridad. Porque Suiza, si algo tiene, que es un país muy, pero muy seguro.
2: Que dije de la tiendita, que la que tú te atiendes solo en la tiendita. Yeah. Bueno, no está en Zurich, pero en Suiza.
1: Imagínate.
3: Pero está en Suiza, llegas a la tiendita y tra agarras y, ay, ¿cuánto fue?
2: Nada, tú solito te autocobras, feo.
3: ¿Y puedes pagar lo que quieras o tienes que
2: con
3: pagar?
2: Con efectivo, había efectivo ahí.
3: Pero ¿qué precio te ponen?
2: Ahí te lo ponen marcado.
3: Oh, tú no lo... ah, ok.
2: Sí.
3: No, y no, para retornar, si salió malo.
4: Como la gente normal.
3: La Chayer no va a salir de ahí de retornar todo. Sí.
1: Número 4.
2: A ver.
1: La ciudad más... con más calidad para vivir en el mundo, en la número 4.
3: Ciudad.
1: Ciudad.
3: Ya sé cuál.
1: Sydney, Australia.
2: Oh. Tú fuiste a Sydney, ¿no?
1: Sí.
2: Ay, qué chido. Yo quiero ir a este no monumento que es así como de
1: la... no iba listo. Es la de Opera House, ¿no?
2: Ay, quiero ir. Se ve bien bonito.
1: No iba listo. ¿O qué? No iba yo listo para Sydney, la verdad.
3: ¿Qué venden?
1: No me preparé. Fíjate que... y leyendo aquí ahorita este estudio, la neta que sí. Sí, señores. Sydney, Australia. Para los residentes de Sydney, tener acceso fácil a la naturaleza.
2: Ay.
1: Barrios multiculturales, estilo de vida al aire libre, pero sobre todo... salir a la playita es de lo más común. Y yo no iba listo para eso.
2: Ala.
1: Para la playa. Ahí está una playa muy bonita que se llama... Hasta hacían un programa.
3: ¿Pero cómo no iba listo? No entiendo. ¿Qué no pudiste comprar unos shorts?
1: No llevaba shorts, no llevaba traje de baño. ¿Y no venden ahí? A mí me gusta llegar a las ciudades, feo, y subirme
3: no comprar.
1: Al camioncito rojo, el que te da la vuelta por toda la ciudad, y que nos dice, bienvenidos aquí, que se llama, ¿cómo se llama la playa? La
2: en
1: perrona.
2: Calzones, te hubieras metido en calzones.
3: No, están selladotes.
1: Se llama Bondi Beach. Bienvenidos a la playa más famosa del mundo, Bondi Beach. Pau, está espectacular. En diciembre.
2: Ay, qué bonito.
1: Tienen un arbolito de Navidad en medio de la playa, pero el calor, 90 grados.
2: No, qué cosa.
1: Es espectacular.
2: Oye... ¿Y te tocaron animales exóticas?
1: Sí,
2: ¿qué
1: te tocó ver? Diablos de Tasmania, canguros. Ay. Comí un canguro, también comí carne
2: de
1: canguro.
2: Yo acabo de ir a acariciar y yo alimentar al canguro. ¿Cómo te lo pudiste comer?
1: Así mismo lo acaricié y lo...
3: ¿Carne es carne?
1: Sí.
2: ¡Ay, no!
3: Este güey se traga hasta lo que sea del canguro.
4: ¡Ay, de los carros, placas, llantas!
3: También.
4: Esta quijada de trascabo.
2: ¡Ay, no!
1: Ciudad número 3. Melbourne.
2: ¿Eso dónde es?
1: Melbourne.
3: Ah, en Austria.
1: En el Reino Unido, al parecer, ¿sí, no? Melbourne. Que es una gran ciudad que de alguna manera, señores, también es ciudad, pero también es como pueblo. Aquí la gente siente curiosidad por conocerte. Cada vez que llegas a Melbourne, te identifican, te ven así como que exótico.
3: ¡Un mexicano, un mexicano!
1: Ándale, imagínate. Y de ahí... en Melbourne, por ejemplo, gente que ha llegado, se ha acostumbrado a recibir visitas, son muy amables, lectura en biblioteca, es una ciudad también con mucho lago.
2: Qué bonito.
1: Cafeterías, mucha cultura.
3: Qué todo amable.
2: Amo.
1: Qué chido, ¿no?
3: Pero claro te reconocen, ¿saben que de dónde vienes? Es que dijiste que conocían mucho al Chicharito. Me dijiste que conocen mucho al Chicharito.
2: ¿Al Chicharito?
1: En todo el mundo.
3: Pero cuando llega el pelón dicen ir al Chicharote.
1: Melbourne está en Australia, señores. Melbourne, si no conozco.
2: En Australia.
1: Estaría chido. ¡Qué padre!
2: ¿Es el qué número?
1: Ciudad número 3. Okay. Ciudad número 2.
2: El 2.
1: Viena.
2: Ay, qué bonito.
1: Viena.
3: En Austria.
1: En Austria, Austria, ¿verdad? Ahí dicen que los habitantes tienen una muy buena calidad porque ellos, por ejemplo, para desplazarse es muy fácil. El transporte público es muy perrón. O sea, puedes andar a pie para todos lados. Por lo mismo, es también chiquito. No hay mucho tráfico. Dice que la gente no, ni siquiera mira en el celular porque sacan, leen mucho, hay mucho libro, qué disfrutan bonito. Del paisaje. Dicen de aquí que también, pues... la tranquilidad, el estrés baja demasiado por lo mismo que no hay tanto tráfico y todo el rollo. Y la ciudad número uno con mejor calidad de vida.
3: Ciudad Obregón, Sonora.
4: No, te digo con que Ciudad de México.
2: No, obvio, Obregón, está bien Sonora. Bonita, ya quisiera.
4: O El Salvador, allá en.
3: ¿Qué tiene? Pueblo Yaqui, Sonora.
1: No.
2: ¿Dónde?
1: Copenhague, en Dinamarca, señores.
2: Dicen que está bien bonito en Copenhague.
1: Copenhague.
2: Hay mucha chela.
3: Ah, no, son
1: puros. Dicen que es el lugar más feliz del mundo. Ahí puedes irte al trabajo en bicicleta. Te puedes dar un chapuzón después del trabajo. O sea, te puedes meter a bañar. ¿Por qué? Porque hay ríos que dicen que, por ejemplo, la gente deja la bicicleta, se quitan la ropa, los echan en una bolsa y se van nadando. Hasta su casa.
2: Al trabajo, así.
1: O el trabajo regreso, también. Sí, dicen que es una combinación de infraestructura para bicicletas, aguas urbanas y ciudad perrona también.
3: No, me meto yo voy a dejar el agua bien urbana.
1: Pero la gente vive bien a gusto en cualquiera una de estas ciudades.
3: Qué chido, hay que ir para allá. Con
2: Very beautiful.
1: Lamentablemente ninguna en nuestro México lindo y querido.
3: San Diego. San Diego, señor.

0: Ay, chavos, les quiero hacer una humilde pregunta y quiero que me contesten sí o no.
1: Venga.
2: Ah, bueno.
0: ¿Les gusta la cochinita pibil?
3: ¡Sí!
0: ¿Les gusta el chicharrón en salsa verde?
1: ¡Uy, qué rico, sí!
2: Como la cochinita y el chicharrón.
0: ¿Les gustan rico. Los tacos al pastor?
1: ¡Ah, qué rico!
2: No, ya,
0: las chuletas de cerdo.
1: ¡Ah, también bien sabrosas!
0: ¿Qué tal los frijoles charros con tocino o chorizo?
2: ¡Ay!
1: ¿Cómo no?
0: Si me voy a los United, ¿les gusta el pulled pork?
1: Ah, muy rico también el pulled pork, sí, cómo
2: ¿es
1: no.
2: Esto?
1: Sí.
0: El puerco, el pulled, así como en desmenuzado.
1: Lo cocinan feo por bastantes
0: con
1: horas.
0: Barbecue.
1: Sí, entonces ya nomás lo desmenuzan, como dice la Pau, y le echan así. Puede ser en sándwich o solo, muy
2: no
1: rico.
2: No le he calado.
1: Pulled
0: ¿te
1: pork.
0: Gusta el baby back ribs?
1: Ah, oh, de las
0: no
1: mejores.
0: Los he visto trabajárselas no, no. Todas. Sí.
2: A mí no, a mí la de carne
0: okay,
2: de res.
0: Ok, las y... pork chops.
2: Chicharrón nomás.
1: Okay. La chuleta de puerco, qué rica, güey.
2: Sí.
1: Riquísima, así como no.
2: Ah, bueno.
0: ¿Les gusta el cerdo?
1: Me encanta, a mí me encanta.
0: ¿Al feo le gusta el cerdo?
2: Me trago todo el cerdo que uf. Traigan.
0: Pues, ¿qué creen, chavos?
1: ¿Qué pasó?
0: Que tienen que tener cuidado con el cerdo.
2: ¿Por qué?
0: ¡No comen cerdo! ¡Cerdo!
2: No. A ver,
0: les voy a contar la historia de una mujer que se llama Laurie Janman. Que dijo, me voy de vacation.com.
2: Ajá.
0: Y que tomo un avión y que llegue a un lugar... bien bonito.
1: Ok.
0: ¿Cuál es el menú del día de hoy? Uh-huh. Le dijeron, ¿qué cochinita de cerdo? ¿Qué chicharrones con cerdo? ¿Qué cerdo con cerdo? ¿Qué cerdo en salsa verde? ¿Qué cerdo en salsa roja? ¡Qué puro cerdo!
1: Hay lugares donde se come así mucho cerdo, como en Michoacán, en Yucatán.
0: Pues ella andaba en un lugar donde solo había cerdo de desayuno, comida y cena, y de postre cerdo a la mermelada.
1: Okay. Qué rico postre de cerdo también. Cerdo dulce sabe rico, por eso el barbecue rico.
0: Me imaginé el cerdo, así que lo ponen antes. Bueno, todo, solo había cerdo para esta mujer. Y que se tragó todo el cerdo.
4: Solo se ríe de sus chistes, Paola.
0: Así es.
1: Bueno.
0: En la vida lo importante es ser uno feliz.
1: Exacto,
0: y reírse
1: de
0: sus chistes. Exacto. Y de sus experiencias.
1: Así es.
0: Esta señora se lo comió todo. Todo. Ay, el cerdo.
2: Tragona.
0: Se lo tragó. Bien rico. Y pasaron como año y medio.
2: ¿Mm?
0: Y un día ella fue al baño, le dolía bien pero la panza.
1: Hasta el año y medio.
0: Un año y medio después, esto es real. ¡Ay, me duele la panza! Y así como el feo se fue al baño, y ven que cuando el feo va al baño, la gente pasa y dice, una bomba atómica.
1: Sí, ¿qué pasó?
0: Pues así pasó con la Lori.
2: ¿Eh?
0: Hay alguien que se está muriendo allá adentro y Lori
1: se
0: dice, ¡ayuda!
2: Encontraron un cementerio en el baño de un...
0: dice que tenía algo, que salió algo del baño.
2: Pegado.
0: Algo, la palabra fue repugnante. Absolutamente repugnante.
2: Wow.
0: Algo que cuando lo vio se asustó y dijo, ¡eso tiene vida!
2: ¡Ay, güey!
0: ¿Qué es eso? Inmediatamente después de ese momento, al ver lo que había ella sacado de su cuerpo, se desmayó.
1: ¡No!
2: ¡Adiós!
0: Se desmayó y se la llevaron al doctor. Perdió la conciencia completamente.
2: Ajá.
0: Cuando llega al doctor, dice, es que me duele la cabeza. Y se empezó a convulsionar, chavos.
2: ¿Eh?
0: ¿Qué le pasó? Que le dio neurocisticercosis.
5: ¿Sabe qué es eso?
0: Que son 38 parásitos en el cerebro por comer cerdo.
2: Ya, yo ya lo había oído, ya lo había oído. Si no está bien cocinada la carne del cerdo, cuidadito.
0: Ya valiste, gorro.com.
1: Oye, a mi vieja la sargento cuando era niña le dio triquinosis.
0: ¿Qué es eso?
2: Es ese parásitos en el cerebro.
1: ¿De qué?
2: Del cerebro, ¿no? De cochi.
1: Creo que sí, feo.
2: Se te van a la cabeza, creo. Y te puede dar una embolia, güey.
0: Bien, ahí les va. ¿Cómo se pueden dar cuenta de que el cerebro, de que el puerco anda medio mal?
2: Cuidado con eso, pelón.
0: Convulsiones, dolores de cabeza, inflamación del cerebro, paranoia, alucinación. Psicosis. Si tú comiste cerdo y de repente andas bien paranoico, cuidado. Tienes ahí algo en el cerebro que te está mal vibrando.
4: Llámale a tus amigas que se revisen a esta la sargento y la chayo que comen puerco casi todas las noches.
0: No le hable así a sus maridos. Ellos son puercos y no comen cada noche.
2: Ahorita está la dieta. No, no.
1: Ya tiene mucho que no se comen este puerquecito.

0: tecnología, especialmente la inteligencia artificial. Todo lo que está saliendo nos está beneficiando bien,
1: machín. La verdad que es.
0: Y esta madre que acaba de salir, me encanta.
2: A ver, ¿por qué, feo? ¿Qué pasó?
0: Porque ya vas a poder entender a tus mascotitas. Especialmente empezaron ya con los perros y los gatos. En veces uno dice, ay, ¿qué tendrá el perro? Oh, te mira con una cara.
1: Ay, sí.
0: Y ni dijiste nada.
1: Es que los quieres ayudar.
0: Y que anda brincando, y que anda brincando. Y a lo mejor está estresado, tiene ansiedad o yo qué sé.
1: ¿Sabes yo qué quiero saber? Mm. Dicen que acariciar a los perros y cargarlos es malo.
0: ¿Por qué?
1: Dicen que les da ansiedad.
2: Sí.
1: Dice César Millán.
2: Ellos en su naturaleza no se cargan.
1: Pero yo mis perros... se acercan y me piden que los cargue. Entonces, sí, yo les preguntaría claro. Eso. ¿Te da ansiedad que te cargue, mi amor?
0: Sí, es bien interesante la vida del perrito.
1: Sí.
0: Porque en veces los malinterpretamos. La Chayo, en veces que...
3: El perro, no canguro.
0: Se tiró el perro el otro día. No se tiró un perro, se tiró el perro al suelo y se tallaba la pancita.
1: Tenía comezón.
0: Y la Chayo empezó que le agarró vaporú, agarró vaselina y lo empezó a sobar que estaba empachado. Y no saben quieren remediar todo con una soba.
1: Oye, imagínate el perrito sintiendo el vaporrub, que si uno lo siente como...
0: ¡No, salió corriendo! ¡Empezó!
1: Pues ¡claro!
0: Le y luego los gatos también. Los gatos de repente están ahí parados, se te quedan viendo y... Como que te quieren decir algo. Sí. Pues, ¿qué creen?
2: ¿Qué pasó?
0: Por 500 mil ya puedes comprar ¿dólares? El collar... traductor de perros y gatos, y muy pronto viene para el resto de las mascotas o animales que tengas.
2: $500,000
0: Sí, es un
2: medio
0: chip.
2: Millón.
0: Mira,
2: no, muy caro.
1: ¿Medio millón de dólares?
0: Es medio millón, mira. No, es un chip en una cadenita que viene integrado. Trae un aparato con bocinita al lado que cuando el perro se está haciendo ruidos o te está mirando, está mandando mentalmente el perro lo que está diciendo al chip, y el chip te va a traducir. Por ejemplo, si el perro tiene hambre, no va, hombre.
1: Como la película de Up.
0: ¡Hace cuenta!
1: Así tenían los perros su collar.
2: Hablaba.
1: Y hablaban y tenían su voz y
0: yo
1: todo.
0: Yo pensé que los gatos sí hablaban, porque una vez una plemia aventó el gato en un tambo del agua.
1: Sí.
0: Y yo pensé que sí hablaban, porque decía, ¡miau! ¡Miau! ¡Miau!
1: ¡Ay, pobrecito!
0: Y decía, ¡miau! No, pero espérate. Hay veces que a lo mejor tienen lombrices y no sabes.
1: No les duele su pancita.
0: Y te va a decir el aparato, lombrices, tengo lombrices.
1: O cuando se van a fallecer artificial. Los perritos, que te puedan despedir de ti.
2: Sus últimas palabras.
1: ¿Te imaginas? No,
0: sí. Todos se van a poder comunicar tu perrito contigo.
2: ¡Órale!
0: Y lo están recomendando porque es muy interesante saber lo que te está diciendo un animal.
2: Sí.
0: Especialmente cuando está enfermo.
1: Lo voy a buscar en Temu.
0: Pero no son $500,000, Pau, son $500,000 colombianos. ¿Cuánto es el...?
2: ¡Ah, colombianos! No, pues como $3, yo creo.
1: No manches, ¿sí?
2: Es que el peso colombiano sí está bien devaluado.
0: ¿Cuánto será? Unos $50, ¿no?
2: A ver, 500 mil del peso colombiano.
0: En dólar.
2: Dos, tres. $150.
0: Eso es lo que va a costar el collarcito.
1: Quiero tres.
0: Yo te recomiendo, pelón, que te compres... ¿Cuántos perros tienes, güey?
2: Yo dos. Blanca y Paquita. Ah, ¿yo para qué lo quiero?
0: Para que te avisen cuando vino el Sancho, ya cuando va llegando la cosa. ¡Vino el Sancho! ¡Vino el Sancho!
2: No más.

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0: ponme música china.
1: Música china.
2: Bien. Adiós.
0: Música china, porque hoy yo les voy a enseñar a tener y hacer mucho money.
1: Órale.
0: Sin ir a trabajar, sin ir a la chamba.
2: ¿Qué machín?
0: Usted solamente con plan estas cosas que yo decil. ¿Eh? Y usted, general, mucho linelo. El primero que les voy a decir.
3: ¿Es China o la India María?
0: Las dos.
1: Es chinita, chinita.
0: Las
2: es
0: dos.
2: Chino.
0: Saludos a la India María en el cielo. Primero les hablaré del Yin Chang o Changchu.
3: Salud.
0: Gracias. ¿Qué es la lana de la fortuna?
2: ¡Ah!
0: Oh, la lana. ¿Qué simboliza? La llegada de la riqueza, oportunidades económicas y el éxito financiero. Si usted quiere el dinero, ponga la rana de la fortuna en la puerta de su casa, cerca de la puerta principal.
2: Hey.
0: Mirando hacia afuera la rana así.
2: Oh my God.
0: Pensando, viendo, analizando.
2: La
0: rana. Afuera de su negocio. Y esto va a hacer que le entre el billuyo, la riqueza.
2: ¡Ay, qué chido!
0: Lo ganador, lo winner, winner, chicken dinner. Siguiente cosa, que usted mete a su casa para la billuyo, dinelo o dolaluco.
2: ¿Eh?
0: Manequí ni queco.
1: ¿Qué qué?
0: Manequí ni queco.
1: ¿Qué es eso tú?
0: Manequí ni queco. El gato de la suerte.
1: ¡Ah! ¿Así se llama?
0: Sí.
1: El que está moviendo la manita.
0: El que mueve la mano como de arriba abajo.
1: Es verdad. Cada vez como que voy al buffet, ahí lo veo para en el buffet.
0: ¿Y qué crees que significa?
3: Hasta te conoce el gato.
2: Ven,
0: ¡buena sí, suerte!
2: Ven, pelón, ya. Ya cambiaron el buffet.
1: Yo pensé que me decía eso.
0: Come.
1: Pásale, pásale.
0: Dice, buena suerte, clientes y éxito en los negocios, prosperidad y protección. Además de que si levanta la mano, atrae clientes y visitas. Por eso la ponen
2: qué
0: ahí.
2: Chilo.
0: Cuando la sube también atrae dinero y prosperidad. Y cuando... ¿Han visto estos gatos que alzan las dos manos? Es protección y buena fortuna.
1: ¡Órale!
0: Y por último, las monedas chinas con listón lojo. ¿Las han visto?
1: Ah, sí, también en el buffet chino las
0: tienen un cuadro
1: están
0: en
1: colgadas.
0: Medio. Esas meras.
1: Las colgan en la puerta, ¿no?
0: Pueden colgar tres.
2: Parecen medallas de olímpica.
0: Pueden colgar seis o nueve monedas. Oran. Estas unidas. Ponle un cordón lojo. Porque le presentan riqueza, buena suerte. Las puedes ponerle en tu cartela.
2: ¿Un caldo de gargajo?
0: Ponerle en documentos financieros. O donde haya billuyo, linelo o billete. Esto dice el Feng Shui. Para que tú tengas dinero. Ya sabes, ve y cómprate la rana.
1: ¡Órale!
0: Ve y cómprate el gato.
1: Sí.
0: Y ve y cómprate la moneda.
1: Fíjate que yo también vivía. A mí un chino me rentaba una casa.
0: Sí.
1: Una vez tardé un poquillo en pagarle la renta, pero llegué y me pegó un papel así en la puerta. Y dije, ay, mira, debe ser de buena suerte.
2: ¡Trele dicho honores! Le dijeron, lárgate, por medio de la corte ya te sacamos, idiota.
1: Yo pensé que me estaba...
2: Desgraciado.
1: Me estaba dejando eso para la buena suerte.
0: La buena suerte.

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2: ¿Qué tal? Muy buenos días, les saluda Eli Venegas y este es el breve informativo del bueno, la mala y el feo. Trump lamenta la muerte del senador Lindsey Graham y dice que fue un verdadero patriota. El presidente de Estados Unidos, Donald Trump, lamentó este domingo la muerte del senador Lindsey Graham, a quien definió como un auténtico patriota estadounidense. El senador Lindsey Graham, una de las mejores personas y senadores que he conocido, ha fallecido. Siempre estaba trabajando y era un verdadero patriota estadounidense. Se echará mucho de menos a Lindsey, escribió el mandatario en su red social True Social tras conocerse la noticia de la muerte del republicano. Padre e hijo mueren al estrellarse su avioneta cuando regresaban de un juego de los Cardenales. Un padre y su hijo perdieron la vida después de que una avioneta en la que viajaban se estrellara durante la noche del jueves cerca de Waterloo, Illinois, cuando regresaban a Oklahoma tras asistir a un partido de los St. Louis Cardinals. Las víctimas fueron identificadas como Jimmy Don Lewis, de 48 años, y su hijo, de 22. Sus cuerpos fueron localizados la mañana del viernes entre los restos de una avioneta Beechcraft Baron 55, informaron las autoridades. Nancy Mace aspira a ocupar el escaño de Lindsey Graham en el Senado. La representante republicana Nancy Mace evalúa seriamente competir por el escaño en el Senado que quedó vacante tras la muerte del senador Lindsey Graham, un movimiento que podría reconfigurar la contienda republicana en Carolina del Sur de cara a las elecciones de noviembre. Graham falleció el sábado por la noche a los 71 años de edad debido a una enfermedad breve y repentina, según informó su oficina. Hasta aquí llegamos con el breve informativo del bueno, la mala y el feo. Les informó Eli Venegas en redes sociales, Eli Venegas Radio. Excelente día.
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3: Vamos a regresar con los chistes estúpidos. Así que ya sábanas. Si tienes uno, márcanos, pero de volada, ¿eh?
4: 1-855-370-3100.
3: Sácate el mejor chiste que tengas. Venga.

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1: Vamos con los chistes estúpidos. Ahí te va el teléfono. 1-855-370-3100. Mi compa el feo.
2: Ay, otra vez, yo.
1: Bien preocupado, decía. Ya no puedo más. Ya no.
2: Güey. Güey, me ha dado una tos últimamente.
3: Ya no puedo. No.
2: ¿Qué pedo? Ya, sí. Papá, ¿en qué traigo tuberculosis?
1: Dicen, feo, que en los últimos días. Es cuando la tos te atacará más.
3: ¡Ay, no, no le digan eso!
2: Señales de que te vas a morir, no. Muchacho.
1: Fíjate que lo que he pensado últimamente, ¿cómo va a ser la forma de tu ataúd, güey? Va a ser así como redonda de arriba por la cabezota.
2: No.
1: Y lo, va a ser como un clavo, güey.
2: No.
3: Va a ser en forma de una gallina.
2: Ya van a. Vamos a customizar a los ataúdes. Quiero un ataúd en forma de una morra así, peluda, así como
3: salvaje el pelo.
2: Ahí métanme. Boca abajo,
1: con forma de una
2: encima
1: peluda.
2: De ella.
1: Ajá, de una peluda.
2: Y lo le cierran bien machín y ahí caí con ella.
1: Qué perro.
2: Una mona de hule.
1: Ah,
3: qué bonito.
2: Ah, no, de silicón.
1: Pues estaba el feo ahí bien agüitadillo.
2: Ah, ¿todavía sigue?
1: Y decía, ya no puedo más. maldito orgullo. Es más, ya, le voy a hablar. Este orgullo no me deja. Me lo voy a tragar, mi orgullo. Doña Lupe, ¿me fío una cheve mañana se la pago o qué?
2: Sí. Y sí le decía.
3: ¿Qué creen, chavos?
1: ¿Qué pasó?
3: Que el Papa dijo que se va a modernizar.
1: ¿Ah, sí? ¿Qué va a hacer?
3: Sí, very moderno.
1: ¿Qué va a hacer el Papa?
3: Dice que va a hacer muchos cambios en la iglesia.
1: ¡Órale!
3: Y también en su persona. Como, por ejemplo, va a tener redes sociales. Y la gente le dice, ¿redes sociales? ¿Social media? Y le dijeron, dijo, ¡sí! Porque el hombre con más seguidores es cristiano.
1: Ah, bueno.
3: Pelón, tu chiste ha sido el peor de la historia, sí, y nos reímos por
1: verdad.
3: Compromiso.
1: Sí, es verdad.
3: Entonces, por favor, sonríe.
2: El mío va a estar peor, yo creo.
3: Gracias.
2: Estaba don Telaraño y don Terramicino. Sopeando una donita ahí en el Cogidonas.
1: ¿Oh, sí?
2: Cofidonas, dije.
3: Oh, my God.
2: Y le dice a don Terra, Telaraño. ¿Qué pasó, hermano? Te tengo una pregunta. ¿Te la puedo hacer?
3: Dale.
2: Y también la pregunta. No. Que te puedo hacer la pregunta. Bueno, dale gas. Y dice, ¿tú sabes por qué el mar es tan amistoso?
3: ¿El mar?
2: ¿Cómo que el mar es tan amistoso? ¿Por qué el mar es tan amistoso? Por tanto, hola. El Cuquimoto se rió.
1: A ver, ya tenemos a Elías. ¡Hola, Elías!
4: Hola, buenos días.
1: Buenos días, cuéntame tu chiste, estúpido.
4: Ey, ahora que está el Mundial, ¿sí saben por qué al Messi, que ahora que está cometiendo mucha falta, lo están a invite a la iglesia para que se arrepienta? ¿Por qué no quiere ir?
3: ¿Por qué?
1: ¿Por qué?
4: Porque no quiere ser cristiano.
1: Ay, no quiere ser cristiano.
3: Tú y yo andamos muy modernos en los chistes.
1: Pero mira, tenemos a Georgie, cuenta tu chiste, estúpido.
2: ¡Ay, quiere ser Georgie! ¡Un nuevo!
1: ¡Venga!
5: ¡Nashville!
1: ¡Puro Nashville! ¿Qué onda, Georgie?
5: ¡Salva la patria, Georgie!
2: Yo le estoy marcando cuántas veces llama al día este güey.
5: ¿Qué traes tú, feo, o qué?
2: No, que cómo que tienes voz bien bonita.
5: No, pues tú eres el menos indicado de echar pleito aquí, güey.
2: Es más, Georgie, ahora que me muera, tú vas a venir a trabajar.
5: No, güey, imagínate cargando el ataúd tuyo con esa cabezota. No,
1: no, no. Lo vas a tener que subir en las ruedas, güey, en la carreta.
5: Ah, sí, el chiste. Venga. Uy, perdón, pa, discúlpame.
3: No, mi amor, es que aquí si no ya no vas a contar el chiste y yo estoy bien interesada.
5: ¿Ustedes saben cuál es la planta que camina?
3: La planta que camina.
2: ¡Ah, quémasela para que se le quite!
1: Hay unos árboles que creo que en Sudamérica, güey. Y sí caminan,
2: sí se mueven. Sí, los he visto ya.
1: Pero no me acuerdo cómo se llama, Yori.
5: Se llama la planta de los pies.
2: ¡Qué nuevo ese chiste, no manches!
1: Se vio la cara de estúpido. ¡Sacó, güey!
2: Pero se hizo.
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1: A ver, chavos. Vamos a regresar con, aunque usted no lo crea.
3: ¿Qué?
1: Hay mujeres que en una discusión con su pareja, a este lo mandaron a la fregada y le dijeron, no, que no. Dijo, al rato regresa a pedirme perdón. Y nunca regresó, nunca volvió, nunca se escuchó ese perdón, muchachos.
3: Ah, qué bueno. Sí, se siente bien feíto.
2: ¿Se fue?
3: Cuando de repente tu estrategia no funciona.
1: ¿Te pasó? ¿Te ha pasado tú queriendo que te pidan perdón así?
2: Fíjate.
1: Sobre todo las mujeres. Y nunca llegó. 1-855-370-3100. Ahorita regresamos.
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9: ¡Ay, Jesucristo Redentor! Aunque usted no lo crea, hay un rumor de que según las mujeres... No, la neta sí pasa. Luego en una discusión te pones bien ruda y que tú y que lárgate. Y cuando ves que se está largando dices, ¡ay, Diosito, que no se vaya, por favor! Y luego ya no vuelven. ¡Ay, Diosito Santo! ¿Ustedes les ha pasado que mandan a lejos a su pareja y de repente ya no regresa? 1-855-370-3100. O también uno les dice cosas feas. Dice, ahorita me va a pedir perdón y el perdón nunca llega.
10: ¿Pero por qué son así, hombre?
9: También los hombres lo hacen. Todos lo hemos hecho.
10: Neta que nosotros
11: ¡ego!
10: No, ¿eh? Neta que no.
9: ¿Cómo

0: Aunque usted no lo crea, hay mujeres que en una discusión con su pareja se calientan, se enojan, güey. Se ponen bien. Como que se nublan. A lo mejor ya la van perdiendo la batalla. Ey. No hayan por dónde irse.
1: Ey. Aquí es lo ganador.
0: Y dicen, ¿sabes qué?
2: Bye.
0: Va, no, avienta.
2: Lárgate, wey. Hijo de tu.
0: Presionan el botón rojo, güey. Ya ves, con el Trump debe tener así un botón rojo en su oficina. Ellas también presionan el botón rojo.
2: El nuclear.
0: El botón rojo significa vámonos ya, que esto truene. Chin marín. Ya, pero aquí gano yo, güey.
2: ¿Y como cuáles aquí son las señales? Aquí gano yo. Para ver si le hago a la Chayo para que lo truene.
0: Espérate, ya.
2: Y me mande a la fregada un día.
0: Es llevarlas, feo, hasta cierto límite. Hasta cierto límite, cierta esquinita donde, como gato acorralado, ya no haya ni para dónde, ni para qué. Y de repente, abre, sacan la llave, güey. Las dos llaves, porque es un botón con dos llaves.
1: Claro.
0: Se abre y se presiona, güey. Así.
1: Pero sí es un gran error que cometemos. Luego nuestro orgullo, nuestro enojo, nos hace decir cosas que no. Y también de vete. Y ya cuando ves, no te vayas, man. Sí.
0: Ya se acabó. Dicen en una discusión, mandan a la fregada a su pareja. Y dicen, al rato regresa.
1: Sí.
0: Al rato regresa con la cola entre las patas.
2: Como perro.
1: Al rato me pide perdón.
0: Al rato me pide perdón.
1: Claro.
0: Y pasa un día.
2: Ay.
0: Dos días.
1: Ay. Llegaron la una, las dos y las tres.
2: Semanas.
0: Y se dieron las 10 y las 11. Y nada. Y nunca llegó. Y el perdón nunca llegó, güey.
1: No, está bien, chavos.
0: ¿Te pasó algo así, comadre? Mujeres, compadre, a ti también te mandaron a la fregada. Esperaban que volvieras con la cola entre las patas a pedir perdón.
2: ¿Cómo?
0: ¿Pero por qué uno va a pedir perdón?
2: ¿Sabe?
0: A ver, ahí te va el teléfono. 1-855-370-3100.
1: Es una realidad, o sea, y yo creo que eso nos pasa cuando somos inexpertas, cuando empezamos a tener relaciones, cuando somos unos pollitos.
0: Inmaduras.
1: Sí, totalmente. A mí me pasó, digo, de que tal vez jugaba, o sea, llegabas a ese límite de decirle, no, pues si quieres, ya no te quiero ver, terminamos.
2: Lárgate.
1: Para que te dijeran, no terminamos. Y sí, tú, sí.
2: Ah, era
1: terminamos.
2: Prueba.
1: Sí, uno es tontería.
0: O sea, ¿quién quiere hacer el drama, pues, ahí?
1: Sí, luego nos ponemos demasiado drama queens y exageramos y...
0: Sí.
1: Pero lo importante de eso es aprender y ya cuando estás grande, pues ya no ser ese tipo
2: No, unas que ni aprenden. Viven así de viejillas, andan queriendo hacer shows así.
1: ¿Tampoco si tienen shows?
2: Conozco varias viejas.
0: Ya de señoras, ya.
1: Ya da pena.
0: Tienes que agarrar la onda,
2: güey.
0: Oh,
2: que se vaya.
0: Porque mira, a veces también pierden a un buen hombre.
1: Sí,
0: por andar con sus cosas,
1: güey. Por un drama innecesario.
0: Sí, sí, sí.
1: Hay peleas que valen la pena luchar y hay otras que no valen la pena.
0: Bájale dos rayitas.
1: Claro, que si tiran los pantalones, los calzones, los calcetines, mana, recógeselos, no pelees.
0: Sí.
2: Eso les dicen que hagan, pero no lo hacen.
0: Tenemos a Gustavo. Hola, Tavo.
3: Buenos días, chavos.
0: Buenos días.
3: ¿Cómo están? Desde Dalitas.
2: ¡Dalitas!
0: Oye, Tavo, hay mujeres que... A veces en la discusión, en la vida, en el problema, en el momento, uno las lleva al límite de que así de güey, ya la regaste, ya mi amor, ya. O sea que, pero hay ciertas damas que no admiten su error, no pierden, no saben pedir perdón, presionan el botón rojo ese de, sí, pues se acabó, ¡pum! Se acabó, vámonos, lárgate.
1: Y
0: ellas esperando que tú regreses pidiéndoles perdón y el perdón no llega,
2: Gustavo. Espérate, y salen a la puerta y ven por la ventana, no viene.
1: No, pero si tienes los pantalones de decir esas cosas, tienes los pantalones de aguantarte, porque puede que sí te agarren la palabra y pueden que no.
0: Hay unas que dicen, ¿a dónde vas? Ya te ven haciendo las cosas. Pues, ¿a dónde vas? Pues, ¿qué no dijiste que me fuera? A ver, ahí dejé esas...
1: Te fueras al cuarto, inútil, regrésate.
0: Y comienza otro pleito. ¿Y a dónde vas? Y de seguro vas con aquella y te sacan cositas.
2: ¿Por qué les gustará el pleito?
0: A ver, Gustavo, ¿qué onda? ¿A ti qué te pasó, mi hermano?
3: A ver. Ahí les va.
0: Venga.
2: ¡Échale, loco!
3: Yo andaba con una muchacha, ¿verdad?
1: Sí.
3: Estábamos jóvenes, estábamos chavos. Entonces resulta que pues era llevadita y yo le decía, no te lleves porque no te vas a aguantar.
1: Así es.
3: Entonces un día pues ya no la aguanté, me dio una cachetada.
1: ¿Qué?
3: Y se la regresé, pero leve. Yo nada más así, pues leve, jugando, ¿no?
0: Ok.
3: Y agarré y me dice, nadie me ha pegado, mi papá me pega, lárgate de mi casa. Y digo, ay, me salí. Pero pues ya no volví, me fui, me vine para acá, para los Estados Unidos, y ella se quedó esperando un año y medio.
0: ¿Qué?
3: Iba diario a la casa de mi papá a ver si yo había llamado, a ver si yo... Esto.
2: ¿Preguntó por mí?
3: Y mi jefe me decía, ya ven por esta, porque ya no la aguanto.
1: No, pero qué bueno que terminaron, porque una relación con golpes ya no lleva nada bueno.
0: Oye, pero ¿por qué le gustaba llevarse así, Gustavo?
3: No, no sé, yo la verdad no, yo desde un principio siempre he sido respetuoso y yo siempre le he dicho, no te lleves, sí, es más, ni con groserías, nunca me ha gustado de llevarme con groserías.
0: ¿Pero
3: te
0: pegaba mucho o qué hacía?
2: Era cotorreo, ¿no?
3: Jugando empezó todo el rollo jugando.
0: Jugando.
3: Y luego ya eran cachetadas y patadas.
0: No.
1: ¿Qué? O sea, que jugaban a la lucha libre.
2: Sí, ¿qué pedo?
0: Pero ahí es donde tiene que poner uno sus límites.
3: Ella jugaba, yo no. Yo nomás le decía, cálmate, porque no te vas a aguantar.
0: Sí.
3: Pues llegó el momento en que pues ya me cansé. Le di una cachetada, pero leve, ¿eh? Fue leve, ¿eh? Fue
1: no,
3: leve.
1: Pero no des cachetadas leves, ¿o no?
2: Nomás la aventé 2 metros. Dice, fue leve.
1: No, la cachetada. No, oye, pero sí hay personas que son bien llevadas, Gus. Hay personas que te hablan y te empujan. Ah, ¿qué onda? Y te empujan o te dan zapes. ¿Y tú qué te pasa? A mí tampoco eso me gusta.
3: Sí, entonces molestó y se dio la vuelta y me corrió de su casa. Estábamos en su casa. Y le dije, ok, no, pues ahí nos vemos. Me salí, no, pues ya agarré. Y como yo ya tenía planes de venirme para acá, agarré mi vuelo y vámonos, ahí nos vemos. Adiós. Ahí se quedó.
0: O sea, no hubo una despedida como tal tampoco.
2: No, sí, de una cachetada de despedida, pues. ¿Cómo no?
1: No.
0: A ver, paisano, comadre, ¿a ti te pasó así como el Gustavo, como lo que estamos platicando, de que de repente mujeres dicen, ya estuvo esperando que el vato pida perdón y el perdón nunca llegó?
1: Sí.
0: 1-855-370-3100. Ahorita regresamos con tus llamadas, ¿eh?

0: A ver, chavoso. Aunque usted no lo crea, hay mujeres que la han regado, la han regado. Ya en el punto de verse acorraladas, en el límite, el orgullo, la calentura, la inmadurez, llámale como quieras. Dicen, ¿sabes qué? Se acabó. ¡Lárgate!
1: Vete, y genuinamente no lo quieres. No, nada más lo dices por enojo.
2: ¿Pero para qué lo dicen?
1: Por enojo, por tontas.
2: ¿No se pueden aguantar?
0: Esperando el perdón. Y el perdón nunca llegó, compadre. Sas. Pasó un día, dos días. Aquel nunca regresó. ¿Te pasó, comadre? ¿Te pasó, compadre? 1-855-370-3100. A ver, tenemos a Sonia con nosotros. Hola, Sonia, ¿cómo estás?
3: Muy buenos días.
0: Buenos días.
3: Bien, bien, gracias a Dios.
0: Saludos.
3: Escuchándolos.
1: Hola, ver, hermosa, Sonia. Buenos días.
0: A ti te pasó, ¿verdad, Sonia?
2: ¿Qué te pasó, Sonia?
3: A mí me pasó algo súper feo.
1: ¿Qué pasó?
3: El perro nunca regresó.
1: ¿Qué te hizo ese asqueroso?
0: What happened?
3: ¿Qué hizo? Más mujeriego que los perros que andan en la calle.
1: No manches.
3: Sí, sí, y le dijo, mira, yo tengo otra muchacha, el señor mayor que yo.
1: Sí.
3: Y él muy descarado quería una muchacha.
0: ¿Y luego?
3: Quiere decir una más joven. Y me dijo, mira, yo quiero una muchacha, y yo creo que la encontré, y yo me quedo aquí contigo, pero si me permites dormir una noche allá y otra noche acá.
2: Ah, bueno. No, te perdí, bueno. Te lo planteó, sí. te lo planteó.
0: Ahora sí que las cosas claras.
2: Hello.
1: Ay, mira,
0: respeto al señor.
2: Ay, hello.
3: Claro.
1: Ay, claramente lo mandaste por un tubo.
3: Lo mandé por un tubo, claro. Y me dijo, mira, me dijo, ay, si no me va bien, yo regreso aquí a pedirte perdón.
0: Okay.
1: Ah, no, bueno.
3: Bueno, y se fue el perro, y esta es la fecha que la señora con la que tuvimos el problema, la señora falleció.
0: Ah, en la torre.
3: Y el perro regresó.
1: Ajá. No puede ser.
3: Y me dice, mira, perdóname, mira, que ya no lo vuelvo a hacer. Y yo le digo, perdóname, pero yo no quiero poner la mano otra vez donde la puso la muerta.
0: Ándale.
3: Así que se me va hasta la fregada ya.
1: ¿Cuánto tiempo después regresó el cínico?
3: Ah, como a los 3 años.
1: Ah, no, bueno.
0: Oye, Sonia.
3: 3 años el cínico.
0: No, ¿Y tú nunca tuviste otra pareja, 3 años, no te hice otra oportunidad?
3: No. Pasé muchos años sola, muchos, porque me quedé con niños y el perro no hizo ni cargo de los niños. ¿Qué? Yo lo saqué adelante.
2: El perro.
3: Salió,
2: ay, qué feo se oye.
1: Oye, pues sí, se portó mal, pero.
3: No, el perro, le digo yo.
1: Claro.
0: El hombre honesto, ¿no?
1: El guau guau.
0: Yo le llamaría el señor honesto.
2: Habló con honestidad, planteó las cosas, dijo: tengo esto, ¿cómo la ves?
1: Que no, sea pues honesto no significa que sea bueno.
2: Oye. ¿Sí?
3: No, feíto lindo, por favor, tú no me vayas a hacer eso, feíto, porque yo estoy súper enamorada de ti, feíto.
2: Mi amor, yo no te lo voy a hacer. Yo no te voy a decir que me voy a ir con otra, te la voy a llevar a la casa que iba contigo.
1: Cállate.
2: Bye, bye. Ay, oye, Sonia.
0: ¿Y esta quién es, tu sobrina? No, es la otra.
2: Dale.
1: Sí,
2: es la amiguita de mi sobrina.
0: Tenemos a Max con nosotros. ¡Hola, Max!
4: Bueno, buenos días, un saludo para el papá de los pollitos, Don Telaraño.
2: ¡Don Tela!
5: Mándame dinero, mejor.
2: Don Tela.
5: Le mando un saludo, mándame uno de 100.
2: Un billetón, dice.
1: Oye, chulo, ¿a ti te ha pasado algo así? Que te han mandado por un tubo y después tú dices, no, yo ya me voy, no vuelvo.
4: Sí, mi pavo, hace algunos años atrás, tenía una novia.
1: Sí.
4: Y por juguetona, pues de repente estábamos, pues bien, como los novios, para allá, sentados en la banqueta, y de repente se le ocurrió decirme que ya no quería nada conmigo, la caraja.
0: Pero espérame, ¿nomás y así porque sí o así, por qué? Pues,
2: son jueguitos que agarran, güey.
4: Pues no, pues a veces se les ocurre cosas que uno no espera.
0: Sí.
4: Y pues, ella, como estaba joven también, pues a lo mejor quieren jugar y eso, 18, 19 años tenía. Y yo de repente, pues así, terca, le digo, ¿pero por qué? No, pues que ya no quiero nada contigo y que después quiero tiempo y eso. Ah, era chingada, digo, ok. Sí, pero en ese tiempo estaba mi hermana ahí en Tepic, Nayarit.
2: Hey.
4: Para los Coras.
2: Sí. ¡Cierro!
4: Y Mi hermana vivía en Tijuana y de ahí pues me había invitado que me fuera para allá y pues no, yo no quería porque tenía pues a ella, a mi novia.
0: La novia,
4: Y yo de repente pues ya cuando me dejó pues ya me fui decepcionado, pues agüitado, pues dije, pues ya tenemos algunos años juntos. Y ya le dije a mi hermano, digo, ¿sabes qué? Así me voy para Tijuana contigo. Y así ese día salí el viernes en la noche, porque fue un viernes en la mañana que me dejó ella y el viernes lo fui con ella.
0: Ay, la torre.
4: Y ya pues iba por Sonora.
2: ¡Ay!
4: El pego.
2: En un camión pasajero.
4: Y ya pues después me comuniqué con mi hermana ahí en Tepic y ya me dijo que para el otro día, el sábado en la mañana, fue a buscarme con su hermana, que nomás estaba jugando.
2: ¡Qué vieja tan mensa!
4: Cuando regresaba. Y al último me enteré que hasta me fue a buscar, que me quería buscar hasta Tijuana, y se fue a La Paz, Baja California, y después fue a Tijuana, pero...
0: ¡Qué pedo, güey!
4: Ella iba y yo venía, y ya nunca nos encontramos. Y
2: ¡qué dije, bueno!
0: ¡Qué raro, no, güey!
2: ¿Y qué pirata esa vieja?
4: ¡Perdiste, mija!
0: Sí, de lo que se perdió.
4: Sí, pero son cosas muy, muy duras, muy duras, que a veces dices... hacen el mal sin mirar a cuál.
2: ¡No! ¡No! Son juegos.
1: No hay que decir cosas que no queremos, mujeres, sí. Porque luego nos andamos arrepintiendo.
2: Yo le voy a decir a Chayo que no quiero nada con ella.
0: Mira, yo creo que...
2: Dice, si de tomo ya no hay nada. ¿A qué te refieres?

0: Oigan, chavos.
1: What happened?
0: ¿Les gustaría jubilarse?
1: Ajá, pues es la idea, ¿no?
2: Yo ya me pasé.
1: En un momento, yo creo que tipo... Es que yo creo que si te esperas, Pao, hasta los 70 años es cuando más beneficio recibes.
0: Más recibes.
2: Sí. ¿Quién te garantiza que
0: llena? Pero luego hay lugares
2: llena?
0: Donde te dicen que no te van a, que no te puedes jubilar, ¿no? Porque si no estás en una oficina. ¿Aquí sí es así? ¿O aquí cualquiera se puede jubilar?
1: No. Hay edades.
2: Es que el gobierno aquí te retiene un dinero para tu jubilación.
0: Sí. Y si no, o sea, pero tienes que pagarle al gobierno, si no, no le pagas.
2: Te lo quitan forzosamente.
1: Cada vez que estás trabajando, por ejemplo, tú ahora ya que trabajas seguro y todo, te lo están quitando.
0: Ah, voy a ser millonaria porque me quitan todo mi dinero.
1: 62 es bien poquito lo que te dan. 65, 67 y 70 es el beneficio mayor.
0: Pues qué crees.
2: ¿Sabes qué hacen? Te esperan a ver si te mueres, yo creo, ¿verdad?
1: Sí, güey, para
2: que te quedan con todo. Te vamos a dar más. ¿Quién quita y se muere este
0: antes vigilio? De los 70 van y te asustan.
2: Y es la neta.
0: Pues una pareja de lovers triunfó y se jubilaron bien jóvenes, 35 y 40 años.
1: ¿Qué? No.
0: ¿Qué hicieron ahorita? Se los
2: cuento. Está bien.
1: Oh, está perro. Ese da hasta chido.
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0: Oigan, buscan jubilarse super young, o sea, bien jovencitos, unos polluelos.
1: Pues estaría padre, es el sueño, ¿no? Imagínate.
0: Sí se puede, pelón, sí se puede, feo, familia, you can do it.
2: Jamie too late, ya.
1: How you do it.
2: ¿Cómo me voy a jubilar jovencito yo si ya pa... La Pau.
1: No, ya.
2: De 90.
0: O sea, ya, el que te apures, mano. Ah.
1: No, el feo ya le debe.
0: Ya le debe dinero. Sí, machín. Oigan, estas personas se jubilaron a los 35 y 40 años.
2: Ajá.
0: ¿Qué hicieron? Ahorita se los platico para que ustedes sigan al pie de la letra y anden ya bien millonetos. ¡Órale!

0: Oigan, chavos.
1: ¡Hey! ¿Por qué happen?
0: Yo creo que el sueño de toda persona es jubilarse a temprana edad.
1: ¿Por qué? ¿Cómo no?
0: Porque vas a vivir, wow, vas a gozar, abuelita, vas a tener tu lanita.
1: ¡Qué bonito! Imagínate.
0: Tus hijos, tus nietos, tu pareja, tú solo.
1: O sea, sin hacer nada que estés recibiendo un ingreso.
0: Imagínate, ya.
1: ¡Está perrón!
0: Poder disfrutar, wow, la vida, no vivir para trabajar.
2: Pero no un ingreso normal, un buen ingreso.
1: Bueno, estamos hablando que el ingreso por el gobierno, el mínimo que te puede tocar, estás hablando de unos $3,000, $2,900.
2: ¿Mínimo?
1: Mínimo.
0: Ay,
1: a los 70 años, al parecer, si te retiras, ya te dan $5,200 por
0: ahí. Ah, está bueno, está bueno.
1: ¿A perro? ¿Al mes?
2: Güey.
0: ¿Pero qué creen? Que este sueño lo pueden cumplir más jóvenes, chavos.
1: No, hombre, feo, ya se te pasó.
2: Oye, ¿pa qué?
0: Es que, por eso dije, chavos, a los jóvenes.
2: Mira, al baño
0: que nos
2: mientras
0: escuchan,
2: esta nota, y ya me conviene oírla.
3: O sea, nosotros tenemos tiempo todavía, ¿verdad, Pau?
0: Si usted, más que nadie, sí, es el más joven de aquí.
1: Un polluelo, que es usted.
0: Fíjese que es una pareja inglesa que logró jubilarse, ella de 35 y él de 40 años, gracias a una estrategia ganadora que hicieron. 10 años, ¿se les hace mucho o poco?
1: No, no, pues poquitos.
0: O sea, 10 años
1: no son nada.
2: Te van bien rápido.
1: 10 años son de volada.
2: Mira, ya este show lleva 13 y parece que fue ayer.
0: Pues, exacto, ¿qué creen? Les voy a contar lo que hicieron ellos durante 10 años para lograr la jubilación.
1: Ok.
0: No prendían la calefacción en invierno.
2: ¿Qué? Ah, no, no,
1: no, espérame,
0: ellos
1: no,
0: preferían
1: no,
0: utilizar no, más ropa y bolsas de agua caliente para calentarse.
2: Ay, no.
0: 10 años.
1: No, espérame, no,
0: 10 inviernos. No solo eso.
2: Nunca fueron al cine.
0: Todos los días llevaban comida preparada de casa.
1: ¿Qué?
0: Nada de restaurantito.
1: No.
0: Nada de vamos a echarnos un pollito. Nada de nada.
1: Una carnita, un...
0: Mira, pelón.
1: Una salida, una hamburguesita.
0: Simplemente, imagina, con evitarse el comer en otros lugares, ahorraron $53,000 en los 10 años.
2: ¿Nunca fueron a un restaurante?
0: Wow. Nunca, feo.
2: ¿Qué?
0: También ellos buscaban cupones de descuento y aprovechaban las promociones que otros desechaban. ¿Han visto estos como programas de que traen un buen de cupones?
1: Mi vieja era cuponera.
0: Cállate.
1: Te lo juro.
2: ¿Pero del Wick, eh?
1: No, bueno, aparte. No, el closet, me lo llenó de champús, de papel de baño.
2: ¿Pero
1: de...
2: a ti para qué champús? ¿Y de qué?
1: Es lo que
2: de hombre.
1: Es lo que le digo.
2: Era para el otro.
1: Es lo que le digo. ¿Y para qué queremos tanto? Oye, es que si comprabas 20, te regalaban uno.
0: Híjole. ¿Es en serio?
1: Pero, sí, se hizo cuponera. En un tiempo se hizo cuponera.
0: Sí.
1: Pero sí es un trabajote.
0: No, yo he visto esos hologramas igual.
1: Tenía su folder y ahí guardaba, pero recortaba y así.
2: Hay que ahorrar.
1: No, pero es que si te ahorras bien. Machine. Cañón.
0: Pues ellos así fueron, cuponeros, como dices tú. Él trabajaba como paisajista y luego ya se metió en el coaching. Pintaba paisajes.
4: ¿Sabes qué será eso?
0: Y luego ella...
2: Yo soy paisanista, pinto paisanos.
3: ¿Un trabajo eso?
0: Claro.
2: Paisajista, sí.
0: Pues es un artista.
1: Paisajista.
2: Vende los cuadros.
0: Y ella también, estaba en una empresa financiera. Entonces, con el dinero que sacaban y guardaban, ella lo invertía.
1: Lo invertía.
0: Y 10 años después juntaron 1,000,000 de libras, o sea, 1.3 millones de dólares.
1: Wow. Ay, no.
0: Y decidieron irse al FIRE. Financial Independence Retire Early.
2: El pelón en un año ha juntado como 30 Fire. Libras, ¿verdad, pelón?
1: ¿Esterlinas?
2: No, de peso.
0: Oye, pero a ver. Yo sé que para tener el éxito tienes que tener sacrificios, pero pues mi pregunta es, ¿ustedes vivirían 10 años limitados a muchas cosas que para otra gente es una bendición? O cosas normales como ponerle el aire acondicionado, o sea, imagínate asarte con el calor, congelarte con el frío, solo para jubilarte antes. ¿Aguantarías para 10 años? 1-855-370-3100.
1: Mira, Pau, yo trabajé cuando andaba con mi vieja la sargento en la misma empresa.
0: Sí.
1: Yo trabajé con este morrito, tenía 18, yo creo que yo tendría como 19, éramos de la edad. Lo mismo. Güey, vamos a ir a comer a tal. No, yo no voy.
0: Él decía no.
1: Él decía que no.
0: Sí, sí, sí.
1: Oye, vamos a juntarnos para una fiesta, pero no, yo no voy.
0: Sí.
1: El chavo le dio duro a la chamba y trabajaba overtime, creo que trabajaba 10, 11 horas,
0: sí,
1: porque en esa empresa te dejaban chambear las horas que tú quisieras.
2: ¿Para?
1: Y metías overtime y te lo pagaban tiempo y medio el overtime, feo.
2: Ajá.
1: Entonces le daba de noche a mañana, creo que estuvo como 2 o 3 años. y de repente, casa pagada.
0: Sí.
2: ¿Qué?
1: O sea, el morrito antes de los 20, 21...
0: Ya tenía su casita.
1: Ya tenía una casa pagada.
0: Es que sí. Muy
1: no bien. Debía absolutamente nada cuando... Y cuando yo en ese entonces, pues obviamente, pues sí tenía casita y todo, pero pues la debía toda.
0: ¿La de tu mamá?
1: Sí, pues sí, también. La de mi jefa.
0: Oye, no, justo acaba de salir Gabriel Soto a decir eso. Es un error que tuve que yo cuando era joven quería despilfarrarme el dinero en tonterías en lugar de ahorrar. Si yo regresara al pasado, me diría, mí mismo, ahorra y no te gastes el dinero en tonterías.
1: Guarda feria, sí.
0: Así es, porque luego uno se gasta, despilfarra y ya cuando estás viejito ya no.
2: El ir a comer
0: no
2: es tontería, es un lujito, es un treat.
0: Pero hay gente que diario come afuera.
2: Ese es un lujo.
1: Es un lujo, güey.
0: Híjole.
1: Yo me quedé con ganas de una papa cuando era chavo también, por lo mismo yo no gastaba.
2: ¿Y traigo una?
1: ¿Mm? A verla.
0: Un papadón.
2: Cara de papa.
1: A llamar.
0: No, pero ¿ustedes harían este sacrificio para jubilarse jóvenes y disfrutar su vida? ¿O prefieren disfrutar su vida y después seguir trabajando más tiempo para jubilarse después? 1-855-370-3100.
1: Y vamos en vivo en YouTube.

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2: Ay, me pican.
3: ¡Hey! Oigan, les estaba contando de una bonita pareja que ellos decidieron vivir en la austeridad máxima 10 años. 10 años dijeron, ¿sabes qué? No vamos a... Si hace frío, nos aguantamos, no vamos a prender la calefacción rica. Nel, si hace calor, vamos a la gota gorda, pero no vamos a prender el aire. Nos echamos airecito entre los dos.
4: Si llovía, se usaban la bolsa de la basura en vez
3: claro,
4: de parar.
3: ¡Todo! Restaurantes prohibidos. Oye, ¿de qué vamos a darnos un lujito? No, 10 años, pero se retiraron a los 35 y 40 años. Todo el dinero que ahorraban lo reinvertían. Y así se pudieron retirar. Oh, ustedes han vivido así. Ellos utilizaban que el cupón.
4: Por
3: que
4: necesidad,
3: todo lo que
4: podían. ¿Sí?
3: No, pero ¿de qué dices ahorita? A ver, estoy ganando bien, puedo ahorrar este dinero.
4: Pues, ¿cómo?
3: Vivo mi vida hoy o vivo mi vida mañana. ¿Qué prefieren? 1-855-370-3100.
1: A ver, ya tenemos a Iván con nosotros. Hola, Iván, ¿qué metió?
5: Hi. Sí, buenos días.
1: Buenos días.
3: Hola, papi.
1: ¿Qué piensas de esto, Iván?
5: Sí, muchachos, yo les voy a decir, el tema que están tocando es muy bueno. Yo lo puse en práctica. Yo a los 49 años ya había terminado de pagar mi casa, pero sí, con mi esposa, nada de restaurantes, nada de vacaciones por 20 años.
3: ¿Ni vacaciones?
4: ¡Qué pedo!
1: Oye, ¿cómo llegaron a este acuerdo, Iván? O sea, ¿a quién se le ocurrió?
5: Ah, porque yo le dije a mi esposa, ¿sabes qué? Le dije yo, necesitamos tener nuestra propia casa.
3: Claro.
5: Tenemos que ahorrar mucho, le digo yo, para tratar de salir lo más pronto que podamos.
1: ¿Y qué te dijo? Mucho. Ok, sí, vamos a ahorrar 100 al mes. No, mucho. Cero restaurantes.
3: El restaurante está bien, pero las vacaciones, en 20 años de irte de vacaciones.
1: Cero bolsas de marca. Cero todo,
5: pelón,
1: Iván.
5: Cero pelón, eso sí. Yo trabajaba overtime, trabajaba 75 horas a la semana.
1: 75. Están enfocados.
5: Sí. Cerca de los 49 años, pagamos la casa. Es una casa de dos unidades. Rentamos una y la otra nos queda libre.
3: Y ya la rentan.
1: Bien.
3: Y todo. Oye, ¿valió la pena? ¿Recomiendas vivir así? ¿Sí o no?
4: No creo.
5: Sí. Vale la pena el sacrificio.
4: ¿Cómo no disfrutaron? Imagínate, te da diabetes o te enfermas. Y luego los masajes, no, güey. ¿Cómo? ¿Masajes?
3: Oye, pero eso sí, te puedes enfermar y después ya lo disfrutas.
4: Pues sí, te enfermas.
5: Ahorita vamos a comenzar a ir a los masajes.
4: Lo mejor, la mejor etapa de tu vida. La mejor, güey, te la pasaste trabajando, ¿verdad?
1: No le hace, pero a ver, Iván, pregunta.
3: Los mejores años de tu vida, eso sí.
1: Ahorita que trabajas, ya renunciaste, ¿qué frutos sirvió ese sacrificio?
5: No, yo le dije a mi esposa que 5 años más vamos a trabajar. Tenemos 50 años ahorita los dos.
1: Ok.
5: 5 años más.
1: Y
5: quede como quede.
1: Sí. Ay. Y luego de repente.
3: Ya. No, Iván, un año antes, un día antes.
4: ¿Vos
3: un día antes?
4: Ay, 5 años.
1: Oye. Y luego la mujer, se murió mi viejo Iván. Ah, vengas el morrito.
4: Y
3: sí. No, pero no el morrito. Oye, ¿cuántas parejas, no, después de que están trabaja y trabaja, neta sí fallecen? O se enferman.
4: Claro.
3: O les pasa algo crítico. Y dile, también dicen que los mejores años de tu vida son
4: los
3: 20 o los 30.
4: Dile a Iván que nos llame el que quede vivo. Dile.
3: No. A ver, hello, Luis, tenemos Arturito. Arturito, wey, ¿qué onda?
1: ¿Qué onda, Arturo?
4: Mucho pedo ese nombre.
1: Arturo, a la una. Buenos días.
3: Good morning, baby.
4: No me digas que tú también crees en eso, güey.
6: No, tengo un amigo que... Así también, dice así que el vato.
1: Hey.
6: Y poco a poco, primero se compró un car wash. Y luego se compró un lote para poner esos de storage.
4: Sí, sí, sí.
6: Y ahora el vato tiene 12 apartamentos,
3: ¿qué?
6: Una tienda, un gimnasio.
3: Wow.
6: Y el vato se anda generando como un millón al año.
3: ¡Hala, Jesucristo!
1: Con los negocios que tiene, Arturo.
6: Con los negocios que tiene. Bien. Y trabaja en el petróleo porque dice que están regalando el dinero y él siempre va a estar ahí para recogerlo.
4: ¡Oh, regalan el dinero!
1: Aparte.
3: O sea, le va bien al muchacho.
1: ¿Está bien? ¿Está perrón? ¿Y está joven,
3: está
1: Arturo?
3: Bien, está
1: ¿O
3: bien.
1: A qué edad se piensa retirar o qué onda? Porque necesidad no tiene.
6: No, necesidad no tiene, tiene, anda como en los 50 años apenas.
3: Muy joven. Está bien
4: morro.
3: Muy joven, seguro agarra morras
4: jóvenes, loco.
1: Bueno, pero es que yo también digo, está bien, vas a tener y disfrutarlo a qué horas.
3: Pues porque sí. Es que si para qué tienes, estás lleno de dinero pues sí. Y luego no, ya te queda un año de vida.
4: Escogió un jale peligroso. Te agarra un mal viento. Ajá. Con el sulfuro que despide el petróleo. Está mal.
1: Se llama así.
4: Y caes. Adiós. Y si no hay nadie, no te reviven, no. Chiquito.
3: Ay, no, qué fuerte.
4: Y no pregúntale pelón.
1: Tenemos a Luis con nosotros. ¡Hola, Luisito!
2: Sí.
3: ¿Qué onda, Luisito? ¿Qué opinas de esta situación? ¿Hay que ahorrarle? ¿Hay que gastar? ¿Te quieres jubilar joven?
4: ¡Masajes!
2: También, feo. No, quería opinar de lo que dice el pelón, que ahorita si te jubilas a los 70 años te dan como 5,000 y feria, dile que no sea inocente.
1: ¿Por qué?
2: Yo me acabo de jubilar en mayo a los 69.
1: Ajá. Lo googleé, güey, eso dice.
2: Dando...
4: ¿Cuánto, mijo?
3: ¿Cuánto te dan?
2: 1,062, porque me rebajan casi $300 del Medicare cada mes.
1: A ver, espérame.
3: Qué falta de respeto.
1: Una pregunta, Luisa. No, ¿A qué edad comenzaste a trabajar? Pregunta, ¿a qué edad comenzaste a trabajar en los Estados Unidos? ¿A qué edad?
2: Bueno, ya empecé grande.
1: Lo que pasa es que...
2: Allá casi llegándole a los 40.
1: Bueno, es que ese es el detalle. Cuando tú... haces todos tus créditos con el gobierno, que tengo entendido son 40 créditos, te dan, lo que yo les dije es el máximo en retirarte, que son 70 años hasta $5,000. Pero como Luis comenzó ya señor a trabajar, tal vez no acumuló sus créditos necesarios y pues no recibe.
3: Oye, pero ¿cómo vives con $1,000? Con $1,000 no vives, o sea, no hay manera.
4: Pero hay ayuda del gobierno para los viejitos, hay ayuda.
3: ¿Cuánto te ayuda?
4: Te ayudan a pagar tu apartamentito. Si no te puedes tú solito el alivianar, seguro, te mandaron un asilo.
3: Bueno, gracias a Dios.
7: Cupones sí, para la comida.
4: Tampoco tienes carro ni andas acá en la
3: Vegas. No andas de lujo, pero mínimo puedes vivir.
1: Como sí, Dotella, que viven de papel. De gobierno.
3: Oye.
4: Bien, no, a mí me lo dan, pero que soy my bachelor, that's why.
3: A Dotella le dan $20 al año.
4: No, es un trabajo que pero $1,000 es una miseria, ¿no?
3: No es nada.
4: Para mí sería una miseria.
1: Yo estoy
4: acostumbrado a gastar 12,000 al mes.
3: ¡12,000!
4: ¡Pero pesos!
3: ¡Cállate!
1: Señores, a ver, más adelante, atención, porque regresamos con la trampa. Gracias a la gente que siempre nos manda mensajes en @ bueno mala feo. Tenemos con nosotros a Paulina. ¡Hola,
3: Paulina!
1: ¿A quién le quieres poner la trampa?
4: ¿Rubio? ¿Rubina?
1: ¿Qué onda, Pau? ¿Nos escuchas? Bueno, ¿a quién le quieres poner la trampa, corazón?
8: Pues yo le quiero poner la trampa al novio de mi amiga, a Omar.
1: ¿Por qué? ¿Qué pasó? ¿Por qué, Omar?
8: Porque es muy de ojo alegre y pues ya le he dicho a la tonta de mi amiga que abra los ojos porque yo creo que sí le está haciendo infiel.
4: Mijita, pero tú que te metes en el problema de tu amiga.
8: Yo quisiera también que me dijeran a mí, ¿verdad?
4: Puede destruir la relación. Callados.
1: Claro, no, mi amor. A ver, ahorita regresamos con la trampa. No te nos vayas enseguidita, ¿eh?
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8: Regresamos, chavos, con la trampa porque tenemos con nosotros a Paulina. Dice que le quiere poner la trampa a el novio de su amiga.
9: A ver.
8: Que porque ¿por qué? Al parecer el vato se está portando mal y todo el rollo.
9: ¿Qué le importa? Híjole, es que es difícil.
10: Ya metiche, una relación donde no le habla.
9: Pero si son como hermanas, no es... puedes permitir que le estén viendo la cara a tu amiga.
11: ¿Para qué se meten en fregaderas?
8: A ver, ¿caerá el vato o no? Ahorita regresamos enseguidita con la trampa. Cáiganle en YouTube, estamos completamente en vivo, @bueno malo feo, ¿eh? Cáiganle por allá.

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1: A ver, chavos, vamos con la trampa. Tenemos con nosotros a Paulina. Dice que le quiere poner la trampa a el novio de su amiga.
2: ¿Qué cara?
1: Que porque el vato es coquetón.
2: Metiche.
1: Que porque el vato, al parecer, también ya le tiró el perro a ella y no sé qué.
2: Oh my God.
1: Oye, Paulina, ¿y ellos qué son? ¿Son marido y mujer o qué estatus tienen?
3: No, simplemente son novios.
1: Ah, pues si son novios, ¿para qué te metes, mi amor? Déjalo ser.
4: Es una relación, es una relación. O sea, también ser novio de alguien es tener un compromiso.
1: Pues sí, pero sí, a lo mejor se escucha por ahí que le ponen el cuerno o algo así. Pues, mi amor, déjalo ser. No. Aparte, tu amiga está enamorada.
3: No, es que es mi amiga. Hay que defender a las amigas y cualquier cosa.
1: Y si tu amiga es la del problema, ¿por qué no nos llama a ella? ¿Por qué te tienes que meter tú, Paulina? ¿O te mandó tu amiga?
3: No, es que yo ya no nos hablamos ahorita porque, pues, por lo mismo de que yo ya le dije que él me echó los perros a mí y no me quiere creer.
2: ¡Ah! También te los echó a ti.
3: A mí y a varias.
1: Oye, ¿y cómo qué se te ocurre que le digamos a este vato?
3: No, pues, que él es mecánico. Ajá. Y, pues, que le hable bonito.
1: A ver, ¿cómo se llama este vato, dijiste, mi amor?
3: Omar.
4: Oye, mi vida, ¿y cómo se llama tu amiga?
3: Ella se llama Grecia.
1: Grecia, ok, a ver, vamos a marcarle. ¿Qué pasaría si nos damos cuenta que, pues, sí quiere engañar, ¿no? El novio de tu amiga a tu amiga.
3: No, pues ya ahí se va a dar cuenta mi amiga de que, pues, yo tuve la razón, que no tiene por qué estar molesta conmigo.
1: Ok, bueno, vamos a marcarle al Omar. A ver si nos dice que quiere salir con Grecia o que a lo mejor le es infiel y todo el rollo.
5: ¿Para qué se mete? La pajuelona de la Paulina. De seguro, la Paulina le gusta el novio.
4: Hola, disculpe, ¿se encuentra Omar?
6: Sí, con él hablas.
4: Hola, le habla Paola Sasso y me dijeron que usted, pues se encarga como de arreglar carros, que tiene algo así. ¿Sí es mecánico usted?
6: Sí, así es, cambiamos aceite y hacemos frenos y cambiamos rotores y todo eso.
4: Ay, perfecto, es que, ¿qué crees? Estoy súper estresada porque se me ponchó una llanta y la verdad, híjole, qué pena, pero soy bien inútil, no sé qué hacer y por eso, pues por eso lo estoy buscando y la verdad me siento muy apenada porque, pues no, tampoco tengo dinero para pagarle. Ahorita ve que la situación está muy difícil, muy complicada, pero no sé si le puedo pagar de otra forma o me puede esperar, ¿sabe qué? Yo cocino espectacular y yo sé que a los hombres les gusta mucho que les cocinemos, entonces si usted me ayuda con la llanta yo lo invito a mi casa y le cocino su platillo favorito, no sé si pueda venir aquí, le prometo que le va a gustar.
6: Sí, pues la cosa que no hago servicios a domicilio, pero pues puedo hacer una pequeña excepción y siempre y cuando también haya excepción en el horario.
4: Ok, no hay ningún problema. La verdad, para que usted me diga eso, a mí me ayuda mucho. Yo lo espero a la hora que sea. Nada más sí sería que usted tuviera que venir aquí, porque, pues como le comento, pues la llanta está ponchada. Yo le cocino algo rico, lo que quiera, se lo prometo.
6: Ah, disculpe, ¿y usted está, no hay problema con usted? Si voy a las 8, ¿no tiene novio o alguien ahí por ahí?
4: No, hombre, pues si yo estuviera casada, pues yo creo que mi marido me tendría que ayudar, ¿no? No, la verdad, estoy soltera, me acabo de mover aquí a Estados Unidos y por eso necesito, pues, ayuda de un hombre, la verdad. ¿Tú cómo estás? ¿Tú estás casado? ¿Tienes novia? ¿Cómo está tu situación?
6: No, pues yo no tengo ningún problema, pero pues entonces si me mandas una foto tuya y yo te puedo cambiar la llanta.
4: ¡Ay, cómo que una foto! O sea, ¿me está pidiendo una foto de mi cara o cuerpo completo? No entiendo.
6: De cuerpo completo, mi amor, y si es en bikini, pues un poquito mejor.
4: ¡Hala! ¡Ay! ¡Este es un coqueto! Bueno, voy a ver qué tengo ahí en mis redes, déjeme buscar, pero entonces nos vemos hoy a las 8, ¿verdad? O sea, ya quedamos, cerrado.
6: Bueno, entonces así lo hacemos, y si me puedes mandar la foto por WhatsApp o tienes Instagram para seguirte, y pues, y, oye, mami, ¿no sería posible que me hicieras videollamada para ver también?
4: ¿Qué? ¡Ay, anda con todo! Ya hasta me dio pena. Me ven a las 8 de la noche, o sea, aguánteme tantito.
6: En persona también, pero más tarde a las 8, entonces, ¿quieres que lleve algo para tomar?
3: Ah, sí. Así te quería escuchar, es, lo vas a ver, Grecia. Yo ya sabía que
6: no,
3: pero con esto, ahora sí te va a dejar. De que te va a dejar, te va a dejar.
6: ¿Quién eres tú?
1: Mira, carnal, no te está llamando ninguna morra echarte los perros. Somos el show de radio, el bueno, la mala y el feo. Y tenemos a Paulina, la amiga de tu novia, que bueno, te quería poner esto, que es la trampa, carnal.
6: ¿Tú quieres algo conmigo? ¿Por qué quieres que yo tenga problemas con Grecia? ¿Qué onda contigo?
3: No, dime, tú ya me habías echado los perros a mí, y yo dije a mi amiga, y no me quiso creer, por eso, por tu culpa estamos peleadas. Pero ahora sí lo vas a ver, porque te tengo grabadito, y ella se va a enterar hoy mismo para que te bote para afuera.
6: Entonces déjame con mis broncas.
3: No, eso no se le hace a mi amiga.
6: ¿Tú para qué te metes? O dime la neta, ¿quieres algo conmigo?
3: No, simplemente quiero abrir los ojos a mi amiga de que tú eras un...
6: Sí, tú, Paulina, tú lo que quieres es conmigo, y tú sabes que Grecia me va a creer a mí, porque ella la tú eres nada más una amiga arrimada ahí.
3: Ya verás, y te va a botar así, derechito a la...
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4: Oye, es que ¿sabes qué? Yo luego veo chavos que tienen a su pareja, a su novia o casados y se sienten súper solteros, ¿eh? Ya andan ahí como Don Juanes, bien ojo alegre, sonrisitas, socialitos, y no respetan que tienen una relación. Y eso a mí no me parece correcto.
5: Sí, pero ¿para qué se meten a ustedes también?
4: No me refiero a la amiga, me refiero al hombre coqueto o la mujer coqueta. Que ya tienen una relación y siguen coqueteando y como si estuvieran solteros. Y claro, ya no estás soltero, ya tienes esposa o tienes novio o novia. Entonces hay que respetar.
1: La neta.
4: O sea, yo sí he visto eso. A mí eso sí no me gusta, la neta.
1: ¿Te echaba el perro el novio o el esposo de una amiga?
4: Sí,
1: no.
4: Y es súper incómodo. Y luego ¿qué? Tú vas y abres la boca y le dices, oye, ¿sabes qué? Luego a veces no te creen. A mí me pasó con una amiga.
2: ¡Tú
4: por
2: le
4: abajo
2: coqueteas
4: de la mesa!
2: Así te dicen.
4: No me dijo eso nada más. ¿Cómo crees que mi pimpollo va a ser?
1: Mi pimpollo.
4: Por abajo de la mesa me estaba pateando y me hacía... ¿Qué? Ella al lado de él y yo marrano.
1: Paisano, comadre, sí. ¿A ti te ha echado el perro el novio de una amiga tuya, tal vez? Sí, no. ¿El marido? O, compadre, a ti tal vez la esposa de alguien. 1-855-370-3100. Ahorita regresamos con tus llamadas y estamos en vivo a través de YouTube @buenomalafeo, ¿eh?

0: A ver, comadre, ¿a ti alguna vez te echó el perro el marido, el novio tal vez de una amiga?
1: O el familiar.
0: Sí, el familiar también. ¿Cómo lo manejaste eso? 1-855-370-3100. Mira, comentan por acá, también estamos en vivo en YouTube. MD Night Blue Moon dice, eso es una falta de respeto.
1: Totalmente.
0: Es que también, digo, a veces tan cerca, está cañón. ¿A ti te ha echado el perro el marido, el novio de una amiga, Pau?
1: No, les estaba contando que yo tenía una amiga, que esta amiga y yo éramos así besties, y ella empezó a andar con un chavo que ella sabía... chavo era un ojo alegre.
0: Era un coquetón.
1: Tenía ya su fama, todo le decían vaca.
2: Tenía dinero.
1: Al chavo. Okay. Estaba galanzón, tenía lana, eran todas mías.
0: ¿Era el apellido tal vez?
1: ¿Vaca? No, es vaca, el comentarista
0: Andrés
1: no lo era.
0: Vaca.
1: No, otro chavo, le decían vaca. No estaba gordo. Y estábamos así, y de repente salía y le coqueteaba a todo el mundo. Y un día estábamos en un café, así nunca lo voy a olvidar. Ella estaba al lado de él. Y él por abajo de la mesa me rozaba mi pierna. ¿Eh? Así, y me hacía, como que me hacía cara de, hey, tú y yo.
0: Pero no era
1: yo,
0: accidente, no era accidente.
1: No, fue una vez, fueron varias veces.
0: ¿Qué?
1: Mi amiga se va al baño y me dice, ¿qué onda? Hay que salir, no sé qué. Le digo, ¿estás loco? Fui con mi amiga y le digo, ¿qué? Se llamaba Miriam. Le digo, oye, Miriam, Vaca hizo esto, esto, esto y esto. Y me dijo, no, Vaca no es así.
0: El mismo día le dijiste.
1: Hablé con ella.
0: Muy bien.
1: Amiga, esto pasó para que tengas cuidado. Porque si lo hace con tu amiga, ¿qué va atrás? No, Vaca no es así.
2: Es muy bueno,
1: no,
2: es muy
1: no. Que no sé qué. Entonces, ¿qué pasó? Wow. Siguió con él, ¿qué pasó? El chavo le engañó, ella se dio cuenta y regresó con él.
2: ¿Qué?
1: Ella aguantó. Sí,
2: le gusta
1: sí,
2: eso.
0: Bien.
1: Pésimo, pésimo.
0: La que por su gusto muere, que la entierren.
2: Que del cielo le caen las hojas.
1: Pero no, pues está bien. Que el marido o que la mujer esté ahí de coqueto ya estando casado o con pareja. Tache.
0: Tenemos a Pepe. Hola, José.
1: Sí, no, mira.
3: Hola, buenos días.
0: Buenos días, bienvenido, carnalito. A ver, ¿a ti qué te pasó?
1: Good morning, baby.
3: Saludos a todos, primera vez en el programa.
0: ¡Eso! ¿De dónde nos llamas, José?
3: De aquí, de Richmond, Texas.
4: Bueno, ya sé que quieres.
1: Richmond, baby.
4: ¿Quiere un pastel?
2: No, está saludando,
4: Don Tela. Le traigamos mariachi.
1: Queremos pastel.
4: ¿Qué banda, José?
2: ¡Josecito!
0: José. No, qué gusto.
2: ¿De dónde eres, güey? ¿De dónde eres?
3: De Coahuila.
2: ¡Arriba, Coahuila, loco!
1: ¡Qué bueno que llamaste, chulo! Cuéntanos, ¿qué opinas?
3: No, en el trabajo allá en las fábricas en México, la amiga de un compa me echó los perros, pero era casada.
0: ¿Cómo?
1: ¿Cómo te tiraba la onda?
3: No, pues ahí llegó a la línea donde estaba trabajando yo.
1: Uh-huh.
3: Y empezó a... El primer día que llegó, luego hubo un flechazo.
0: Ok.
2: Mirada.
3: Pero...
0: ¿Tú también te atraía la chava?
1: Sí, a lo mejor si la ves y te gusta, no sabes si es casado, pues, ¿no?
3: Estaba guapa. Así como la Pau.
0: ¡Órale!
1: Preciosa.
0: Ajá.
1: Sabrosa.
3: Estaba preciosa.
1: I love you, José.
3: Y pues ni modo, dije, muy mi compa y está casada, pues, no me pude resistir.
2: O sea, ¿quién es más que yo?
1: ¡Chapulineaste, José! ¿Aplicaste la chapulín?
2: Es que la vieja... Pues, es de casco ligero.
3: El detalle es que, como te digo, era casada y era amiga del compa y era hermana del compa.
1: ¿Eh? Sí, la del compa.
3: Estaba casada y era amiga y era
2: hermana de tu compa.
0: Hermana de tu compa.
1: Oye, pregunta, ¿ella te dijo que estaba casada o tú ya lo averiguaste después de que pasó la situación íntima?
3: No, a los pocos días le pregunté que si era casada.
2: Hey.
3: De conocerla. Me dijo que sí.
2: Pero que dormían separados.
1: Dormían en diferentes camas.
0: Y eso no te detuvo.
1: Eran roomies.
2: No me da nada.
3: Y eso no me detuvo.
0: No, pues no.
1: Es que si la mujer te abre la puerta, hombre va a llegar hasta donde tú lo permitas.
2: Sí, señor.
3: El detalle fue que a las pocas semanas su hermano se entera.
0: Tu compa.
3: Y se armó la... Sí.
2: ¿Y qué pasó?
1: No puede ser posible.
0: ¿Y luego qué, José? ¿Ahí qué hicieron? O sea...
2: ¿Le ha de haber dicho al marido?
0: ¿Reclamó o qué pasó?
3: Sí, pues ahí me reclamó, dije que no.
0: Que
3: no, ¿cómo crees? Seguramente.
2: Seguramente.
0: ¿Y tú con
2: no.
0: fotos de su
1: ¿De
0: carnal en el celular?
2: ¡Mira!
0: Videos.
3: Pues total, para no hacérselas muy cansadas.
2: Por favor.
3: Él lo enfrentó a ella.
1: ¿Y después?
3: El hermano. Y le sacó la sopa.
1: No.
3: Le la obligó a decirle la verdad. Le dije, ¿Pero por qué te obligó? ¿La obligó? Y la sacó de trabajar, ching.
0: Ay, ay, ay.
1: Y ya te quitaron a tu amorcito.
2: No, además, qué bueno que el marido no se dio cuenta, si no, sí, te mata, güey.
0: Ahí sí, cuídate.
2: Cuidado.
1: Jesucristo, cuídate. Redentor.
0: Imagina.
2: No, aunque no tenga la culpa el vato.
0: Mujer casada, cuidado. Tenemos a Johnny con nosotros. Hola, Johnny, ¿qué pedo?
1: Mujer y hombre.
2: Hey, Johnny.
5: ¿Qué onda?
0: ¿Qué rollo, hey, Johnny?
1: Johnny Bravo.
5: Bendiciones.
1: Saludos, mi amor. ¿Te pasó a ti algo o qué onda?
5: Sí, con mi cuñada, con la hermana de mi mujer.
1: Estaba buena. ¿Qué pasó, cuacuacu, entre chismes, vida?
5: Cuñadas. ¿Y para qué? Yo a ella la conocí en el trabajo. Era una joyería que hacíamos cubanza. Y el dueño de la joyería era un tío mío, pero el tío mío era el marido de la hermana de mi mujer.
1: El marido de la hermana de tu mujer.
5: Donde ella me daba trabajo.
1: Sí.
5: Yo conocí, como todo era ahí en la empresa, ahí en la, como era general, eso pasó en Ecuador, en el país. Era todo general, ahí nos conocíamos, salíamos en moto a hacer las cobranzas y todo, y ella, como ella era la jefa, se encargaba de la ruta y se nos trepaba en la moto, se iba a cada ruta con nosotros. Ya, y como yo vivía ahí mismo también, yo era el marido de la hermana. Lo hemos salido y esto, así hablando, salíamos a hacer la cobranza y todo, y comenzaba el toque. Cada vez que se me montaba atrás, era una agarradera, como íbamos en moto, se me abrazaba. A veces frenaba y me bajaba las manos abajo al pues, pantalón.
1: ¡Ala! ¿Si quería agarrar de dónde?
0: No, es que sentía que se iba. Dijo, ¡mito agarrarme! ¡Mito agarrarme!
5: Claro, y yo le decía, uy, ¿qué pasó?
0: Hey.
5: Y dice, no, que frenaste muy feo. Le digo, ay, no.
0: Hey.
5: Y yo le digo, mira, ahí manejando, como teníamos así, había tiempo para manejar, y yo le digo, mira la pena, yo soy hombre, le digo. Ya, y yo ya veo tus intenciones, le digo, yo ya las veo, le digo. Entonces, hagámoslo.
1: ¿Qué
5: de una? Pero el error mío era que en la pareja de él era mi tío.
2: ¿Y el dueño de la joyería?
5: Sí, era mi tío. ¿Y qué es lo que pasó? A lo que vamos ahí, nos hemos metido en un hotel. En lo que hemos metido en ese hotel, hace mes todos los días, se me ha venido mi tío en la cabeza.
1: Ok. ¿Y no pudiste?
5: Y quedé mal en la primera vez. Esa mujer me trajo que yo era un poco hombre y todo, que no le había servido. Quedamos así mismo, como tocó la misma ruta.
0: ¿Qué dijo?
5: Seguimos al otro día. Ajá. Al otro día seguimos, y yo le digo, mira, ¿sabes qué? Discúlpame, ya no me importó mi tío, no me importó el trabajo, no me importó nada, ya me preocupé, fue yo por hombre.
0: Ajá.
5: Le fui a pegar una paliza.
1: ¡Ay, cálmate, cálmate! ¡Horario familiar!
0: No. Deja tú eso, se me antoja.
1: Cállate.
0: Ya quiero que Johnny me pase también en la moto.
1: Y que pase por puro bache. ¿Qué pasó, Feito, con el burro del día?
0: A ver.
2: Vamos a regresar con estos. Bueno, no sé quién sea el burro.
1: Ey.
2: Porque hay gente que ve a otra gente que tiene dinero y tienen cosas buenas y como que les entra la envidia o algo
1: coraje,
2: así.
1: Sí. Sí.
2: Y este vato ve que viene un vato en un carro bien perrón. Parece que no se las ve. Y le aventó un vaso de agua así en la cara. Nomás porque andaba en un carro bien caro.
1: No.
2: Y luego que se baja. ¿Y qué pasó?
0: ¿Qué pasó?
2: Ahorita al regresar les cuento.
0: No más.
1: ¡Hala!
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2: Por el amor de Dios, que ¿qué? no se note la envidia, vean lo de lejitos.
1: ¿Qué pasó?
2: Un día lo voy a tener este güey. Llega con un vato que trae un carro. ¿Cuánto costarán esos carros que se llaman McLaren?
1: No, carísimos.
0: Ay, güey, bien. Hey, yo digo que ponle unos 300 mil el más vara.
1: Sí, y hay un nivel el más vara. Top,
2: ¿eh? Y el envidioso llega y le avienta un vaso de agua. Ay, no. Carne, muy creído. Creo que parece que andaban en Las Vegas o Nueva York.
1: No.
2: ¿Y qué crees?
1: ¿Qué?
2: Se baja del carro el otro. Y se arma.
1: La machaca.
2: Pero ocurrió un milagro. ¿De qué se trata ahorita? Al regresar les cuento.
1: Jesucristo, cállale a YouTube.
0: Hay video en YouTube.
1: No manches.

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2: ¡Qué chido! Lograr sueños en esta perra vida, la neta, y decir, oye, yo me compré esto, me compré el otro, y te lo empiezas a disfrutar, a dar la vuelta por donde,
3: ¿sí?,
2: por donde tienes que enseñarlo, porque hay muchos lugares donde se acepta todo ese tipo de presumidos.
3: Pero tú te sientes, ¿eh?, también, yo he visto estas personas que, ¿eh?, tienen mucha lana y traen su carrazo, y pasan por áreas donde también se sienten tranquilos, sí, de que no los vayan a bajar.
4: A ver, pero, ¿sí?, pero ¿por qué presumido, feo? Si tú tienes la posibilidad, espérame, como tú dices, fue tu sueño.
2: Claro.
4: Pero ¿por qué le dices así?
2: Yo pienso que
4: si fue tu sueño y te lo pudiste dar y manejarlo, ¿por qué dices presumir? Es usarlo, no traerlo.
2: No, yo pienso que es presumir y enseñarle a la gente que tienes logros en la vida, yo qué sé.
3: Sí.
2: Porque le gusta presumir, que está chido.
3: Sí.
2: Yo lo veo bien andar presumiendo. ¿Qué es presumir?
4: Sí.
2: ¿Qué es presumir? Define la palabra.
4: Lo que pasa es que presumir, siento yo que es una palabra negativa, güey.
2: No, ¿por qué?
4: Porque, por ejemplo, si tú tienes, o sea, tu sueño, no sé, fue traer unos, como yo en México, güey, era traer unos tenis de marca. Traer unos, no sé, unos Jordans, por ejemplo.
3: Ay, los Jordans,
4: entonces,
3: los rojos también.
4: Llegas a los United, trabajas duro, ahorras, no sé qué, te los puedes dar. ¿Ya eres un presumido?
2: No, no, yo estoy hablando de tener.
3: Presumir. Yo creo que lo que dice el feo
2: para
3: es que
2: mí,
3: hay ciertas personas
2: lugares y,
3: que tienen sus cosas y pasan por ciertas áreas y pasan,
2: mí,
3: y,
2: mira,
3: pasan y pasan y pasan y
2: si
3: pasan
2: a mí
3: para
2: me
3: que
2: dices,
3: los vean.
2: Si a mí, si yo me consigo el avión que me gustaría tener un día de mi perra vida, voy y lo presumo, porque es lo que
4: sea.
2: ¡Ay, qué chido!
3: Aquí afuera de la estación va a estar pilotando.
2: No.
4: Va a estrellar contra el edificio aquí.
2: Va si lo presumes a los lugares donde se presumen.
4: ¿Cómo se presume un avión?
2: Vas a los shows de aviones, a los gatherings de aviones. ¿Nunca has ido a un lugar donde se juntan así como muchos carros de lujo y todo?
3: Oye, sí, sí, sí. Por arriba de tu casa para que tú digas, ¡el avión!
2: ¡El avión! Hay un lugar en Texas.
4: Le va a poner una bandera que... ¡Soy el feo! ¡Es mi avión!
3: ¡Fierro pariente!
2: No, hay un lugar en Texas donde van y enseñan sus avionetas.
3: Sí.
2: Y dicen, yo tengo el Piper, yo tengo este. Y bien bonitos. Pero salen como 380 mil dólares.
3: Oye, subes una foto y la pones en tus redes sociales.
2: Oh,
3: ¿no?
2: Sí, también. Si una vez presumí una avioneta que me prestaron, con el que volamos, ¿te acuerdas?
4: Ajá.
2: Que te llevé a volar una vez.
4: Sí.
2: Y bien chido, se siente bien a toda madre.
3: Claro.
2: Pues a este vato se le ocurre ir a un lugar donde hay mucha gente caminando.
3: Sí.
2: Y creo que es en Las Vegas. Y le meten la pata a los carros.
3: Sí.
2: Y anda presumiendo pues su logrito y la fregada. A lo mejor es un logro mínimo para él, porque debe ser un vato rico. Porque dice el pelón que cuestan como 300
4: mil. A ver, déjame te busco.
3: Están carísimos, los McLaren están carísimos. Luis Miguel tiene un McLaren. No manches, están caros.
4: Un McLaren dice que sí es como de 175 mil dólares hasta 325.
3: Pero hay McLarens que son como así como las mamaban y eso, no. Pero este carro que trae él es un deportivo.
4: Sí,
3: o sea, es un carro.
2: La puerta para
4: McLaren
2: arriba,
4: Spider, ¿sí?, tal vez unos 300 mil dólares, ponle.
2: Mira, tenemos el video ahí en YouTube para que lo watchen. Y llega un vato, no sé por qué, pero trae un vaso de agua y se lo avienta hacia el que va manejando.
3: Cáiganle a YouTube para que lo vean.
4: ¿Pero por qué, güey?
2: Sabe. Está envidia, yo creo.
4: Y luego se bajan a como que a pelear.
2: Se baja el que va pasajero, está más alto que el que avienta el agua.
4: Ajá.
2: Y mejor se mete y dice, ¿para qué voy a...? ¿Quién tiene más que perder ahí? ¿El del dueño del carro? Irá otra vez.
3: Sí, o sea, como que le lanzan el agua.
2: ¿Por qué hacen eso? Sí.
3: El copiloto se baja, el chavo que lo quiere golpear.
2: Y
3: se regresa al auto. ¿Qué me parece la decisión más
2: bajarte?
3: Acertada.
4: Ahora parece.
2: No, está bien que el vato diga, ¿sabes qué? Pierdo más yo que tú.
3: Claro, no pelearse. ¿Cuántas personas han perdido la vida en peleas de carros?
2: Yo conozco uno.
4: Oye, bueno, ahora parece, obviamente están en Times Square,
3: en Nueva York.
4: Sí. Ahora, también a lo mejor el carro es rentado.
3: Y le volvió a echar agua.
2: Pues sí, quién sabe si ha rentado o no, pero...
4: Lo puede rentar el carrito.
2: Pero qué gacho que haya gente así, digo. Está bien darte la vuelta en tu carro, yo qué sé si presumes o no, pero que no haya gente así, hater, que este se cree más que yo.
3: No, lo que preocupa es que luego muchas veces estas actitudes que de gente que está borracha o envidiosa, lo que tú quieras, el adjetivo que le queramos poner, crea y hace que familias se peleen, que haya muertos, que haya hospitalizados, porque estos dos se pueden bajar contra él y le dan en tuta la Madonna. Hay mucha gente y se pueden meter todos y hacer una campal.
2: Pau, un conocido mío perdió la vida por esa madre.
3: Sí.
2: Por reaccionar a un pleito que no debía de haber ocurrido.
3: Claro.
2: No debería de haber ocurrido este pleito. Y el vato perdió la vida.
4: No,
2: bien.
3: Sí, es que hay muchos que se pelean. Pues el Pablo Lyle, este actor, que ese se bajó, se enojó, se le cerró el señor. Que tú qué, que no sé qué, le dio un golpe y lo mató.
4: Sí, eso fue como road rage, más que nada, ¿no?
3: Sí, pues aquí también que
2: es como rage.
3: Vas pasando y alguien te lanza algo o te avienta en un bate. Pues tú dices, ¿qué te hice, no? Reaccionas.
4: A ver, pregunta para toda la gente que está en YouTube y también para ti que nos escuchas.
2: Qué feo.
4: ¿Alguna vez, porque aquí llama la atención cómo el vato se baja, el copiloto, dice, voy a tirar trancazos y mejor se volvió a meter otra vez?
2: Está bien.
4: Te echaron pleito, se rajó esa persona, tú te rajaste. ¿Qué pasó?
2: ¿El pelón si hubiera sido el otro que le aventó el agua un chaparritito?
4: Sí.
2: Que le llegue a la cintura. El pelón sale con... ¿Qué? Hasta le da un panza.
3: ¿Qué?
2: Pero estaba más alto el otro.
4: No, güey. Así grandote, así... Espérate. Está bien fresca el agua.
2: Te iba a cobrar, pero como es agua, no se va... No queda mal.
4: No pasa nada.
3: No, pero luego cuando son estas cositas tan chiquitas...
4: Sí.
3: Es cuando más se enojan. Muerte. O un cachetadoncito así. O sea, no de los golpes. Cuando es algo que te humilla... Ahí es luego los hombres, ahí es cuando revientan. O mujeres. Hay muchas mujeres que se ponen bien crazy aún al volante.
5: Pero los verdaderos hombres, no como el pelón que no sirve para nada.
2: Yo también ya no. Ya. Sí, antes era así.
3: Pero te ponía rudo.
2: Ya no. Ya estoy viejillo, ya. Al contrario. Ay, vámonos.
4: No, tú no estás, me da miedo. Tú no estás viejo.
2: No, estoy podrido.
4: Estás anciano, güey.
3: No, todavía no.
4: A ver, pregunta para ti que nos escuchas, paisano. ¿Alguna vez te abriste así también como pistache?
2: No,
4: cálmense. ¿O te rajaste? ¿Se te rajaron? ¿Qué pasó? 1-855-370-3100. Ahorita regresamos con tus llamadas enseguida.
6: No, callarlos, apagarlos, correrlos y nada.
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0: ¡Cábrele! Pregunta, ¿alguna vez se te abrió alguien como pistache a la hora de los trancazos? No. O tú mejor dijiste, porque pues, aquí hay
1: más
0: mucho
1: vale,
0: que perder.
1: Más vale abrirse.
0: Más vale que digan aquí corrió que aquí quedó.
1: Por supuesto.
0: 1-855-370-3100.
2: Te demandan si dejas a alguien inválido o le tumbas un diente, te van a demandar.
1: Claro.
2: Y si te lo tumba él, también viceversa. O lo peor, pierden la vida, como un compa que conocí.
1: Claro, está fatal.
2: Era ayudante de un broker, él era el notario, el que estampa los papeles para verificar y todo el pedo.
1: Sí.
2: Y él sufría de anxiety y depresión. Mm. Y él iba a recoger su medicina a la CVS, en Camarillo, hace como unos 15 años. Y el vato estaba todo lo que da el real estate y la fregada, y tenía que ir a por su medicina para irse a trabajar.
1: Sí.
2: Y no sé, ya le habían mandado dos veces, hey, ya está tu medicina. Uh-huh. Pero duraban mucho, que todavía no, que sí, que sí. Y la hizo de tos. Y como tenía ensayer y empezó a aventar cosillas.
1: Sí.
2: Y viene el security, con un security grandote, viene y le dice, por favor, sálgase. Y es que él, no, que mi medicina, ¿para qué me echan mentiras? Se salen al parking, el compa ese que yo conocía le tiró un golpe.
1: Sí.
2: Y el security se palo, le pegó en la cara, se quitó, se abrió y le pegó un ponche a él en el parking. Uh-huh. El vato cae y se golpea con el bloque de concreto. Y ahí perdió la vida.
0: Fíjate nomás.
1: No.
2: Y yo no sabía
0: que
2: me hablaba.
0: Enfermo también. Tenía ansiedad y...
1: Pero de todos modos...
2: Tenemos ansiedad.
1: Un momento de tontería. Es mejor, si está con su familia, no se agarre a golpes, porque uno no sabe. Llegan más, pueden golpear a su esposa, a sus hijos.
2: A tus nietos, sí.
1: No vale la pena. No sean mecha corta, por favor.
2: Es lo que dijo la
0: Pau. No inciten a los golpes, al marido, al novio. No le digan, ay, no me vas a defender, mira cómo me dio.
1: No lo hagan. No lo hagan. En un bar donde hay alcohol, donde hay... No arriesguen su vida por una tontería de ego,
2: está feo.
1: De yo macho alfa, pelo en pecho, no lo hagan.
0: Dice Fernando, buenos días, el papá de un amigo mío, en unas carreras de caballos allá en México, en un pleito, dijo, él solamente iba a ver y que le dieron dos balazos en el pecho y lo mataron.
2: Ándele.
1: Claro. Por eso te digo, en México, yo no sé aquí, pero en México traen pistola.
0: Ah, no, aquí más.
1: Meten aquí por
2: también.
1: No sé dónde, un cuchillo.
0: Aquí peor,
1: o sea,
0: sí.
1: Y va de gorro en un segundo.
2: Texas.
1: Sí.
2: Puedes andar con la pistola en la calle.
1: Ay, no, Dios mío.
0: Tenemos a Roberto. Hola, Robert, ¿qué metió?
2: Está feo.
3: Buenos días, saludazos.
1: Buenos Hola, días. Papito.
0: Saludos, carnal. ¿Qué te pasó a ti en Michoacán, paisano?
3: Fíjate que nosotros teníamos ahí una pequeña historia, ¿verdad? De que éramos el equipo de fútbol y la porra.
2: Uh-huh.
3: Y fuimos invitados a una boda. Entonces, terminando el partido, los primos del novio dicen, no, así, vámonos, y que vámonos.
2: ¿Eh?
3: Y nosotros ya habíamos tenido broncas con dos, tres chavos anteriores y teníamos nuestra historia. Entonces ahí resulta de que se empiezan a pelear. El salón de baile tenía dos niveles. Estábamos nosotros arriba junto a la banda.
2: Ay, güey.
3: Para no estar...
2: causar controversia.
3: Y resulta de que se empiezan a pelear abajo.
1: Sí.
3: Y nosotros decidimos salirnos. Para decir que fuimos nosotros.
1: Claro.
3: Y ya cuando vamos saliendo, en la mera salida, se vuelven a agarrar allá los entre primos estaban peleando. Y resulta de que por allá salió de que salió uno, yo creo que hubo un difunto y hubo...
1: Ay, no, Dios mío.
2: ¿Eh?
3: Y hubo un apuñalado, decían.
1: Ay, no.
0: La torre.
3: Aparte. Y su insistencia fue que nos a los tres meses... agarraron a mis compañeros y yo estaba en Guadalajara. Y cuando regreso al pueblo, me estaban esperando mis otros camaradas y me dicen, oye, si tienes dinero, pon abogado, agárralo, y si no, pélate, porque pues ya tal y tal y tal y tal y tal, ya están allá en el botiquín.
0: ¡Ay, güey!
1: ¡Ay, no, qué feo!
0: O sea, muertos, gente en la cárcel.
1: Sí.
0: Imagínate eso.
2: Ahí está el Lines, ¿cómo se llama?
1: El Pablo Lines, por tonto, le estaba bien en su carrera, le estaba yendo bien, acababa de hacer una película que le fue muy bien en México, Mis Reyes contra Godínez, salió, estaba en el carro, se le cerró un carro, se bajó bien Juan Camaney, un golpe, mató al señor.
0: Al viejito.
1: Mató al señor y ahorita sigue en la cárcel por su tontería, ya pidió perdón, pero no va a revivir al señor con un perdón.
2: ¿Cuánto año le dieron?
0: Lo dejó la esposa.
1: Es que le han estado dando juicio, entonces no le han dado
2: como un tiempo.
1: Ya lleva
2: como 4 años.
1: La vida de una persona.
0: Más.
2: Sí, pero si es manslaughter, son 4 años.
1: Le han ido retrasando el
2: ¿quién
1: juicio.
2: ¿Quién sabe qué fue?
1: No se pongan al tiro.
0: Jorgito, ¿qué metió? Jorge a la una.
2: Jorge.
0: Jorge a las dos.
2: Contesta, Jorgito, por favor.
1: George.
0: Jorge, bienvenido, Carlito. A ver, ¿qué pasó? ¿Alguna vez alguien se te abrió como pistache a la hora de los trancazos? ¿Qué onda?
4: No, déjate cuento. Esto es algo rápido para no molestarlos.
1: Venga. No nos molestas. Good morning, baby.
4: Buenos días. Resulta que iba yo a una graduación, pero no tenían que irme porque mi carrito se le ponchó la llanta o alguien lo hizo adrede. El caso es que le pedí ray a un vecino y era bien cuate de nosotros ahí en el barrio. Y le pedí ray y está bueno. Y y pues ahí vamos. Más es que estamos muy chaparros, compadre, nosotros.
1: ¿Cuánto mides?
4: Y nosotros somos muy chaparritos.
1: ¿Pero cuánto?
4: ¿Me entiendes? Todos medimos como unos 65.
1: ¿Cuánto es chaparro? Como Messi, como Messi.
2: ¿Como yo?
0: No, tú mides unos 55.
2: ¿Y?
1: ¿Y qué pasa después?
4: Y cuate, pues es bien broncudo y ahí va pisipite, muévase, muévase. Y en una esquina estaba un carro que no se movía, oscurito. Y se baja güey. Muevas, hijos. Yo, no te pelees, no. Vámonos así despacio. Y se bajan dos vatos grandotes que eran federales.
1: Jesucristo.
2: ¿Y qué le hicieron al Chapo?
4: Y traían la pistola al cinto y dice, te vamos a dar. Y que lo ven enano, le dieron unos cocotes y se fueron.
0: Dieron sus cocotes. Órale, calles.
2: Órale, órale, baboso.
4: Fueron unos cocotes, los dejaron ir.
2: Oye, hasta se rieron.
5: Enseguida volvimos con
2: ¿dónde quedó la calidad?
0: Ándale, güey. Señores, regresamos con lo último en deportes. Ya tenemos 4 semifinalistas.
1: ¡Oh, my God!
0: Increíblemente, por primera vez en un mundial, están en el ranking de la FIFA el 1, 2, 3 y 4, esperando llegar a la gran final. ¿Quiénes van a llegar?
1: ¡Ay, oh, my God!
0: Ahorita regresamos con lo último en deportes y nuestra compita Gabo Sáenz. Y hablando de dinero y deportes, ¿quién se quiere ganar hasta $1,000?
1: ¡Yo!
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4: Regresamos con lo último en deporte, chavos. Ya tenemos semifinalistas de esta Copa del Mundo.
5: Ay, ay, ay.
4: ¿Quiénes llegan a la final? ¿Qué piensas tú?
5: Digo, Argentina.
6: Yo quisiera que fuera Francia, Inglaterra.
4: ¿Qué tal un España, Inglaterra?
6: No.
4: Algo diferente, ¿no? Porque Francia...
5: Argentina, Francia.
4: Ya sería su tercera Francia, final. Imagínate. A ver, ahorita regresamos. Monstruos. Con especialista de TUDN.

0: sí, señoras y señores, ya se armó. Tenemos las semifinales listas. Se juegan mañana martes y miércoles semifinales. Partido del tercer lugar el sábado y la gran final el domingo. Y se nos acabó la copa. Ay, se nos acabó la copa del mundo.
1: Qué rápido se me pasó, la
2: Ladies and gentlemen, this guy doesn't have any hairs on the tongue.
0: ¿Qué?
2: He speaks the truth in front of you.
1: On the head.
0: What you say?
2: No, no, es que estoy presentando como Las Vegas. El único narrador de partidos que no tiene pelos en la lengua.
0: ¿Por qué no quiere?
2: ¿Por qué no quiere?
1: Y en la cabeza.
2: Pesando.
1: Pero si quiere.

0: muchas libras. ¡Él es Bigfoot! ¡Gabo San!
1: ¡Gabo! ¡Gabo! ¡Gabo! ¡Gabo!
2: No, qué bárbaro.
0: ¡Qué presentación!
2: Gracias, Pau. Gracias, Pau, ¿eh?
0: ¡Qué buena presentación te di, güey!
2: Sí, oye, no, espectacular.
3: ¿Estás
2: espectacular
3: de azul porque le vas a Francia o
0: a los Dodgers?
3: ¡Eres argentino!
0: ¡Le va a los Dodgers! ¿Qué no estás viendo?
2: No, no, ahí está. Mira, los Dodgers, pero aparte digo, sí, voy con Francia, obviamente, creo. Y creo que lo traigo en mi quiniela todavía abierta ahí la posibilidad de la final.
0: La trae abierta, a ver, déjame
2: Francia
0: ver.
2: Francia contra Inglaterra.
0: Así está.
2: Todavía la traigo abierta, así que bueno, sí, para que
4: oye, Gabo, pero vean. ¿Justicia divina o qué? Porque primera vez que llegan a estas instancias el 1, 2, 3 y 4 del ranking de la FIFA.
2: Sí, primera vez que llegan el 1, 2, 3 y 4, no así campeones del mundo, porque en el 70 ya había ocurrido que llegó Alemania, Italia, Uruguay y Brasil también a estas instancias, y en el 90 también llegaron Inglaterra, Alemania, Italia y Argentina. Entonces, bueno, ese tema de campeones ya habían hecho, ya llegado campeones, pero no habían llegado el 1, 2, 3 y 4 del ranking. Bueno, pues también no siempre se ha visto lo del ranking, pero bueno, pues ahí está esta situación precisamente para estos partidos, que bueno, a mí me parece que serán muy buenos juegos. Para mí, el partido más esperado es el Francia contra España, por lo que puede darnos en cuanto a fútbol. Okay. Pero el del morbo
0: Inglaterra,
2: es el Argentina contra Inglaterra, bueno, completamente, es que... porque tienen muchísimas cosas, la guerra de las Malvinas, lo que pasó de la mano de Dios, el golazo de Maradona, han tenido otros partidos después, en el 98 jugaron también y terminó con victoria para el conjunto argentino en tanda de penales, así que golazo de Michael Owen en ese partido, también de Zanetti, luego también un 1-0 que termina ganando el conjunto de Inglaterra en 2002 con gol de Beckham, que con un penal que no fue de Michael Owen. O sea, vaya, tienen mucha historia Argentina e Inglaterra.
3: ¿Quién ahora, crees que gane? Si tú me dijeras hoy, a ver, tienes una bolita. ¿Quién crees que gane
0: si
3: con tus conocimientos?
0: Tiene en el estómago.
2: Sí, tengo,
4: varios lados.
3: La de arriba mejor.
2: Aquí arriba. Sí.
3: ¿Quién crees que
2: a
3: gane?
2: A ver, bueno, de creer por el fútbol y demás y todo lo que ha hecho y como bien decía el Cookie Monster hace rato que lo estaba escuchando, cero ayudas, por favor, se los pido, de verdad, ya Argentina no le ayuden, no necesita, no tiene que le ayuden, no tienen que ayudarle. Okay. Yo de verdad creo que Inglaterra va a ganar.
3: Yo también creo.
4: Okay, entonces sería una final Francia-Inglaterra.
3: O sea, yo creo.
4: Según tú, Gamos, ahí.
2: Para mí sí, la dije desde hace rato, así que ya.
0: Va a ganar Argentina, Argentina.
4: Oye, pues, si es así, nadie ha puesto tanto en la cuerda a un campeón tan grande o a un equipo tan grande como Inglaterra, como lo hizo México, ahí en el Estadio Ciudad de México.
3: Ese partido nos hicimos sudar.
4: Ahora sí que estuvimos a un pelito de empatarles.
2: ¿De qué nos sirvió? Quiero saber de qué nos sirvió.
3: No estamos hablando de eso, estamos hablando de que sí se le revolvió la panza.
4: De que estuvimos a nada, de que se le hizo.
2: Pero no sirve de nada. Al final terminamos perdiendo, es lo mismo. Está como si me dices, ay, Noruega le hizo partido a Inglaterra y todo. ¿Y de qué le sirvió? Mandaron para su casa. Y Suiza, sí, tiempos extra, Santani, y ahí lo puso, ok, en predicamento Argentina. Pues sí, y al final, Boiler, lo mandaron a su casa. O sea, no sirve de nada. Al final, si no terminas haciendo historia y trascendiendo, pues no sirve absolutamente de nada. Bueno, a ver, precisamente de las semifinales.
4: Gabo, ¿viste
3: un bolillo?
4: ¿Viste el de Argentina, Suecia? Digo, Suiza.
5: Suiza, güey.
2: ¿Sí, señor?
0: Suiza.
2: Sí,
4: ¿qué tal
2: Suiza
4: estuvo? Yo no lo vi.
2: Dígame.
4: Dame una opinión objetiva. ¿Por qué
0: lo vi?
4: ¿Tuviste quinceañera? ¿Había boda? ¿Qué estaba haciendo? ¿Por qué no lo vio, señor?
2: Sí, ¿qué estaba haciendo?
0: Odia a los argentinos.
4: No, yo no lo vi.
2: Sí me resultó raro. Sí me resultó raro.
4: Genuinamente no lo vi.
2: Ayer le pregunté.
4: ¿Por qué no?
2: Ya sabía que iba a ganar Argentina. Solo era...
4: No, ya sabía que iba a ganar Argentina.
2: Es cierto. Y ayer le pregunté, le mandé mensaje al productor, el señor Cookie Monster, y le dije, oye, ¿cómo viste el Argentina-Suiza, lo de Argentina? Y no me contestó. Entonces, si no me contestó, que yo ya le estoy creyendo que no lo vio.
4: Genuinamente no lo vio.
3: Es que no le caes bien, Gabo, por eso te bloqueó.
4: Se le derrama la bilis,
2: güey. Yo no lo dudo.
0: Para mí que lo vio y se hace güey.
2: El partido fue relativamente bueno, ¿no? El segundo tiempo, porque el primer tiempo sí estuvo aburrido, se pone al frente el conjunto de Argentina y después le alcanza al equipo de Suiza para empatar en una gran jugada por la izquierda en la que Doye termina rematando, y el partido estaba ahí, Suiza estaba encima de Argentina, y hay una jugada en la cual hay una tarjeta amarilla para Paredes. Sí, en bolo se termina tirando, no lo tocan y terminan marcando ahí la situación del VAR. Sí, pero a ver, la regla como tal te dice que tienes que revisar la identidad del futbolista y saber si sí es amarilla o no para el futbolista que se le está sacando.
4: Okay.
2: Si no hubiera habido tarjeta, ni siquiera la revisan. Ya pasó en el partido entre Estados Unidos y Paraguay. Pero a mí me parece que la regla es muy ambigua. Te deja abierto a saber qué puede pasar. Y ahí en ese partido amonestaron al Mirón. Cuando pues la amarilla nomás era revisar la amarilla si se la merecía el jugador del conjunto de Estados Unidos. A mí me parece que eso lo dejas demasiado abierto. Y al final, a ver, en ese partido hubo como dos o tres jugadas en las cuales también un jugador de Argentina se tiraba y fingiendo y no había falta, y esa no la revisaron porque no hay una tarjeta amarilla. Entonces me parece que es una tontería que entre el VAR y quite ese tipo de tarjetas y se la dé a otro jugador. Ahí fue cuando terminaron expulsando en bolo, el partido cambió, Suiza se echa para atrás, se van a los tiempos extras. Y bueno, ya en los tiempos extras, de verdad, Julián hace un golazo. Julián Álvarez no había aparecido en toda la Copa. Y de la izquierda termina pegándole al ángulo y hace un golazo.
4: Oye, Gabo.
2: Golazo.
4: Pero mi pregunta
2: y
4: es...
2: Ya prácticamente en un contragolpe hizo el gol Lautaro. Pero bueno, a mí me Lautaro parece es que está matador. Mal esa regla, creo que está mal en el tema
4: Volviendo a esa regla y ese momento que también le dio un giro a el partido que estaba... Ahora sí que Suiza le estaba sacando el partido. O sea, le está jugando parejo, neutralizando a Argentina. ¿Por qué, en bolo, a mitad de tu cancha, o sea, ni siquiera cerca, nada, ¿por qué finges una falta tan grosero? O sea, ¿por qué echarse ese clavado?
2: Ya habló él.
4: ¿Por qué?
2: Ya habló él. Y sí dice que es un error, que él pensó que a lo mejor podía sacar ahí alguna situación, que se avienta, que no lo hace prácticamente pensando, que él siente que alguien no lo medio toca, pero que la regla no le parece que está bien. Entonces, bueno, independientemente de todo, a mí, digo, ya vimos la repetición mil veces, no hay un toque, nadie lo toca.
5: Esas ayudas solo son para Argentina, en bolo, solo para Argentina.
2: Exacto. Ahora, hay dos jugadas en el área que pudieron haber sido penal a favor de Suiza y esas no se marcaron. O sea, a mí me parece que de repente el VAR... Nomás voy a pasar un dato, y a mí me parece terrorífico.
3: A ver.
2: Al único equipo que no ha entrado el VAR para una jugada es para Argentina.
3: ¿Qué estás con tratando tanta de tecnología, decir,
2: al único
3: Gabriel
2: equipo.
3: Sainz?
2: Yo nomás les digo, al único equipo que no ha entrado el VAR para una jugada en contra de Argentina...
5: Y miren...
2: Es ese.
5: Y mira a los así argentinos aquí en cabina, así molesto. Míralo, mira la cara del pelón.
2: No,
5: se quedan con su cara de Argentina,
2: que dicen, oye,
5: el otro argentino del feo ya ha hablado.
0: Por gente como el Cuchimonte hablan así los periodistas.
2: Pero ya por lo menos el feo le dice Argenfifa. Qué bueno.
0: Bien, feo, bien. Es un chiste,
3: Oye, Gabo, tuvimos aquí, entrevistamos a un árbitro que fue un árbitro en los mundiales, que ya lleva varios mundiales. Es una persona muy top.
5: Tú lo conoces.
2: Armando, sí lo vi.
3: Dijo que sí ayudaron a Argentina para su experiencia.
0: No dijo.
3: Él sí lo dijo, feo. Lo dijo, no lo sí, dijo Cookie Monster. Lo dijo.
0: Que sí lo ayudaron.
3: Dijo que lo ayudaron y porque no le dieron la roja. Dijo, les voy a explicar las
5: es que tú
3: reglas.
5: Estás como los argentinos que no solo ven lo
0: por
5: que...
0: Por esa gente nos odian.
5: No, es verdad.
0: Esos periodistas.
5: Ahora, Gabo, la misma
2: por prensa. Por esa gente nos odian. La misma
0: gente como tú.
5: Hoy nomás nos odian. ¿Cómo que nos
3: odian? ¿Quién te odia?
5: ¿Quién te odia?
0: El argentino pobrecito. Dijo que odiaba a los mexicanos. Ajá. Por gente como tú.
5: ¿Quién?
0: ¿Por
5: qué?
2: No eres argentino, feo.
0: No,
2: eres argentino.
5: Eres de Sonora y tú también de Chihuahua.
3: El peor es de la calle de Argentina, no, en el centro. No, pero ¿qué crees que vaya a pasar en estos partidos que se vienen, mi Gabo, con la experiencia de lo que ha sucedido?
2: No sé, mira.
0: Por eso nos tiran.
2: Yo la verdad espero que no haya polémica, espero que no haya polémica ni siquiera el martes que se enfrentan Francia contra España en Arlington.
0: Sí, ya
2: y
0: terminó,
2: tampoco en el partido de Inglaterra contra Argentina, que tampoco haya polémica. En ese encuentro, por cierto, hubo una polémica en el partido de Inglaterra, no sé si recuerdan el gol que hace Bellingham, el primero que hace Bellingham, despeja el arquero y pega en una cámara que se llama Spider y termina cayendo la pelota al medio campo para que contraataque el conjunto inglés, y la FIFA dice
4: que no,
2: que porque no se movió el balón, pues no hay un resultado para poder cambiar esa historia. Pero cuando jugó Portugal sí tocó el cabello y sí hubo un toque, entonces es como raro, sí, es como raro. La verdad es que, bueno, depende de muchas cosas. Por cierto, en el partido de Francia contra España ya tenemos árbitro del Salvador, Iván Bartón, va a ser el que va a pitar la semifinal. Para mí es un premio enorme para Iván Bartón. A mí no me parece que sea de tan bueno Iván Bartón, pero bueno, habrá que ver. César Ramos, el mexicano, solamente 2 partidos en esta Copa, y ya en la rasurada que le dieron a los árbitros, ya lo echaron para atrás. Y con el árbitro, precisamente Lionel Messi, hay una imagen en la cual, en este partido contra Suiza, va y le dice, te estoy hablando con respeto y no me hables así todo. Bueno, pues Messi se siente el dios, ¿de verdad? ¿O qué onda? ¿Qué le pasa? O sea, que no, que tiene que hablarle con respeto. A mí no me hables de esa manera.
3: ¿Sí? O sea, Messi le pidió al árbitro.
2: Por melolengos, como el melolengo y el melolengo 2, así estamos.
0: ¡Che! ¡Anda a tomar mate, vos! ¡Y tragate la torta de chilaquil! Porque aquí tenemos un odioso también.
2: No tienes ni idea de lo que es el mate y quieres que tome mate.
0: Por gente como el Cookie Monster, el Gabo, nos odian los argentinos.
5: ¿Te lo dijo?
2: ¡No
5: te dijo Armando Archulia!
0: ¡No tienes vos!
2: No, nos odia, dice.
0: Andarse a pasear en la calle corriente para que aprendan algo, vos.
2: No.
0: Escuchen tango.
3: Cállenle a YouTube porque el frío está haciendo la voz. Terrible. Y el pelón está bailando el tango. ¡Qué oso, me
0: va a bailar tango, vos, en ella y yo!
2: No, par de ridículos, no cabe duda. Par de ridículos.
4: Nuestros pies van a ser así. Van a ser así, familia.
2: Son un par cruzados, de ridículos, no
4: cruzados.
3: No, hombre, no, divinos. No. Oye, Gabo, yo te tengo una pregunta. ¿Por qué sacaron a Haaland? ¿Por qué sacaron a Haaland? Yo tenía toda la fe de que metiera gol. No le pasaban el balón.
2: Yo tampoco lo entendí. Yo tampoco lo entendí. Fíjate, hay una jugada en la cual Sorloth se va solo. Se va solo y no se la pasa a Erling Haaland.
0: Envidia por
2: todos. Yo creo.
0: Ego.
2: Digo, de repente decimos, claro, completamente feo, porque me dicen, no, el instinto del delantero, prácticamente solo.
4: Hombre, qué bárbaro.
2: Pero, exacto, pero luego decimos, en Portugal, porque bueno, ya salió esa teoría, en Portugal, precisamente, no querían pasarle el balón a Cristiano, acá creo que pasó lo mismo.
3: Igual.
2: Sorloth es un tipo que ha tenido una temporada muy mala con el Atlético de Madrid, y ha de haber dicho, yo no quiero que se haga la figura, no quiero que nos avance.
0: Eso no se la pasó.
2: Y el técnico, de verdad, Haaland sale con una cara no de molestia, no de enojo, pero sí como de frustración. Sí. Claro, como diciendo, ¿por qué me sacó este? O sea, realmente no entendí yo tampoco por qué lo saca.
0: Porque no iban a pasar la bola.
2: Lo vimos. Messi caminando, estaba caminando. Sí, Messi es Messi, completamente, me queda claro. Pero caminando terminó el partido en tiempos extras. Y Erling Haaland ya le quitaba una posibilidad incluso para el penal. De verdad, por eso te digo, y lo digo en buena onda, y no se enojen. Por eso las selecciones chicas siguen siendo chicas, porque en el momento importante no terminan poniendo toda la carne al asador. A mí me parece terrible, completamente que no te la juegues a todo.
3: Yo también me enojé, me dio gastritis.
4: No, y yo creo que todo mundo que adoptamos también a la selección. Sí, la selección de Noruega.
3: Es que le puse mi queso
0: no, Oaxaca. Le dieron mucho brillo a Haaland y le entró.
2: Oye, hasta Gil Morita.
0: Envidia.
2: Gil Morita está en la tribuna con su representante, la señora Rafaela Pimenta, y ahí estaba y haciendo el así de ridículo.
3: Oye, feo, pero no se lo dieron, él se lo ganó, él se ganó que la gente lo volviera a ver y lo quisiera.
0: Yo sé, y al vato le dio envidia al otro güey.
4: Es el mismo representante, el de Morita, que el de Erling Haaland.
3: Sí, ahí andaba el Morita andaba súper.
5: Ahora, Gabo, hay una foto que anda circulando en redes sociales de la gente del Real Madrid firmando con el agente, con Morita y con la gente. ¿Qué, no qué, se la ¿qué crea. Tan cierto es eso?
2: No se la crea, mi Cookie Monster. No, esa foto es inteligencia artificial, no se la crea.
4: No te creas.
2: Sería muy bueno.
4: Se lo van a llevar. Te sale muy bueno. De la ayuda de Argentina y que te retuerce el riñón.
2: De todas maneras, digo, la verdad, el pelón no entiende nada. Le he mandado mi infinidad de videos. Argentinos que prácticamente nos mientan la mouse, los argentinos. Hay un video, otro que dice... No, claro, no quiere ver. O sea, es como esos cuates que dicen, oye, el agua está sucia. Y él la ve limpia. No, pues, terrible.
0: No te voy a leer.
2: Los argentinos dicen que ellos son italianos, que vienen de Italia, que ellos no pertenecen a América Latina. ¿Eh? Terrible, terrible. O sea, ¿qué se sienten?
0: Wow. Aquí tenemos un salvadoreño. Que no quiere a los argentinos.
5: ¿Eh? No, sí los quiero.
0: No los quiero.
5: Sí los quiero.
0: No quiero.
2: Ah, no más.
0: Lo que
5: no me gusta es el chanchullo, señor. No me gusta el chanchullo.
3: Gelatina.
0: Todos somos iguales.
5: A los dos.
2: Pero no te preocupes. Dices, el salvadoreño no quiere a los argentinos. No te preocupes, feo. Los argentinos no te quieren, güey. No te quieren.
0: A mí sí.
2: Los mexicanos no te quieren.
0: Amigo
2: no te subas a ese barco.
0: Tengo un amigo argentino que me dice.
2: Pero la gran mayoría.
0: Te amo, cabeza negra. No me dice.
2: Pero la gran mayoría no te quiere. Entiéndelo. No es tu familia.
0: No me importa.
3: La mayoría,
0: con uno que me quiera. A cabecita, me dice cabecita.
3: Cáiganle a YouTube para que sigan viendo esta pelea.
2: Cabecita.
3: Se va a poner más interesante porque se van a quitar las camisas.
4: A ver, Gabo. ¡Ah! La gente te sigue en las redes sociales, Gabo, por favor.
0: Síganlo, argentinos.
2: Me pueden seguir en el ex como @GaboSainz, en el Instagram GaboSainz1, también TikTok y en el Facebook de Gabo Sainz, ahí mándenme solicitud y ya los empiezo a aceptar. ¿Y dónde más, mi querido feo?
0: Che, mira que vos lo podés encontrar. Vos lo encontrás en el OnlyFans como Bigfoot Fatou. Es un hombre grandote y gordo que se puede comer 14 tortas y tomarse un galón de mate. Anda a seguir a Gabo Sainz.
3: No te vayas, Gabo, por favor. Quiero escuchar.
0: ¿Qué bailar?
3: Estoy.
0: Hay que bailar tango con el
3: Gabo. Síganle a YouTube para seguir hablando.
4: Ahí dice Brian. Y ya lo ve. El que no salte es un inglés. Se va a poner bueno
5: el pelón
4: partido.
5: Saltando. Se crea. Va a poner bueno
3: el partido.
5: Sí,
3: el pelón
2: no,
3: playera
2: terrible.
3: Argentina.
2: Terrible.
4: Vení.
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3: Jesucristo Redentor.
4: Regresamos, chavos, con el video viral. ¿Qué creen? Una mujer se está haciendo viral. ¿Por qué? Dice que una esposa, una amante y una novia, eso es lo que necesita un verdadero hombre para vivir.
3: ¿Qué?
4: Yo estoy completamente de acuerdo con ella. ¿De qué se trata?
0: Un amante.
4: Ahorita regresamos con este video viral.
3: Está loca la doña.
4: Estamos en vivo en @BuenoMalaFeo. Cáiganle para allá. Tenemos a Gabo Sainz.
3: Cáiganle a YouTube para que platiquemos de esto, porque ahorita se van a agarrar
0: con unos guantes
3: y se van a decir, yo quisiera hacer una competencia de fútbol así, que palabras de fútbol.
0: Al Gabo hay que agarrarlo de balón.
4: Sí. No, del estadio, Gabo es el estadio. Sí.
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3: Para este día lunes, temperaturas de 95 grados, mayormente despejado y vientos de 5 a 10 millas por hora. 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

0: A ver, chavos, regresamos con el video viral. ¿Qué creen?
1: ¿Qué
0: se
1: pasó?
0: Hizo viral una mujer por afirmar que el hombre necesita tres mujeres en su vida.
2: Ahí está,
0: estoy de acuerdo. ¿De qué se trata?
2: La amo.
0: Ahorita regresamos.
2: No, no, no.

0: se está viralizando. Ya está por todas las redes. Ay, ay, ay. Si no te lo han mandado, entérate aquí. Con el bueno, la mala y el feo del video viral.
1: Vamos, hay un video viral donde esta mujer, creo yo, dice todo lo cierto. Obviamente a las mujeres no les gusta escuchar esto. ¿Por qué? Porque pues les incomoda, pero se los está diciendo una de su mismo gremio.
2: Ella es alguna psicóloga preparada, tiene algún premio Nobel, o ella, ¿quién es? ¿A qué se dedica?
1: Tres premios nobles de la paz.
2: Ah, okay, va.
1: Además, tiene siete maestrías en

0: psicología.
1: ¿Qué?
0: Sí, y por supuesto
2: no
0: también
2: mientas.
0: Psicología y todo lo demás. Es una experta.
2: Psicología.
0: Ella es, pongámoslo así, es una experta.
2: Ah, sí, pongámoslo, pero no
0: de
2: lo
0: esa
2: es.
0: Manera.
2: Ok.
0: Y le da un consejo muy real a todas ustedes, mujeres.
1: Qué bonito consejo.
0: Para que pues la humanidad viva de una mejor manera. ¿De qué se trata? Ven, escuchamos esto.
3: One wife, one side chick, one girlfriend is enough for a normal man. The rest, we can call it cheating. But if it's that, it's not cheating for a normal man. Yeah.
0: Ahí está.
1: ¿Qué dijo?
0: Esta gran experta, esta gran gurú, ella dijo.
1: Psicóloga especialista.
0: Psicóloga, dijo, one wife, o sea, una esposa. One side chick, o sea,
1: una nalga.
0: Amante, se podría decir. No, una nalga. Dice, y una novia es suficiente para un hombre normal, dijo ella. Para un hombre normal.
2: Está loca, está loca. Una mujer puede ser la amante, la amiga, la novia.
1: No.
2: La
1: no.
2: todo de su hombre, no, macho no. alfa.
0: Lo puede intentar, pero no.
2: Luego,
0: no,
2: una no. mujer, un hombre no puede con ella. Si usted les digo, ¿cuántas veces la intimidad a la semana? No. Una al año. Y ni así le cumplen. ¿Para qué quieren tres?
0: Es que ese es el problema.
2: Ajá.
0: Con la misma. No.
2: O sea, y nosotros también con el mismo. ¿Ustedes qué se sienten? ¿Sí? ¿Se han visto en un espejo?
1: Pero son diferentes.
2: No se ven la panza.
0: Tenemos necesidades.
2: Se tapa todo.
0: Necesidades diferentes.
1: Animalísticas.
2: Lo que tú crees.
0: Genéticamente no somos iguales. Y es por eso de que esta mujer experta, gurú. Ella lo entendió, claro. Dijo, miren, a ver, un hombre normal, como dijo Espinoza Paz. No
4: me haré pasar.
0: Este hombre normal necesita esposa, amante
1: y novia.
0: Y novia, dice, para que él sea feliz, para que él esté tranquilo.
1: Ay, no.
0: Cualquier cosa fuera de este trío o cuarteto, si también lo contamos a él, ya es poner el cuerno.
2: Sí. Ahí está loca esta entonces, doña. Ya me ya
1: hizo todo, y viviendo juntas.
0: Se los he platicado, ay, muchachos, se los he dicho.
2: Es tres, tu sueño.
0: Tres. Y Pau, imagínate.
2: ¿Y tu realidad?
0: Qué bonito es. O sea, el tener en la casa.
1: A tu esposa.
0: Y yo no tendría novia. Yo tendría tres esposas. Porque yo soy así.
2: Oh.
0: Soy un romántico. Soy un romántico. Yo me casaría con las tres. Si fuera legal.
1: No, güey. Ese es más infierno para ti. No, güey.
0: ¿Por qué no?
1: Mejor así, novia y amante. No está nomás que tu esposa en tu casa, güey. Las demás están en su casita.
0: Es que luego
1: la
0: siento.
1: La novia se siente chido porque. Voy a ver a mi novia esta
0: siente,
1: noche.
0: Es que ay, luego siento feo que si le das más jerarquía a una
1: no,
0: que a la
1: wey.
0: Otra, se van a molestar.
2: Al
1: no,
2: final
1: no,
2: me
1: no,
2: encanta
1: no, no.
2: que todo lo que viven son sueños porque ustedes tienen una mujer y no y ahí va a estar. Y si ustedes la quieren cambiar por otra mujer, les
1: no,
2: van a
1: no,
2: quitar
1: no, no, no.
2: la mitad
1: no
2: o más de su feria.
1: No se va a cambiar porque lo que dice el pelón, no, yo no estoy de acuerdo. Tres en tu casa, no manches.
0: Tres
1: allá
0: no.
1: la otra, la amante allá con su marido, yo qué sé. Y la novia en su casita con su, y ir a saludar a la mamá de la novia. Hola, doña Lupe, ¿cómo estás?
0: No, feo. No. Pero te sale muy caro así, güey.
2: Miren, ustedes no,
0: yo lo hago por economizar.
2: A ver, Codo.
1: Pero la paz
2: ustedes
1: mental, güey.
2: A su esposa, la misma es su amante. La misma es su enemiga. La misma
1: ay,
2: es...
1: El demonio.
2: Su peor amiga... La misma es su jefa. La misma es
1: wey.
2: Todo lo que ustedes quieran. Hasta que se mueran, perro.
1: ¿Qué wow. prefieres, pelón?
0: Wow.
1: ¿Un infierno o tres infiernos?
2: Uno, mis chulos.
0: Es verdad.
2: Tengan una mujer, ella les puede dar todo
1: sí.
2: en esta vida.
1: Las no. demás que sean amantes y novias, nomás.
0: Oye, pero espérame.
2: Nah, ¿qué?
0: Viejones los de antes, güey.
1: Hey.
0: Sé que nos está pasando a nosotros los hombres, viejo.
1: No,
0: los...
1: ya, vale,
0: yo me acuerdo cuando mi abuelito salía. Güey,
1: no,
0: mi abuelito nomás decía: plánchame. ¿A dónde va? Plánchame, plánchame que ahorita vengo.
1: Hey.
2: Y ahorita
0: ni, ni decía dónde iba el viejón. O sea,
1: bien perjumado.
0: Yo me acuerdo, mi le almidonaba la camiseta de blanco, güey, la de blanco. Cinto piteado el viejón, sombrero y la fregada de Chihuahua, botas, trocona. Ahí nos vemos, denme un beso.
1: Bien lleno de Old Spice.
0: ¿Cuándo vas a regresar, perfume? Viejo? Usted no se preocupe, yo regreso. Y cuando regresaba, creo que regresaba como a los dos, tres días de... ¿Quién sabe? Yo ya no veía al abuelo. La abuela nos decía...
2: El pelón sale.
0: Cállense, nos decía, cállense todos.
1: Viene
0: que
1: cansadito.
0: Su abuelo llegó cansado. Shh,
1: ay, qué
0: hago menudo, viejo. Menudo
2: el
0: le
2: pelón
0: hacía
2: sale con sus shorts acá chiquitos, su calceta larga,
1: crocs,
2: sus crocs,
1: sí, ¿no?
2: Su playera de tortugas ninja con su lonchera. Y le dice la sargento, ¿a dónde vas? Regrésate a planchar. Y ahí va de regreso el pelón.
0: No,
2: es
0: no.
2: que han cambiado los hombres, efectivamente.
1: Machín,
0: no,
1: machín.
0: Yo para salir hasta ver un partido
1: se
0: o algo,
1: acabó.
0: O sea, yo, no, yo cómo preguntarle a mi vieja. Así de que me invitan acá. Vamos al watch party, vamos que al fanfest, que no sé
1: qué. ¿Te vas sin preguntar?
0: No, güey, no hay yo cómo decirle.
2: No, tienes que pedir permiso.
0: Yo sí, gorda, ¿cómo la ves? ¿Qué pasa? No, no, le digo, quiero decir algo, pero no. Dime. No. Pues como que quieren...
2: Tienen que pedir permiso a la reina de la casa. Mi amor, me voy a ver con mis cuates a ver el fútbol. ¿Está bien? Jálate.
0: Güey, ¿cómo han cambiado los tiempos? ¿Tú conoces a alguien que llegó a tener así sus tres?
1: Da lástima, mi.
0: ¿Sus tres mujeres? No como uno que está todo fregado.
1: Yo no mal he conocido a mi abuelo.
2: Dos abuelas y la otra.
1: Dos familias bonitas.
0: A ver, 1-855-370-3100. Caigan a YouTube, arroba bueno mala feo. Ahorita vamos a leer sus comentarios. ¿Qué viejón sí tenía sus tres mujeres?
1: Su esposa.
0: Su amante y la novia.
1: Ay, ay, ay.
0: Asume.
1: A la noviecita.
2: ¿Qué diferencia hay entre la amante y la novia?

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1: A ver. Venimos del video viral donde esta gurú experta.
2: No es gurú.
1: Psicóloga.
3: Sí, sí es, sí es. Tiene cara de gurú.
1: Sí, güey, tiene como chamana, algo sí. así.
2: Esta ella señora dijo, es una señora X, o sea, no,
3: no
2: es...
3: chamana, chamana.
2: No, no tiene nada que ver con el trabajo de las emociones, no es psicóloga, wow. no es psiquiatra, no escribe libros de autoayuda, ni del
3: amor.
2: Esos
3: libros mienten,
2: es una
3: nada.
2: Señora
3: ella ha vivido la vida.
1: A mí los consejos que te dan, sin vendértelos, son los mejores.
3: Eso,
1: la verdad. Y ella da un consejo muy bueno, dice, un hombre normal... No estamos hablando de Elon Musk o cosas así, no. Estamos hablando de un vato normal. Necesita, dijo, esposa,
3: ¿sí?
1: amante y novia.
2: Ay, no, qué horror.
1: ¡Qué bonito! Para que de esa manera, fíjate, la novia, para que el romanticismo nunca muera. La amante, para que la pasión y el fuá nunca muera.
2: ¿Y la esposa?
1: Estabilidad. Eso. Tranquilidad. Okay. Hogar.
3: Serías como...
1: Hijos.
3: Como ya cumplir
2: está, qué horror, o sea, como mujer uno tiene que aceptar que cuando se casa y tiene hijos ya valió gorro su vida íntima, apasionada.
3: El enamoramiento
2: el
3: ya valió mal.
2: Ya no va a ser detallista, eso es lo que están diciendo.
3: Pues sí, el enamoramiento ya se acabó, ya la tienes ahí. Ya
2: como esposa, ¿qué tengo que pensar?
3: Pues no, nada, cállate nomás.
2: Ah, nada,
1: esto,
2: no, sí.
1: Es tu vato.
3: Cocina.
1: Ay, tú eres la reina.
2: ¿Qué? Yo soy la reina, pero la anda con
1: tú eres
2: toda la ciudad.
1: La dueña.
3: Catedral.
1: No, con toda la ciudad no. Porque esta gurú dice...
3: Son tres.
2: Cállate,
1: no, más ellas tres, más afuera de eso ya es infidelidad. Y no. Con tres estamos... Pero bien a gusto.
2: No pueden con una.
3: ¿Has visto
2: no
3: las catedrales?
1: Qué rico.
3: Qué altas son las catedrales.
2: Sí.
3: Así.
2: Sí.
3: Y las capitas están...
1: Chulada. Mira, tenemos a Lisset. Hola, Lisset,
2: no,
1: bienvenida.
2: Feo.
1: ¿Cómo estás?
4: Hola, corazón, pelón de oro.
1: Hola, mi vida. Lisset, mira, yo tengo tres boletos golden tickets. Tres boletos dorados. Estoy buscando así para juntarnos los cuatro.
2: Ajá.
1: Si conoces a alguien, ahí me avisas.
4: Ay, ya está, ya dijo.
1: Ahí me avisas, Lisset.
2: Sigue soñando, Lisset. ¿Tú crees que la sargento lo va a dejar tener? Si no lo deja tener su dinero,
1: no,
2: que
1: no,
2: trabaja.
1: No, por eso, la sargento. A la sargento no, le vamos a dar gas.
2: Ah, ok. ¿Qué?
1: Sí, no, gas, vámonos. Oye, Lisset, ¿tú cómo la ves? ¿Conoces a alguien así?
4: Mira, se los juro, que no es chorro.
1: A ver, ahí va.
4: Conozco a alguien que se casó y el mero día de su boda, él quería seguir la parranda.
2: Okay.
4: Y le dijo a la esposa que la siguieran la parranda. Ella le dijo, no, dijo, pero si te quieres ir tú, vete.
1: Vete.
3: Eso.
4: Se fue una semana después, regresó.
2: No, bueno.
4: Él vio que ella no le dijo nada, no le reclamó. Desde ahorita, desde ese día hasta el sol de hoy, sigue haciendo lo mismo.
2: Sí, no.
1: Sigue de parranda el vato.
4: Se va todo el fin de semana, viernes, sábado y domingo, el lunes llega a su casa.
3: ¿Está bien?
4: Aquí no pasó nada.
3: Tiene amante, tiene novia.
1: ¿Y?
3: ¿Está bien?
1: Oye, ¿y tu amiga la casada, a gusto, la dueña de la casa?
3: Sí, claro.
4: No, pues lo que él comenta es que ella dice que ella es la señora de la puerta para adentro, de la puerta para afuera.
3: Y la respeta, le dice, amor.
2: ¿Cuántos años tienen, Lise? ¿Tienen como 60, 70?
3: Te amo, le dice.
4: Ah, sí, ya.
2: Abuela.
1: Qué bonito.
2: Otra educación.
1: Llegar a una casa.
3: Otra educación. Quisiera llegar a esa edad para ser igual.
2: Ya tienes esa edad, feo. Ya la tienes. Y no estás viviéndola. Y no la estás viviendo, mi chulo.
1: Tenemos a José con nosotros. ¡Hola, Pepe!
3: ¿Por qué matas tú los sueños del hombre?
1: Saludos.
5: Buenos días.
1: ¿Qué opinas de lo que dijo esta experta? Que un hombre normal necesita de a tres para ser feliz.
5: No, pues yo estoy de acuerdo, más
2: no, pues
5: que de
2: sí.
5: acuerdo.
3: Mira,
5: sí.
3: Hombre,
2: pues sí. Claro.
1: ¿Dónde lo aprendiste?
5: Debería ser así.
3: ¿Cuántas tienes tú?
5: Con mi papá.
1: ¿Tu papá?
5: Mi papá, él tenía...
1: El viejón.
5: Él tenía, él tenía otra amante y dicen que la llevó a la casa.
2: Ay, no, es un cínico.
1: ¿Con
2: ¿Y qué
1: mamá?
2: Hizo tu mamá? Sí. ¿Qué hizo tu mamá?
3: Siéntense a platicar.
5: No, pues sí la corrió de la casa, pero ella sabía que andaba con ella. O sea, todo el tiempo supo, pero ya cuando él la llevó a la casa a vivir con ella, ahí sí ya pues...
3: ¡A vivir!
2: ¡Ala,
1: lo intentó,
2: sí. padre!
1: Lo intentó, dijo tu papi. La voy a contar a ver cómo
2: chicle,
1: sale esto.
2: Chicle y pega.
3: A ver quién se mata a quién.
2: Oye.
5: Pero después siguió con ella, de todas maneras. Ya cuando la corrió, pues mi papá siguió con ella.
3: De seguro tuvo hasta hijos con ella.
1: Es que el viejón se quería ahorrar la renta, güey, porque le pagas a la esposa, hay que cuidarla.
2: Cállate, ahorro de la renta.
1: Todo básico también con aquellita.
2: Qué vergüenza.
1: Y le tienes también que echar la mano.
2: No. José, ¡saludos! José, ¿tú conociste a esta señora? ¿Conviviste con ella? ¿Hubo trato así o nada?
5: No, yo no la conocí porque yo estaba chico en ese tiempo. Mis hermanas me cuentan eso. Pero después la señora se fue de ahí a otra ciudad y entonces él tuvo otra y después
1: oye, José,
5: otra.
2: Mi señora, sí.
1: ¿No le decían madrina? Porque muchos papás a veces nos dicen, es tu madrina. ¿Eh? Y no, les decimos madrina. ¿Neta? Ay. Hola, madrina, dice mi papá que no sé qué. Y ahí andamos de casa en casa.
2: ¿Eh? Ay, no me digas eso.
5: Él tuvo otra últimamente y tuvo un hijo. Él ya tenía 50
3: años. Oye, el viejo, un desgraciado.
1: Bien. ¿No, qué es eso? ¿No se la quiso presentar a tu mamá también a esta última? ¿No?
5: No, ya la conocía también, se conocía.
2: ¡Oh! ¡Hala! Pues, ¿qué onda? ¿Y tu mamá por qué no se iba de ahí?
3: Ay, ¿para qué tenía que trabajar entonces?
1: ¿A dónde se va a ir?
2: ¿Para qué? ¿A otro lado? ¿A le qué? Debe la mitad de cosas, la mitad. Con México, eso lo vendes y te compras una casa.
1: La señora, la mamá era la esposa, la señora.
2: ¿Y eso qué?
3: La dueña de esa
2: la catedral. La esposa y este señor andaba con toda la ciudad, imagínate.
3: En México les da la mitad.
1: Pero ella era la dueña.
2: En México puedes demandar y te puedes quitarles las cosas que tú quieras.
3: Pero con las tranzas y las mordidas. La señora no tiene por qué quejarse en la catedral grandísima. No.
2: ¿Cuál catedral?
3: Y tú nomás mira las azcapillitas, ¿sí?
2: Miren, si ustedes fueran el dios de la catedral, lo entiendo. Pero no,
1: es que lo somos.
2: No llegan ni a santo.
3: Monaguillo.
1: Lo somos.
3: Soy monaguillo.
2: ¿Cuál monaguillo? No.

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1: Oigan, chavos, vamos a regresar con la enchufada. Tenemos el teléfono de Bianca. Ella es una ama de casa. Vamos a marcarle enseguidita y no la vamos a enchufar. Atención, ¿quién se quiere ganar hasta $1,000?
2: Pues yo, obvio.
1: Ahorita viene más adelante la lana del golazo. Cáiganle a YouTube, estamos en vivo. Arroba bueno, mala, feo.
2: Cáiganle, por favor.
1: Oigan, ¿quién está triste? Porque Haaland ya no está en la competencia.
2: Yo estoy súper, súper, súper triste.
3: Yo nunca lo vi meter un gol ni actuar.
2: ¿Por qué no le pasaban el balón, feo?
3: No, pero ni en un partido, nomás vi el último.
1: ¿Pero qué creen? ¿Qué creen?
3: Quería ver cómo era.
1: Se llevó a cabo un concurso de gente que se parece a Erling Haaland.
2: Fuiste feo porque tú te pareces.
3: No, el pelón.
1: Les tengo video, cáiganle. Arroba bueno, malo, feo ahí para que lo vean, ¿eh? Lléguenlo.
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3: Yo soy el manchasábanas.
2: Y manchabaños.
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2: A ver, vamos a regresar, chavos, con la enchufada. Tenemos el teléfono.
3: ¿De quién?
2: De Bianca, es una ama de casa. Gracias a la gente que nos manda mensajes en @ bueno, malo feo en redes sociales y todo el rollo. Ahorita regresamos con la enchufada. Y agárrense porque también la lana del golazo en cualquier momento.
3: No, hombre, van a ser tres preguntas, mi vida. La del feo, 200. La mía, la de la Pau, 300. La del pelón, 500. Y te puedes llevar hasta 1,000
4: ¡$1,000!

0: ¡Ándale! ¡La Chayo! Se encontró a mi vieja la sargento y estaban platicando ahí de... ¡Ay, qué onda! Chayito, ¿cómo te va?
1: Nos vamos a juntar dentro de tu casa.
0: No, no, no, la sargento no va a estar incluida en eso, güey. Nah.
1: Ya ves, Chayo, ¿no?
0: Nomás son tres, sí. Ala. Y le dice, ¡ay, pues bien! Pues ahí con el feíto, ya sabes. ¡Ay, mi viejito!
1: Otra vez.
0: Mi viejito, que ya...
2: Su old man.
0: Sí, ya se me está... Ya ese, ese Andrés de antes. Ya no existe, ya no existe, sargento.
1: El fogoso. Pues,
0: ¿qué te puedo decir? Dice, ¿pero por qué, Chayo? ¿Qué pasa? Dice, bueno, mira, con los años, mi viejo, el Andrés, el feíto, pues se ha convertido como... Como una fiera en la cama.
2: ¡A su máquina!
0: ¡Ay!
2: ¿Quién lo viera?
0: ¿A poco? No, me digas que te hace todo, todo así bien salvaje, bien, bien, como una bestia, como un animal. O sea, no, no, del uno, ahí en las sábanas, ese del uno para marcar el territorio.
1: ¡Hijo!
0: Todo lo que hace.
1: ¡Casi, casi! Ya ando allí.
0: ¿A poco no,
1: ve? Ya me da miedo toser.
0: La verdad.
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0: Vamos con la enchufada. Tenemos el teléfono de Bianca. Don Tela, vamos a marcarle. Ella es ama de casa.
4: Antes una arrianuda, no hace nada.
0: ¿Qué pasó? No. Dígale que le está ofreciendo trabajo.
4: No hace nada. Las amas de casa.
1: Sí, se hacen.
5: Bueno.
4: Sí, hello.
5: Sí, hola.
4: What's your name? ¿Cómo te llamas?
5: Bianca.
4: Ah, contigo quería hablar, tú, enmaizada. Mira, yo soy dueño de un restaurante.
0: Órale.
4: Y ahorita ando buscando cocineras. Fíjate que, híjolas, que se me vino a retear tu trabajo. Y me dijeron que tú eres ama de casa. ¿Sí es cierto, Bianca?
5: Sí.
4: Oye, pues mira, fíjate que ando ahorita pagando muy bien. A $10 la hora para comenzar. ¿Y cuándo puedes empezar, oye?
5: No, oiga, yo no ando buscando trabajo. ¿Quién le dijo?
4: ¿A qué te dedicas? A ver.
5: Soy ama de casa.
4: Pues por eso, no haces nada. Ponte a hacer algo. Aquí tengo yo muy retear tu trabajo. Vente conmigo.
5: No, yo hago...

0: mi casa, cuidar niños, limpiar la casa, lavar, cocinar, hago todo, no tengo el, tengo el día completo.
1: ¿A qué horas te levantas, Bianca?
2: ¿A las 4?
3: A las 4.
1: ¿De la tarde?
0: No, a las 4 de la mañana.
1: A ver, ¿y tus hijos? ¿Qué edad tienen tus hijos?
0: El grande tiene 24.
1: ¿Qué le cuidas a un arguianudo de 24? Ponte a trabajar, Bianca. Tengo retearto trabajo aquí, necesito quien haga tamales, tortillas, para que te compres y te des tus lujos, tus bolsitas y que te pintes tu pelo y eso, hombre.
0: No, yo no necesito dinero para eso, mi marido me compra todo.
1: Es más, ok. No te voy a pagar con dinero. Ajá. Te pago con ropa si quieres.
0: ¿Cuál? Yo no me hace falta la ropa. Mi esposo me compra toda la ropa.
1: Oh. Arguianuda que eres tú, hombre.
0: Bueno, bueno, yo todo. ¿A quién le dio, mi número para ofrecerme trabajo a mí?
1: Tu viejo, tu marido. Me dijo, llámele a mi esposa para que se ponga a hacer algo.
0: No lo creo. Él no hace eso. Él me tiene como una reina en la casa.
1: Te la voy a dar de manager, de jefa.
0: Yo no quiero trabajar. Yo en mi casa tengo muchas cosas que hacer.
1: Pa' que salgas y que te dé el aire, que te ores aunque sea. De seguro andas con los tubos ahorita, toda fodonga, que te arregles, Bianca.
4: Hey, don Tela.
0: No, Juan, mi pelo está bien peinadito.
1: Puro chisme en la zumba, de seguro hay.
0: No, no, están todas bien bonitas. Le presento una si quiere.
1: No, ¿para qué? ¿Para que ni sepa cocinar igual que tú?
0: Mire, quiero dejar de estarme molestando. Tengo muchas cosas que hacer.
5: Bueno, yo...
1: ¡Bueno!
3: ¡Ya le colgaron!
6: Saludos a todas las amas de casa que... Güey, estar en la casa es trabajar bastante, ¿eh?
4: ¡Machín!
3: Sí. Lavar, limpiar, sacudir, barrer, lavar ropa.
4: Sí es jale, sí es jale.
3: Cocinar es un súper jale.
6: Sí, la verdad.
3: Bendiciones a todas las mujeres que hacen eso.
6: ¿Quién se quiere ganar?
3: ¡Llamada ganadora!
4: ¿Quién se quiere ganar hasta 1,000 bolas con la lana del golazo?
6: ¡Qué perrón! ¡Yo!
4: 1-855-370-3100. ¡Márquenle ya, ahorita!
3: ¡Llámele! ¡Hasta $1,000 con 3 preguntas del fútbol! ¡Fútbol is life!

0: Bien, señores, buscamos llamada ganadora. Ahí te va el teléfono 1-855-370-3100. Son tres preguntas de fútbol.
1: Ajá.
0: Y estas tres preguntas vienen con opciones múltiples también.
1: Opción A, opción B, opción C. Exacto. Super top.
0: O sea, son, obviamente, yo sé que mucha gente a veces dice, ya me la sé.
1: Ya me la sé.
0: Entonces, le hace la pregunta a Pao, le hace la pregunta el feo, se la hago yo. Y ya dan la respuesta. Escuchen las opciones múltiples, porque uno nunca sabe, a lo mejor te equivocas.
1: Ajá.
0: Y si contestas mal, pierdes todo. Suerte, vamos a ver quién está aquí en el teléfono. Bueno, bueno.
2: Hola.
0: ¿Cómo te llamas?
1: Hello, Luis.
2: Claudia.
0: Claudia, ¿de dónde llamas, Claudia?
2: Dallas, Texas.
0: De Dallas.
1: ¡Dallas!
0: ¡Wow! ¿Y de qué parte eres originaria?
2: ¿Mande?
0: ¿De qué parte eres originaria? Where are you from?
2: San Luis Potosí.
0: Muy bien.
1: Arriba San Luis.
0: Hermoso.
1: Mamita, ¿qué vas a hacer si te llevas estos $1,000? ¿En qué te los vas a gastar, invertir, regalar?
2: Pues si nos los ganamos, vamos a compartirlos aquí con el compañero que tenemos al lado.
1: ¿Quién es ese compañero?
2: No, pues, ¿Simón?
3: ¿Lo quieres o qué?
1: ¿Quién es el compañero?
2: Mi compañero se llama Marcos.
1: ¿Pero él, el compañero de qué? ¿De amor?
2: De trabajo.
0: Ajá, de trabajo. Yeah, right, de trabajo. De seguro de ser. Eso, cuidado con esos compañeritos del trabajo, mi vida, ¿eh?
2: No,
0: ¿casado o soltera?
2: Mi papá.
0: ¿Tú eres casado o soltera?
2: Casada.
0: Casada.
2: Casada.
0: Ajá. ¿Y está mayorcito él o cómo?
2: Sí.
0: Ok, bueno. ¿Estás lista?
1: Ay, ay, ay.
2: Claro, a ver.
0: Y ahí está tu compañero para ayudarte, ¿verdad?
2: Aquí está en un lado, sí.
1: ¿Qué tan al lado? ¿Muy pegado o más o menos?
3: Lo tiene atrás.
2: No, estamos como unos, ahora sí como en la pandemia.
3: ¿Con ropa?
0: Sí.
3: ¿O sin ropa?
2: ¿O con tu ropa, claro?
3: Ahí te va, por $200, ¿ok? ¿A quién le ganó Argentina el último partido de este mundial? Inciso A, a México. Inciso B, a Brasil. Inciso E, a Suecia.
0: Inciso E.
3: Se
4: prepara, apunta ahí.
3: A la Suecia.
0: Bien. ¡Felicidades! ¡Te acabas de ganar $200!
3: Algo es algo ahí. Me gusta el confeti, el confeti.
1: Mi querida Clau, ¿quieres continuar.com o fuga?
2: Claro que sí.
1: Eso, mi reina. Ahí te va. ¿Cuántos goles le metió Messi a Suiza?
2: ¿Cuántos goles le metió Messi a Suiza?
1: Opción A, 1. Opción B, 2. Opción C, 0.
2: La opción C, lógico.
4: ¡Ah, qué golazo!
1: Muy bien, mi clan. Eso, yo te la you know, baby.
0: Oye, ahí escuché a tu amigo.
2: Claro, ahora es mi jefe, el que está también al lado, ya se juntó con nosotros.
0: Oh. Ah, trisom, hay trío.
3: Le está hablando al oído. Sí,
0: imagínate.
1: A la máquina.
0: ¿En qué trabajas para no mandar a mi vieja ahí?
2: Oh, es una tapicería.
0: Tapicería.
3: ¿Y qué hacen?
2: Ajá.
3: ¿Mecánica?
0: Refrigeradores, güey.
2: Tapicería, silla.
1: ¡Ay, qué padre! ¡Felicidades, maná!
3: No te enojes.
2: Gracias.
0: Oye, ¿y tú eres ahí administras o también tapizas o qué haces ahí tú?
2: No, yo mando a todos.
0: Es la jefa.
1: La boss.
3: ¿Te pisaría?
2: Mi jefe está al lado de mí, por eso digo que yo mando a todos.
1: No, mi vida. Pero concéntrate.
3: ¿Y quién es el que tapiza ahí?
1: El que tapiza.
2: Son varias personas.
3: ¿Qué?
1: ¡Cállate, Clau!
3: Digo, el que tapiza, pues, no el que...
1: ¿Quién es el que tapiza?
0: Oye, Clau, ¿cómo se llaman ahí tus compañeros para darles crédito? Porque veo que te están ayudando.
2: Mis compañeros con los que yo trabajo es Marcos.
0: Ajá.
1: ¡Marcos!
2: La otra compañera se llama Laura.
3: Y se lo van a repartir lo que ganen, de seguro. Hay que le reparta, que no se haga.
0: Perfecto.
2: No, tampoco.
0: Chicos... ¿Le continuamos o te retiras, mi vida? Porque ya tienes $500. Te voy a explicar en qué situación estás ahorita. Claudia, de Dallas, originaria de San Luis Potosí. Si contestas mal, lo pierdes todo.
1: Everything.
0: Yes. Pero si contestas bien, lo doblas. Estamos hablando de otros 500 más. Un total de $1,000. ¿Qué dices, Claudia?
2: Una suavecita, por favor.
3: Ahí diré al patrón.
0: Híjola, es que está fácil, pero no sé si te la sepas. Ese
3: pero
0: es el
3: ahí
0: detalle.
3: Saben todos.
1: Ahí te están ayudando, maná. Hay como una.
0: Está bien. ¿Tú qué dices? ¿Le te retiras? ¿O le sigues?
1: Dale. You can do it, baby. You can do it. Okay.
0: Si contestas
1: come
0: mal,
1: on, Clau, come on.
0: Lo pierdes todo. Nada más quiero que estés de acuerdo en eso, ¿verdad?
1: Nadie ha perdido nunca. Claro.
3: Jamás han perdido.
2: Gracias a Dios, no hace 4 años no los ganamos.
3: Podría ser la primera.
1: Vas, chula, vas, vas.
3: No te creas.
0: Perfecto.
3: No,
0: ahí te va la pregunta por $1,000.
3: Dásela despacito.
1: Leve, leve.
0: En el partido Inglaterra-Noruega.
1: Sí.
0: Pudimos ver a Gil Mora en la banca. Quiero que me digas el número de vuelo en el que llegó Gil.
1: Ya, cállate la boca.
0: No, te creas. ¿A qué minuto aterrizó? Ahí te va, no. En el partido Argentina-Suiza. Se fue a tiempo extra, ¿verdad? Estuvo cardíaco.
3: Claro. Sí.
0: Quiero que me digas cuál fue el marcador final. Inciso A. 2-0. Inciso B, 3-1. Inciso C, 4-0.
2: El inciso B.
4: Chutea.
0: ¡Y gol! ¡Chutea! ¡Se acaba de ganar $1,000! ¡Felicidades!
3: ¡Qué bonito! Me da gusto. Bueno.
2: Y a veces tú no tienes de mí.
1: Pero yo
3: no,
1: sí, maná,
3: tengo,
1: yo sí.
3: Mi amor. Lo bueno que te ayudaron ahí, lo vas a repartir el dinero, ¿verdad?
1: Entre 15.
2: Sí, con mi compañero y mi jefe, ya no me toca de otra.
0: Oye, pues Claudia, sí. Ya dile a tus compañeros, ahí a tu jefe, dile, ya me pueden dejar de abrazar.
1: Ay, sí, tú.
2: ¿Ya qué? Ya
0: que te suelten de la cintura, ya que se alejen.
1: Ella es una mujer fina.
2: No, no tienen agarrada, están allá retirados de mí los dos.
1: Están como a 20 metros cada uno de ella, entiéndanlo,
3: chavos. ¿Cómo se llama el que tapiza?
1: El que te pisa.
2: Se llama René.
0: Ah, ese René el que te pisa.
3: Ay, ¿por qué?

0: más adelante en El Bueno, la Mala y el Feo.
1: Ya las cenizas de los difuntos. Si te vas a morir, diles que te cremen.
2: ¿Por qué, feo?
1: Podrían valer miles, cientos de miles de dólares.
3: Pero es pecado que te quemen.
1: ¿De qué se
3: Diosito no te va a encontrar cuando venga por ti.
1: No, ¿pero va quién a buscar dijo el eso? Alma. Busque el alma. No, no,
4: ¿en
1: no.
4: La Biblia? ¿En la Biblia dice que no te pueden cremar?
2: No creo.
4: No, ¿Pancho?
2: Antes los cremaban.
4: Dice, no dice.
1: Un tarro de cenizas.
4: No dice, no sea mentiroso.
1: Tu tarro de cenizas podría costar 100 mil o más dólares.
2: No, hombre.
1: ¿De qué se trata y por qué? Al regresar, la cosa más hermosa.
2: Eso.
1: ¿De qué se trata?
4: ¿De qué se trata?
1: Ahora verás.
2: Señores, y cáiganle a YouTube, estamos en vivo. Arroba Bueno Mala Feo y se viene el
1: IOT
2: de Pao Sasso. El día de hoy que trae.
5: Viene de morado.
2: ¿Es morado o es rosa?
1: Viene de morado.
2: Es que en la tele se ve rosa. Digo, en,
1: ¿sabe?
2: En YouTube.
1: Se mira vino, vino, vino, vino.
4: ¿Es vino?
1: Yo lo miro
4: por, a ver, por eso. Cáiganle para
2: vino
4: que vean
2: de
4: qué
2: rosa.
1: Vino de rosada.
2: Cáiganle YouTube, arroba Bueno Mala Feo, para que vean ahí el OOTD de pausa.
1: ¿Vino si vino rosada
0: ya
1: o no?
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15: Para este día lunes, temperaturas de 95 grados, mayormente despejado y vientos de 5 a 10 millas por hora. 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
1: Ahora las cenizas, ¿qué onda con las cenizas, Feito?
2: ¿Qué pasa con
3: ¿Pueden
2: ellas?
3: Pueden valer cientos de miles de dólares. ¿Por qué razón?
1: ¿De
3: motivo o circunstancia?
2: ¿Por
1: las
2: qué?
1: Cenizas humanas.
3: Cenizas del ser humano que son cremadas. Pueden valer ciento y algo miles de dólares. Las están transformando en algo hermoso.
2: ¡Qué bonito!
3: En algo bonito.
1: Entonces ya vale más uno muerto
3: que vivo.
1: Que vivo, ya.
3: Sí, señor.
2: Algunos sí.
3: Algunos sí, pues también. No todos. Pero bueno, ahorita al regresar les voy a contar lo que está pasando y cómo puede hacer mucho dinero con las cenizas de un difunto que tengan por ahí.
2: ¡Ay, qué bonito!
3: Yo lo voy a vender.

0: y lo feo. 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
0: Señoras y señores, y lo bueno, lo malo,
2: y lo feo.
0: Y lo feo de Argentina contra Suiza. Lo bueno de todo esto es que ya tenemos un semifinal. Y eso sí, aunque a mucha gente no le está gustando.
2: No le está gustando.
0: Es un país latinoamericano. Por lo menos.
2: Al Cuqui no le gusta.
0: A un país latinoamericano. Y está, creo yo que también se hizo justicia. Porque en las dos semifinales están el 1, 2, 3 y 4 en el ranking de la FIFA. Hey. Así que yo creo que esto es algo muy, pero muy bueno.
1: Oigan, lo malo de este partidazo fue que Suiza lo dio todo, se esforzaron, le echaron todo el chocolate y el queso y no lo lograron.
0: Híjole.
1: Argentina les metió una goleza.
2: ¡Híjole!
1: I'm sorry for you, suizos.
2: Para que se les quite, porque lo feo de la Argentina-Suiza fue cuando le sacan la tarjeta amarilla y se convierte en roja al jugador.
0: Ándele.
2: Que anduvo actuando bien acá, muy trucha, dice, me voy a tirar.
1: Sí.
2: Para que digan, ¡ay, tarjeta! ¡No, ay, qué falta! ¡Ay! Y... ni lo tocó el argentino.
0: Sí.
2: Y qué bueno que le dieron la roja. ¡Pa' afuera! ¡Por teatrero, güey!
1: ¡Suizo! Su máquina.
2: ¡Váyase a hacer quesos!
0: Dejó al equipo solo.
2: Y chocolate suizo.
0: Sí, lo bueno, lo malo y lo feo.
2: Ay,
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2: ¡Qué bonitas son las cenizas de los difuntos! Yo las he visto.
1: ¿Bonitas?
2: Vienen en unas cajas bien hermosas. La de mi mamá la tengo en la casa. Parte de ella
1: sí.
2: Se distribuyó entre los hermanos y todo el pedo.
0: Órale.
2: Pero ahora las cenizas, si no las quieres tener contigo y quieres que en realidad esas cenizas cuesten muchísimo dinero, tienes que ir a una compañía donde las están procesando. Porque mucha gente dice, ay, se las voy a aventar al árbol para que crezca y aquí está mi mamá.
1: Y hay muchas formas de utilizar las cenizas para hacer cosas.
0: Hay gente que quiere que, por ejemplo, sus cenizas acaben en el mar.
2: A mí me gustaría.
0: En el río.
1: O te hacen una planta.
2: Ya cambié de opinión.
1: Cosas, te dan muñecos.
2: A mí me gustaría que las cenizas tiren en el mar.
0: Pecado. ¿Eh? Esto es pecado cuando...
2: ¿Quién dijo eso?
1: Lo dice Don Tela, nada más.
2: Puro peso.
1: Ya es la edad.
2: ¿Por qué? Cuando cremen, yo no entiendo.
3: Cuando regrese Diosito a buscarte, no te va a encontrar por esto.
2: No, busque el material. No busque lo físico, busque el alma, dice.
0: Cremaban
1: el espíritu, se va al cielo.
2: La energía.
0: Sí.
2: En India los creman, machina, y los dejan.
3: Pero esos no creen en Diosito.
1: Sí, creen. ¿En su
2: creen?
1: Dios.
2: En su
1: todos
2: Dios.
1: Cada
2: quien tiene un Dios.
1: Pero bueno, ¿qué pasa con las cenizas?
2: Mira, hay una procesadora que te está cobrando no mucho dinero, pero llega a valer lo que resulta después de que se procesa la ceniza, miles y miles de dólares. ¿Por qué? Porque tú le llegas y le dices, tengo estas cenizas y quiero que las proceses.
1: Sí.
2: La meten en una máquina compresora a miles y miles de toneladas de compresión. La sacan, la procesan de nuevo con un líquido, la vuelven a meter a otra compresora a millones de libras de presión, güey.
1: Ok.
2: ¿Qué es lo que dura esta roca de la que les voy a hablar en procesarse naturalmente? Pero en este laboratorio, pueden tener lista en menos de 4 días.
1: Oh.
2: ¿Y qué resulta de la compresiada que le dan a tus cenizas? Ay, mamá, qué bonito.
0: ¿Qué resulta?
2: Un diamante azul.
0: Sí. ¡Órale!
2: Y es un diamante de laboratorio.
0: Azul.
2: Y los diamantes son naturales y duran millones de años en procesarse naturalmente. Pero con esta compañía, con esta compresora, en 4 o 5 días lo tienen listo.
1: Sí, ya está padrísimo eso, feo.
2: Hay carbón
1: sí,
2: que traen, exclusivo, lo meten en esas máquinas y de ahí resulta un diamante, pero hecho en laboratorio.
1: Sí, yo había escuchado esto porque te pueden hacer, el diamante te lo pueden poner en un anillo, en un collar, en alguna joya y traes a tu familiar contigo hasta el fin.
2: Claro.
1: Yo he platicado eso con mi mamá y mi mamá me ha dicho
2: que la conviertan en diamante.
1: Lo hagamos así.
2: Hay un video donde se ve el proceso y te lo explican todo y el color del diamante, oh my, yo soy amante de los diamantes, güey. Me encanta esa piedra. Está sobrevalorada por la gente que la
1: procesa. Por las marcas.
2: Sí, pero es una hermosura. Miren el video que tenemos donde están procesando y qué resulta de las cenizas después de que te creman.
4: Este chico toma las cenizas de los difuntos y echa un poco dentro de un contenedor especial. Luego las somete a cientos de toneladas de fuerza en una prensa hidráulica para compactarla y crear un disco. Después lo coloca dentro de una máquina especial. Allí el material es sometido a una presión extrema y a temperaturas muy elevadas, intentando imitar las condiciones que existen en las profundidades de la Tierra, donde los diamantes naturales tardan millones de años en formarse. Poco a poco, el carbono comienza a cristalizar. Después de varios meses, la máquina se abre y aparece un pequeño diamante en bruto. Pero el trabajo todavía no termina. La piedra pasa por un proceso de limpieza, corte y pulido hasta alcanzar el tamaño y la forma elegidos por la familia. Finalmente, el diamante puede colocarse en un anillo, un collar o cualquier otra joya personalizada. De esta manera se convierte en un recuerdo único y permanente. Y dependiendo del tamaño y el diseño, estas joyas conmemorativas pueden costar miles de dólares.
0: ¡Ándale, miles de dólares!
2: ¡Qué basura de jale! La neta, me encantó la noticia. Eso sí. Me encantó el video. Ajá. Es un diamante azul que sale de las cenizas.
1: Pero eres tú, en las manos de tu hijo, de tu hija.
2: Sí, claro.
1: Es algo que vas a ver, lo vas a ver bonito, traerla aquí. Con amor.
2: Voy a hablar con mi hermana, porque tenemos un pedacito de mi mamá todos. Hay que juntarlo y hacer las piedritas o algo.
0: Fíjate que qué padre, me inspiró esto y quiero que yo también... Quiero dar mis cenizas para que hagan esto con...
2: No, a ti no te van a regresar un diamante.
0: Sí, güey, que me hagan un anillito.
2: Te van a regresar dos.
0: ¿Dos?
1: ¿Por qué dos?
2: ¿Eh? No, dos latas de manteca es lo que va a sobrar de este marrano cuando lo cremen.
0: ¿Y las cenizas qué, güey?
2: ¿Cuáles, güey? Eres pura grasa y azúcar.
0: No, pues...
2: Te va a convertir en algodón el humito.
1: Imagínate... No, pero qué bonito traer a tu familiar contigo.
2: Puedes traer miel, algodón, manteca y el diamante. Pues no resultó nada, señor.

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4: ¿Qué tal? Muy buenos días, les saluda Eli Venegas y este es el breve informativo del bueno, la mala y el feo. DHS paga millones para comprar dos de los mayores centros de detención de inmigrantes en California, con el objetivo de fortalecer el plan del presidente Donald Trump de llevar a cabo la mayor deportación de inmigrantes en toda la historia. El Departamento de Seguridad Nacional compró dos de los centros de detención de inmigrantes más grande de California en una transacción que rondó $1,500 millones. A través de un comunicado, la compañía carcelaria CoreCivic dio a conocer que se había desprendido del centro de detención de Otay Mesa, ubicado en la frontera de California en México, y del centro de detención de California City, construido en el condado de Kern. Ty Cobb, ex abogado de la Casa Blanca, denuncia manipulación de Donald Trump previo a las elecciones. Ty Cobb, ex abogado que trabajó para la Casa Blanca desde julio del 2017 hasta mayo del 2018, afirma que al despedir a la cúpula directiva de la Comisión de Asistencia Electoral, el presidente Donald Trump presuntamente ha comenzado a manipular el proceso electoral a efectuarse en noviembre. El jueves, el jefe de la nación destituyó a los demócratas Thomas Hicks y Benjamin Hovland, los dos últimos candidatos demócratas de la Comisión de Asistencia Electoral de Estados Unidos. Y mueren 10 personas tras estrellarse una avioneta en Bahamas durante un vuelo de apenas 20 minutos. 10 personas murieron luego de que una avioneta se estrellara este viernes en North Andros, en Bahamas, cuando realizaba un vuelo doméstico de aproximadamente 20 minutos entre Nassau y la isla de Andros. El accidente ocurrió poco antes de la 1:00 p.m, según informó la Autoridad de Investigación de Accidentes Aéreos de Bahamas. Hasta aquí llegamos con el breve informativo del bueno, la mala y el feo. Les informó Eli Venegas en redes sociales. Eli Venegas Radio. Excelente día.
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5: Vamos a regresar con los chistes estúpidos. Así que si tienes uno, márcanos. Ahí te va el teléfono. 1-855-370-3100. Y muchas felicidades a Claudia de la ciudad de Dallas el día de hoy, originaria de San Luis Potosí. Se ganó $1,000 con la lana del golazo. Hay otra oportunidad el día de mañana martes, así de que pendiente, recuerda, entre 7 y 8 hora del Pacífico es cuando pedimos la llamada ganadora. Ahorita regresamos con los chistes estúpidos.

0: chiste estúpido. No, no, no, tú no, el chiste.
1: Vamos con los chistes estúpidos. Ahí está el teléfono 1-855-370-3100. Mi compa el feo.
2: Ay, otra vez, yo.
1: Bien preocupado decía. Ya no puedo más. Ya no.
2: Güey. Güey, me ha dado una tos últimamente.
3: Ya no puedo. No.
2: ¿Qué pedo? Ya, ¿sí? Papá, hay que traigo tuberculosis.
1: Dicen feo que en los últimos días es cuando la tos te atacará más.
3: Ay, no le digan eso.
2: Señales de que te vas a morir, no.
1: Fíjate que lo que he pensado últimamente, ¿cómo va a ser la forma de tu ataúd, güey? Va a ser así como redonda de arriba por la cabezota.
2: No.
1: Y lo, va a ser como un clavo, güey.
2: No.
3: Va a ser en forma de una gallina.
2: Ya van a. Vamos a customizar a los ataúdes. Quiero un ataúd en forma de una morra así, peluda, así como.
3: ¿Cómo? Salvaje el pelo.
2: Ahí métanme. Boca abajo,
1: en forma de una
2: encima
1: peluda.
2: De ella.
1: Ajá,
2: de una peluda. Y lo le cierran bien machín y ahí caí con ella.
1: Qué perro.
2: Una mona de hule.
1: Ah,
3: qué bonito.
2: Ah, no, de silicón.
1: Pues estaba el feo ahí bien agüitadillo.
2: Ah, ¿todavía sigue?
1: Y decía, ya no puedo más. Dijo, maldito orgullo. Es más, ya, le voy a hablar. Este orgullo no me deja. Me lo voy a tragar, mi orgullo. Doña Lupe, me fui una cheve, mañana se la pago, ¿o qué?
2: Sí. Y sí le decía.
3: ¿Qué creen, chavos?
1: ¿Qué pasó?
3: Que el Papa dijo que se va a modernizar.
1: ¿Ah, sí? ¿Qué va a hacer?
3: Sí, very moderno.
1: ¿Qué va a hacer el Papa?
3: Dice que va a hacer muchos cambios en la iglesia.
1: ¡Órale!
3: Y también en su persona. Como, por ejemplo, va a tener redes sociales. Y la gente le dice, ¿redes sociales? ¿Social media? Y le dijeron, ¡sí! Porque el hombre con más seguidores es cristiano.
1: Bueno.
3: Pelón, tu chiste ha sido el peor de la historia, sí, y nos reímos por
1: verdad.
3: Compromiso.
1: Sí, es verdad.
3: Entonces, por favor, sonríe.
2: El mío va a estar peor, yo creo.
3: Gracias.
2: Estaba don Telaraño y don Terramicino. Sopeando una donita ahí en el Cofidonas.
1: Oh, sí.
2: Cofidonas, dije.
3: Oh, my God.
2: Y le dice a don Terra: Telaraño, ¿qué pasó, hermano? Te tengo una pregunta. ¿Te la puedo hacer?
3: Dale.
2: Y también la pregunta. No. Que te puedo hacer la pregunta. Bueno, dale gas. Y dice, ¿tú sabes por qué el mar es tan amistoso?
3: ¿El mar?
2: ¿Cómo que el mar es tan amistoso? ¿Por qué el mar es tan amistoso? Por tanto, hola. El Cuquimoto se rió.
1: Ahora tenemos a Elías. ¡Hola, Elías!
4: ¿Sí saben por qué al Messi, que ahora que está cometiendo mucha falta, lo están invite a la iglesia para que se arrepienta? ¿Por qué no quiere ir?
3: ¿Por qué?
1: ¿Por qué?
4: Porque no quiere ser cristiano.
1: ¡Ay, no quiere ser cristiano!
3: Tú y yo andamos muy modernos en los chistes.
1: Ahora mira, tenemos a Jordi. Jordi, cuenta tu chiste, estúpido.
2: ¡Ay, quiere ser Jordi! ¡Un nuevo!
1: ¡Venga!
5: ¡Nashville!
1: ¡Puro Nashville! ¿Qué onda, Jordi?
5: ¡Salva la patria, Jordi!
2: Ya le estoy marcando cuántas veces llama al día este güey.
5: ¿Qué traes tú, feo, o qué?
2: No, que cómo que tienes voz bien bonita.
5: No, pues tú eres el menos indicado de echar pleito aquí, güey.
2: Es más, Georgie, ahora que me muera tú vas a venir a trabajar.
5: No, güey, imagínate cargando el ataúd tuyo con esa cabezota. No,
1: no, no. Lo vas a tener que subir en las ruedas, güey, en la carreta.
5: Ah, sí, el chiste. Venga. Uy, perdón, pa, discúlpame.
3: No, mi amor, es que aquí si no ya no vas a contar el chiste y yo estoy bien interesada.
5: ¿Ustedes saben cuál es la planta que camina?
3: La planta que camina.
2: ¡Quémasela para que se le quite!
1: Hay unos árboles que creo que en Sudamérica, güey. Y sí caminan,
2: sí
1: se mueven.
2: Sí, los he visto ya.
1: Pero no me acuerdo cómo se llama, Jordi.
5: Se llama la planta de los pies.
2: ¡Qué nuevo ese chiste, no mames!
6: ¡La cara de
2: pero se hizo!
1: A ver, señor, vamos a regresar a continuación platicando sobre los padres que no quisieron a sus hijos.
2: ¡Qué feo es eso!
1: Y luego ya de adultos...
2: Ahí quieren pedir perdón los padres.
1: Se acercan los papás,
2: sí. Hijo, I'm sorry.
1: Sí.
2: No, primero no te educaron, no te dieron un buen consejo,
6: no había un dominguito, se lo pisteaban.
7: ¡Honrarás!
6: ¡No!
7: ¡A tu padre y a tu madre!
6: Dependiendo de cómo te trataron. Vamos a hablar con una experta psicóloga. ¿Cómo superar eso? Porque hay gente que vivimos adoloridos de eso.
1: Wey,
6: de sí. Que no te echaron la mano, de que no te guiaron.
7: ¡Honrarás wey. A tu por padre y pedí, a tu madre, feyo!
6: Por eso pedí así yo. ¿Será? Por mi papá.
1: A ver, ahorita regresamos enseguida.
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6: Sí, mira,
7: este es mi hijo.
6: ¡Honrarás! Claro. Está en la radio.
8: A tu padre y a tu madre, nah. Dice Diosito.
6: Si honrarlo, vale la pena,
9: eso
6: sí.
9: Dice la
6: si
9: no, honrarlo no significa no decir la verdad.
6: Yeah. Si valió,
9: hay cosas
6: vale.
9: Que son ciertas.
6: Si vale la pena, tú una fiesta hay que hacerle.
9: Claro.
6: ¿Pero qué me heredó mi papá? Y claro. Al último, oye, el nito que está en la radio. ¡Ay, ese a la fregada!
9: Claro.
6: Qué feo es. Vamos a hablar con una psicóloga experta y cómo superar este pedo, porque a mí me está consumiendo machín.
9: Sí, o luego
6: y no soy el único en esta perra vida. Hay muchos.
10: Amate, Fitz.
11: Dos versiones. Y a la gente le estás contando la tuya. Que según cómo sucedieron los hechos, parece que solo es.

0: como yo. Hay mucha gente, hay mucha gente como yo. Hay mucha gente allá afuera, a lo mejor a ti, paisano, te pasó, de que cuando estabas morrito, tu papá, más bien es el padre, no la madre, no te dio aquel buen consejo, no te guió.
1: No estuvo
0: andaba
1: presente.
0: Perdido en el alcohol. No
2: a veces también presente. Es mamá. A veces también es mamá.
0: La mamá es muy raro, pero el papá es más.
2: Sí, pero suele suceder.
0: Sí. Y no te dieron ese consejo ni esa guía, ni tampoco se preocuparon mucho por ti. No, sí, que trague. Sí, no, ay, no, sí,
1: no te cuidaron. No te enseñaron, claro.
0: Y ahora creces y ahí la llevas, te superaste, te está yendo muy bien. Y ahora que ya creciste, estás bien. El viejo quiere venir y quiere hablar contigo, hijo. Yo sé que yo, fíjate, oye, yo te quise mucho.
1: A muchos artistas. Te quieren sacar dinero, nada más. Sacar dinero, presumirte ante los demás. No,
0: mijo, está en la radio.
2: Hay artistas que les pasa, futbolistas que
0: a
2: les
0: Cristiano
2: pasa.
0: Ronaldo le
2: gente
0: pasó
2: famosa,
0: gente
2: sí.
0: Gente alcohólico y todo, y ahora después ya quería pedir perdón.
3: Honrarás a tu padre y a tu madre. No se juzgan a los papás.
1: Uno no puede ignorar la verdad. No. Uno no puede ignorar la verdad. Una cosa es saber las cosas que están sucediendo y otra cosa es que los acribilles. Ok, si la regó. Pero es la verdad, la regó, lo voy a perdonar.
0: Está
1: es
0: bien,
1: diferente.
0: Sorry, está bien, sí. Para que te vaya bien. Vamos a hablar
1: no
0: con
1: borra.
0: Una experta, psicóloga, amiga de la casa, para ver cómo podemos superar ese pedo, porque para mí es un pedote mundial en mi mente. ¿Para qué hacer, güey?
2: Saco a conclusión gente, que te ha afectado mucho, güey.
0: Hay mucha gente ahí afuera que también está pasando por esto.
1: Claro.
0: Pásale, bienvenida, porque ella es la más perrona de todas las psicólogas. ¡Ella es Sandy Caldera! ¡Caldera!
2: ¡Sandy, bienvenida!
4: Hola,
2: ¿cómo estás?
4: Buenos días, familia. ¿Cómo están?
2: Muy bien.
1: Y Sandy.
2: Qué gusto saludarte.
0: Aquí tratando de superar.
2: Oye, ¿cómo esto se puede trabajar, Sandy? El que lamentablemente un papá, una mamá, te haya abandonado o no le hayas importado cuando niño y luego, ya que te está yendo bien, lleguen pidiéndote perdón.
1: Con mucho amor.
4: Mira, es muy difícil. Vamos a hablarlo claro. Sí. Es muy difícil. Porque la herida de abandono es una de las más fuertes que hay. De hecho, en la vida adulta te trae muchísimos problemas. Por ejemplo, problemas para vincularte bien con tu pareja, problemas para amar, para abrazar, para tocar a tus hijos con cariño. O sea, sí lo haces, pero obviamente implica demasiada fuerza vital. Ahora, llegan los papás y muchas veces no solo te piden, te exigen porque soy tu mamá, soy tu papá. Exacto, me tienes que ayudar y es bíblico y tienes que honrar a papá y a mamá y bueno, te salen con todas esas cosas que para el hijo son, como le dicen en inglés, un trigger, un activador de esa herida de abandono. Entonces, ¿cómo se supera? Primero que nada, déjenme decirles que el papá debe tener una plática de cierre con ese hijo.
1: ¿Cierre de ciclo?
4: Sí, okay. Debe tener una plática donde le pida perdón. O sea, los papás creen que no deben pedir perdón porque ellos son los grandes, porque ellos son los papás, porque ya lo hice, ¿ya qué?
1: Sí.
4: No, tienes que pedirle perdón a tu hijo al que abandonaste.
2: Okay.
4: Por lo que sea, ¿ok? Por lo que sea, por trabajo, por lo que sea que lo hayas abandonado, o porque de pronto no te importó, o porque tuviste crisis de media vida, ¿no?
1: Oye,
4: pero
1: mi Sandy,
4: hay que pedirle perdón. Sí,
1: hay muchos papás que no aceptan o no reconocen que abandonaron a sus hijos. ¿Cómo puedes hacerte un mini test de que lo abandonaste por trabajo, por amor, por la situación que sea?
4: A ver, una cosa es que yo me vaya a trabajar, pero yo siempre tengo mi base, que es mi casa, mis hijos, ¿sale? Sí. Pero si yo me voy a trabajar y después me voy con los amigos y después me voy al gimnasio y después voy a tomar... Y luego, en cuanto puedo, me salgo. Es un abandono.
0: Machín.
4: Aunque les pague la carrera, aunque les pague la escuela, aunque es un abandono.
0: Pero,
4: ¿ok?
0: Eso de la plática que dijiste, te la entendí, machín, pero también la he visto en otros familiares.
2: O sea, el pedir perdón. Feo.
0: Que viene el papá, pide perdón, habla una buena plática, te llevo a comer. Después de ahí viene un sable y te lo sueltan. Pero... quiero que me ayudes porque mira, me está yendo muy mal. Perdí
2: o sea, para eso pedir perdón
1: nomás.
0: Pues es la neta, hay mucha gente así.
1: Te quieren sacar un beneficio.
4: Pero es que ahí el hijo, discúlpeme lo que voy a decir, el hijo tiene opción.
0: Claro.
4: Ojo, todos los padres de familia merecemos ser honrados y respetados, pero no todos merecemos ser amados.
2: Uy.
1: Claro.
0: Ay, qué fuerte estuvo.
4: Ok, sí, está bien fuerte. Porque sí, o sea, yo por ser tu mamá, me merezco que me honres y me respetes, va. pero no me merezco que me ames. Eso se gana. Uy. El amor se gana y es lo que muchos padres no entienden. Por ejemplo, a ver, yo me voy y yo no te doy dinero porque yo primero yo y luego yo y después yo. Y luego vengo y quiero dármelas de don acá y decirte, ¿sabes qué? Yo ahora necesito tu apoyo, tu dinero, tu cuidado. ¿Por qué? Porque ya todo el mundo se fue, porque a nadie le importa.
0: Claro.
4: Sí. Entonces ahora sí volteo a ver a mis hijos. Y perdóname, pero tu hijo tiene la opción de hacerlo o no hacerlo. Y ahí es donde trabajamos mucho con los pacientes, de que no se sientan culpables cuando le digan, papá, perdón, no puedo, no me nace. O sea, no, te contrató una enfermera, pero yo no puedo. O sea, no puedo, no me nace hacerlo, pues.
1: Pero no perdonar también te daña. Entonces, ¿cómo podemos perdonar a nuestros padres? ¿Qué podemos trabajar en nosotros mismos para que esta situación pues funcione?
0: No creo eso.
4: Bueno, te daña en el aspecto de que el rencor sí exactamente es el veneno que tú te tomas esperando que se muera otro.
1: Así es.
4: Pero aquí el detalle, fíjate, mi Pau, qué importante lo que acabas de mencionar. Ok, ¿cómo hacer para perdonar a papá o a mamá? Es que muchas veces los puedes perdonar, pero eso no te obliga a tener que ayudarlos, ¿sí?
2: Bien.
4: Eso no te obliga a tener que voltear a ver si papá o mamá tiene una necesidad. ¿Por qué te lo digo? Porque muchas personas, de pronto sí, ok, te ayudo, pero se sienten en una lucha terrible, ¿eh?
1: Sí.
4: Terrible, en una, como utilizados, molestos, así como dolidos. Porque obviamente papá nunca me vio, mamá nunca me vio, me dejaba solo en los momentos más necesarios.
2: Sí.
4: Y de pronto ahora sí ya, porque ya me va bien, porque ya soy adulto, entonces ahora sí, manténme, ayúdame, ya estoy enfermo, ya estoy viejo. Perdón, pero usted analícese primero, antes de ayudar, ¿desde dónde lo va a hacer? ¿Desde el enojo? No lo haga. ¿Desde el dolor? No lo haga.
0: ¿Por mucha qué? Energía muchas veces va a ir contra de
2: sí. Oye, Sandy, tenemos con nosotros a psicóloga Sandy Caldera. Estamos hablando de cuando, pues de repente a ti te va muy bien, paisano, comadre, tu papá, tu mamá, tal vez no fueron los mejores padres, y te está yendo bien y ahora se acercan para pedirte ayuda.
0: Sí.
2: ¿Qué hacer? Ya nos dijiste que un padre o una madre tienen que llegar a acercarse a pedir perdón, varios de esos puntos, Sandy, pero ahora, ¿qué tal del lado del hijo o de la hija? ¿Qué tal si a lo mejor el rencor vive en su corazón y ellos tal vez están esperando este preciso momento en que se acerca papá o mamá
0: para
2: a pedir perdón, para decir, ahora sí,
1: ¡Hadouken!
2: Este momento estaba yo esperando.
0: Mira,
2: ¿qué le recomiendas, Sandy?
4: De hecho, es sano que el hijo saque ese rencor. Okay. Obviamente con cuidado y obviamente tampoco ser tan agresivo, pero es que eso a veces no se puede medir. Es como cuando traes una, digámoslo así, una olla de presión, y le quitas poquito el tapón y ¡sole! ¿Sí? Entonces, haz de cuenta que de pronto es decirle, a ver, ¿qué te vas a ganar si lo agredes? Puedes decirle, papá, me dolió, mamá, me dolió, me afectaste, no puedo ahora ser yo un buen papá, una buena mamá, me gustaría estar en contacto contigo, pero no puedo. Pero de ahí decirle, te odio y demás, sí, a ver, ¿te va a liberar?
1: No, por el contrario.
4: Entonces, sí, dile lo que te hace sentir, pero evita ser agresivo. ¿Por qué? Por ti.
1: Claro.
4: Es por ti, no es tanto por tu papá o por tu mamá, es por ti. Pero papá, tampoco es de que su hijo le dice, ¿y tú qué hiciste por mí? ¿Y tú cuándo estuviste? ¡Cállate, soy tu papá! Tampoco lo haga, tampoco lo calle.
0: Mejor no se metan en pedos, se ignoren todo eso.
1: No, hay que enfrentarlo.
0: Gasta mucha energía uno en eso, pedo, hombre. Mejor sigue tu vida y que se vaya.
4: Es necesario.
1: Sí. Claro. Sandy,
2: ¿dónde la gente, si tienen este problema o cualquier otro, te pueden llamar, seguirte en redes sociales, por favor?
4: Por supuesto que sí, estoy como Sandy Caldera en todas las redes sociales. Sandy Caldera, estoy en el 619-451-7037. 619-451-7037. Y obviamente, ¿quién es el mejor programa del mundo? El bueno, la mala y el feo. Puro show.
2: Gracias, Sandy, te queremos.
1: Sandy.
2: A ver, paisano, comadre, tú estás en esta situación. Tu papá, tu mamá te abandonaron, les guardaste rencor. Después en la vida, tal vez se acercaron, te dijeron, ay, hija, ay, hijo, perdón.
1: Ay, hijo.
2: Una disculpita. ¿Y tú cómo te sentiste? ¿Cómo lo manejaste?
0: Y luego no tiene 100 bolas ahí que me preste.
2: Suele suceder.
1: O luego, ay, no, yo lo crié y nunca estuvieron ahí.
2: Ándale.
0: Ese es mi hijo. El que sale al aire es mi hijo, Raúl Molinar.
2: 1-8-55-370-3100. A ver, ahorita regresamos con tus llamadas. ¿Para qué me acuerdas?
0: ¿Qué sale tu papá?
2: ¿Para qué me acuerdas?
0: ¿Tu papá verdadero?
1: ¡Ay, ay!

0: Hay padres que sí la riegan, de repente abandonan al hijo, a la hija. Hasta cierto punto hasta lo maltratan, a lo mejor, le dicen algo feo.
1: ¡Quítate, chamaco feo!
0: Sí, cosas así.
1: ¡Hediondo, lagañoso!
0: La vida da vueltas, güey, la vida da vueltas. Ya no es ese niño, ya no es esa niña indefensa. Ahora ya a lo mejor es una mujer, un vato exitoso. Y el papá se acerca. Ya
2: aparece.
0: Híjole, sí.
2: ¡Hello, Luis! Aquí tu padre. Y luego se les olvida lo que te hacen.
0: Sí.
2: ¿No?
0: Machine. ¿Te pasó algo similar, compadre? Compadre, 1-855-370-3100. ¿Cómo lo manejaste? A ver, tenemos a Lupita. Hola, Lupita.
2: ¿Qué le pasa a Lupita?
3: ¡No sé!
0: ¿Qué onda, Lupita?
4: Hola, buenos días.
0: Buenos días, Lupita.
2: Luis, Lupis.
0: A ver, ¿qué te pasó a ti? ¿Con quién fue? ¿Papá, mamá o qué?
2: Disculpe, Lupe.
4: Con papá.
0: ¿Con tu papá? ¿Qué te pasó?
2: ¿Qué te hizo?
4: En resumidas palabras, pues típico mexicano que abandona a su familia, que se sale por la tangente y no voltea a mirar atrás. Eso ya pasó hace más de, ¿qué será? Mi hermano tenía como 4 años, ahorita él ya tiene 30.
0: Ah, ok.
4: Abandono de hogar por otra mujer.
0: Tómale.
4: Ahora que mi hermano tuvo la oportunidad de tener un trabajo acá en Estados Unidos, de con visa de trabajo,
2: sí.
4: Pensamos que al volverse a encontrar ellos, porque después de que fue el abandono, lo volvió a mirar mi hermano una sola vez, cuando él tenía 10 años. Oh, y yo bien emocionada, yo bien emocionada pensando que pues iba a ser un reencuentro muy bonito,
2: sí.
4: Y sácatela. Le pregunté a mi hermano, ¿qué sentiste? ¿Qué pasó? Me dijo, no sentí nada.
0: Wow.
4: Bueno, pasó eso.
1: ¡Qué feo!
4: Lo volvió a buscar una vez solo, también igual, para... Igual como que si le que necesitaba, pero pues mi hermano, pues por su situación, pues no... No pudo, ¿verdad? No,
2: sí.
4: No pudo, pues de ahí en más no volvió a saber nada de él, ni un mensaje, ni una llamada. Mm. Yo que tuve más oportunidad de tener contacto con él, porque soy la hija mayor,
2: sí.
4: Igual, como dice la psicóloga, tratamos de arreglar las cosas, de sanar, pero no se puede, porque cuando te tocan unos padres o un familiar que solo eres tú, primero tú, después tú y después tú, no funciona la relación. Bueno, yo ahorita tengo fácil 5 años que no tengo comunicación, no sé nada de papá, no sé dónde vive, cómo está.
0: Si muere, si vive, Lupita.
4: Si muere, si vive. No, Dios quiera que todavía esté vivo, tampoco le deseo mal.
0: Mira nada más.
1: No desees, que pase lo que pase.
2: No le des el mal. Está bien que no le des el mal.
1: Si se mueren, se mueren. Pues.
0: No, ¿cómo feo?
1: No, pero es que no estás deseándole que tú eso. Que te le pase eso. No estás deseando.
0: Ya tenemos a Claudia.
1: Hola.
0: Bienvenida, Claudia.
2: La Klaus.
0: Ja. Oye, Claudia.
5: Bien, chicos, a todos.
0: Saludos.
2: Besos, mamita.
0: ¿A ti te pasó lo mismo con quién? ¿Con papá o con mamá o con quién?
5: No, con papá. Con papá no. Mamá siempre estuvo ahí. Más.
2: Las mamás suelen estar más papá, que los papás.
1: ¿Qué pasó? ¿Qué?
5: Mi papá sí, nunca regresó al señor y ni fumaba. Pero bueno, sí, él salió de la casa cuando tenía yo 6 años, mi hermano tenía 2 añitos. Cuando yo tendría como alrededor, si no él regresó, que llorando y que todo, pues sí, dije yo, pues mi papá lo perdonó.
0: Ajá, híjola, sí, Claudia. Sí.
2: No tiene mando el speaker.
0: Tenemos problemas ahí de comunicación, como que se está cortando. A ver,
2: sí,
0: a ver, y luego muévete poquito. ¿Y luego, Claudia? ¿Qué pasó?
5: Y digo.
0: Sí, no. Ay, no se escucha bien.
1: Oh, tan buena que está la historia,
2: no,
1: de la Claudia.
2: Qué lástima. Como final de novela,
0: a ver,
2: ya,
0: tenemos a José. Hola, Pepe.
6: Hola.
0: Compa, saludos. ¿Te pasó con papá o con mamá o qué te pasó a ti, carnal?
1: Pasó, loco.
6: Sí, me pasó. Mira, lo que pasa es que nosotros, bueno, de chico, yo vivíamos en otro pueblo y mi abuela vivía en otro pueblo con su hijo y su nuera, pero luego falleció su hijo de ella y la nuera se fue de ahí, ella se quedó sola y entonces ella pidió que alguien se fuera a vivir con ella y mi papá me mandó a mí a vivir con ella. Y okay. Ella era bien mala. Uy. Ella era muy mala y me trataba muy mal, me pegaba, me trataba mal, pésimo.
1: Wow. Qué feo es.
6: Y yo no viví con mis padres desde los 6 años. Jamás viví, hasta los 6 años nada más viví con ellos y yo apenas me acuerdo de eso. Uh-huh. Y nunca viví más con ellos.
1: Uh-huh. ¿Y a quién tuviste como figura paterna, materna? ¿A tu abuela mala?
6: A mi abuela mala, pero la verdad viví muy mal con ella, me trataba.
2: ¿Qué te hacía, papito? ¿Qué te hacía?
6: Me pegaba, me golpeaba, me hacía hacer los quehaceres de la casa y wow, de todo. No me dejaba salir, no me...
1: Eras un perrito, un esclavo para ella.
0: Oye, mi mamá no habrá sido mi mamá porque me hacía lo mismo a mí también, güey.
2: ¿Qué te hacía?
0: Eso, me pegaba y me ponía a limpiar ahí la casa y todo.
2: No.
0: Ah, no, así son todas las jefas, ¿verdad?
2: No, pero hay unas que sí, una cosa es que te den un manazo y otra cosa es que te den una golpiza.
0: No, sí, mi mamá me dejaba caer todo el jamón en la espalda.
2: Ay, sí, caliente. No, no, no, no, no.
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0: Regresamos con Don Tela te la mata. Cualquier canción viejita con una nueva. 1-855-370-3100.
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21: Para este día lunes, temperaturas de 95 grados, mayormente despejado y vientos de 5 a 10 millas por hora. 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

0: Pero vamos con Don Tela de la Mata. Cualquier canción viejita dice que la música nueva es mejor.
1: That's right. No hay nada mejor que la música nueva. Yo, están viviendo.
2: ¿Qué?
1: La época de los nuevos clásicos. Y no, no lo aprovechan, no lo disfrutan.
3: No todos, no todos, Don Tela. Sí, hay unas rolas del pasado que, oh my God, sí te llegan al corazón.
2: Machín. Claro. Y no las puede reemplazar. Estos serán dos amigos.
1: Música vieja.
2: Genial del Mapimí.
3: Eres secreto de amor.
2: Secreto.
1: Canciones viejas de puros moridos, no, ya.
2: Y ver, las mariposas.
0: Tenemos a Toñito. Hola, Toño, ¿qué peteo?
3: El Toñish.
4: Hola, hola, buenos días.
0: Buenos días.
3: Ay, hola, chulo. Mátase la Don Tela, por favor.
0: ¿Cuál quieres, Toño?
4: Oye, pelón. Oye, pelón.
0: Decime.
4: Oye, pelón. Qué malo fuiste. No me despertaste ahí cuando saliste del departamento.
2: Ay, hijo de la verdad.
0: ¿Por qué, Toño? ¿Eh? ¿Cuál departamento?
3: Estoy bien raro.
4: Me dejaste, ahí acostadito.
2: Ay, no digas.
5: ¿Qué me hagas cara fea, pa.
3: ¿Qué está pasando en
0: Toño,
3: este show?
0: Te dije que llegaba más tarde, Toño.
2: La cosa está al revés.
0: Que me esperaras así como... nomás le eché la sabanita
2: en
0: al ciencio.
2: En posición de angelito, Toño.
3: ¿Qué es eso?
1: ¿Cuál es la varita? ¿Y la canción qué?
2: Y las varitas así en la quijadita.
0: Sí.
4: La rola, la rola.
0: Sí, la rola.
4: La rola. Esta, la de este, Cangrejito Playero.
0: Cangrejito Playero.
1: ¡Ay! ¿Qué parece?
2: ¡Como angelito!
1: No, dale.
0: ¡Ahorita llego!
1: ¡Angelito soñador!
3: No, hombre, este...

0: Y ahora viene el acordeón.
1: ¡Ay, qué buena canción!
2: Come on, guys.
3: Hey.
2: La música nueva está mejor.
3: La música nueva, ya.
0: Eso sí. ¿Y cómo andamos?
1: ¡Andamos ready!
2: ¡Andamos ready! ¡Los tucanes
3: ready!
4: Vean como ella.
5: Te dije, Toño, que me esperara mejor.
2: Come on, guys.
5: Way better. A ver, mira, tenemos con nosotros a David. Hola, David, ¿qué me tengo?
1: El David.
5: Hola, David.
6: ¿Sí?
1: David, matas el Don Tela. ¿Qué canción le vas a poner? .com.
6: Tengo la canción que Don Tela no podrá matar.
2: Come on.
5: Bring it on.
3: ¿Cuál?
6: Solo mintió de Los Vagos.
5: Los Vagos.
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1: Esa sí no la sabe.
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1: ¿Qué es eso?
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5: Fíjate que esta no la había escuchado.
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5: ¿De qué año es esto, David? ¿De qué año es?
6: No sé, solo una vez me salió en YouTube y me gustó.
5: Ah, órale, está bueno.
1: Sí, como de los 70s.
3: Es de los que no tienen nada que hacer, se meten a YouTube a ver qué sale.
1: Mátese la dotela.
3: Está muy guanda.
2: La banda El Recodo mejor.
1: ¡Ay, corre!
3: Con los ojos cerrados la mató.
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3: Y los almohadazos.
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3: Y los imagínate, almohadazos.
5: No, pues no.
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1: Sí se la mató dotela, la verdad. Martín. Creo que sí. A ver, écheme al José. ¡Josecito!
5: ¡Sepepe!
3: Bueno.
9: Hola.
3: Don José.
9: Hola,
3: ¿qué rola? Hola,
1: ¿cuántos hombres traes acá?
5: Oliwis.
9: Ya.
10: No hagas cara fea.
3: ¿Qué rola va a llevar?
1: Tú también. ¿Qué traes hoy?
5: Tú también, José.
3: No, todos quieren con el pelón. ¿Eh? Algo les da.
1: Le quieren dar algo.
9: Pero yo... Pero yo quiero a Paulita.
1: Gracias, mi José.
3: Para que te preste los vestidos.
1: Porque es que acá el pelón anda conquistando puro
3: hombre. ¿Y en serio, José?
1: Yo te mando muchos besos, José.
9: Igual.
2: Bueno, y lo de la canción.
3: ¿Y la canción? ¿Qué rola quieres?
1: No se ponga celoso, que me
3: de volada, José.
2: Hurry up.
1: No.
3: José.
9: Vamos, don Telaraño. Quiero que mate la de Cristian Castro. No podrás.
1: Esa me gusta.

0: ¿Daddy Yankee? Uno de los primeros, no, güey. El primero fue el general, ¿no?
1: No, bien buena.
0: Ahora mira, tenemos a Pepe. Hola, José, ¿qué peteo?
1: Yo.
0: Bueno, pero.
2: ¿Qué pasó?
0: ¿Cuál quieres que te mate, Don Tela, güey?
1: A ver, échale, papito.
3: Pero pónsela dura.
2: Quiero que el señor ese me mate la canción New York, New York, de Frank Sinatra.
1: ¡Amamos a Frank Sinatra!
0: No, man.
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1: ¡Qué bueno es el jazz y Frank Sinatra!
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1: No.
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0: Rogers Street.
1: Se lo sono loro di Nueva York.
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2: No.
3: ¿Cuál?
4: No, no hay nadie como Frank Sinatra. Come on, guys. Y no hay manera que usted la pueda matar.
2: Alicia Keys, baby. Beautiful. Alicia Keys. JC as well.
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4: Te la puse la versión live porque le gusta que
2: brilla el corazón.

0: no es una artista.
1: Alicia aquí.
2: Alicia Keys.
3: Hoy lo vas a hacer. Está hermosísima la.
0: Todo tiene Alicia Keys. La
3: preciosísima.
0: La verdad que yes.
3: La neta. Ahora tenemos a Javier. Hola, Javier.
4: Come on, guys.
1: Qué perra te cerró.
0: ¿Qué onda, Javi? Mátase la dontela, porfis.
4: Se la vamos a matar con leña de pirul con banda macho.
3: ¡Ay, qué buena rola!
1: ¡Qué buena!
3: ¡Chiquita!
1: ¡Ahí te va! ¡Tienes panada!
3: ¿Cuánto quieres?
0: ¿Cuál es esa?
3: Porque me ¿Qué pasó?
0: Ah, es broma.
3: Banda macho, Pao. ¿Cuánto quieres?
1: La voz.
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3: Raúl Ortega, güey, con
1: esa. ¡Qué

0: Hasta allá lejos. Es que está muy alta.
1: Come on, guy.
2: Una, dos, tres.
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1: ¿Qué tal? Muy buenos días, les saluda Eli Venegas y este es el breve informativo del bueno, la mala y el feo. Omán y Jordania denuncian ataque iraní en medio de escala con Estados Unidos. Omán y Jordania confirmaron que sus territorios fueron atacados por drones y misiles iraníes este domingo en medio de la escala de tensión entre Estados Unidos e Irán. Tras el ataque estadounidense a Irán, provocado por la agresión contra la embarcación con bandera de Chipre que cruzaba en Estrecho de Hormuz, la República Islámica lanzó una ofensiva contra todos los países del Golfo Pérsico y Jordania que tienen bases con presencia estadounidense en esos países en represalia. Estados Unidos lanza nuevos ataques mientras Irán cierra el estrecho de Hormuz. Estados Unidos lanzó una nueva oleada de bombardeos en respuesta al ataque de las fuerzas iraníes contra un buque que atravesaba el estrecho de Hormuz. Como reacción a los ataques estadounidenses, el Cuerpo de la Guardia Revolucionaria Islámica de Irán anunció que la ruta comercial quedaba cerrada hasta nuevo aviso y lanzó una ofensiva contra bases estadounidenses y de sus aliados en la región. Al menos 3 personas resultan heridas en un tiroteo en un centro comercial de Maryland. Al menos 3 personas resultaron heridas de gravedad este viernes por la tarde durante un tiroteo ocurrido en un centro comercial del noroeste de Baltimore, Maryland, donde varios hombres armados abrieron fuego antes de escapar. El ataque ocurrió alrededor de las 4:40 de la tarde en el Cold Spring Shopping Center, cerca de un restaurante. La balacera provocó momentos de pánico entre clientes y trabajadores. Hasta que llegamos con el breve informativo del bueno, la mala y el feo, les informó Eli Venegas. En redes sociales, Eli Venegas Radio. Excelente día.
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21: ¿Te pasó? ¿Te ha pasado tú queriendo que te pidan perdón así?
22: Fíjate.
21: Sobre todo las mujeres. Y nunca llegó. 1-855-5.

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1: Increíble, chavos, a ver. Aunque usted no lo crea, hay mujeres que en una discusión con su pareja se calientan, se enojan, güey. Se ponen bien. Como que se nublan. A lo mejor ya la van perdiendo en la batalla. No hayan por dónde irse.
2: Aquí es lo ganador.
1: Y dicen, ¿sabes qué?
3: Bye.
1: Va. No, avienta.
3: Lárgate, hijo de tu.
1: Presionan el botón rojo, güey. Ya ves, con el Trump debe tener así un botón rojo en su oficina. Ellas también presionan el botón rojo.
3: El nuclear.
1: El botón rojo significa vámonos ya, que esto truene. Chin marín. Ya, pero aquí gano yo, güey.
3: ¿Y como cuáles aquí son las señales? Gano yo. Para ver si le hago a la Chayo para que lo truene.
1: Espérate,
3: ya. Y me mande a la fregada un día.
1: Es llevarlas, feo, hasta cierto límite. Hasta cierto límite, cierta esquinita donde, como gato acorralado, ya no haya ni para dónde ni para acá. Y de repente, sacan la llave, güey. Las dos llaves, porque es un botón con dos llaves.
2: Claro.
1: Se abre. Y se presiona, güey, así.
2: Pero sí es un gran error que cometemos. Luego nuestro orgullo, nuestro enojo, nos hace decir cosas que no. Y también de vete. Y ya cuando ves, no te vayas, man. Sí.
1: Ya se acabó. Dicen en una discusión, mandan a la fregada a su pareja. Y dicen, al rato regresa.
2: Sí.
1: Al rato regresa con la cola entre las patas.
3: Como perro.
2: Al rato me pide perdón.
1: Al rato me pide perdón.
2: Claro.
1: Y pasa un día, dos días,
2: llegaron la una, las dos y las tres.
3: Semanas.
1: Y se dieron las 10 y las 11 y nada, y nunca llegó. Y el perdón nunca llegó, güey. ¿Te pasó algo así, comadre? Mujeres, compadre, a ti también te mandaron a la fregada. Esperaban que volvieras con la cola entre las patas a pedir perdón.
3: ¿Cómo?
1: ¿Pero por qué uno va a pedir perdón?
3: Dale.
1: A ver, ahí te va el teléfono. 1-855-370-3100.
2: Es una realidad. O sea, y yo creo que eso nos pasa cuando somos inexpertas, cuando empezamos a tener relaciones, cuando somos unos pollitos.
1: Inmaduras.
2: Sí, totalmente. A mí me pasó, digo, de que tal vez jugaba, o sea, llegabas a ese límite de decirle, no, pues si quieres, ya no te quiero ver, terminamos.
3: Lárgate.
2: Para que te dijeran, no terminamos. Y sí, terminamos.
3: Prueba.
2: Sí, uno comete, es tontería.
1: O sea, ¿quién quiere hacer el drama, pues, ahí
2: sí,
1: en la novela?
2: Sí, luego nos ponemos demasiado drama queens y exageramos. Y,
1: sí.
2: Pero lo importante de eso es aprender y ya cuando estás grande, pues ya no ser ese tipo
3: de persona. No, hay unas que ni aprenden. Viven así de viejillas, andan queriendo hacer shows así.
2: ¿A poco sí tienes shows?
3: Conozco varias viejas.
1: Ya de señoras, ya.
2: Yeah. Ya da pena.
1: Tienes que agarrar la onda, güey.
3: Que se vaya.
1: Porque mira, a veces también pierden a un buen hombre por andar con sus cosas,
2: güey. Por un drama innecesario.
1: Sí.
2: Hay cosas que... Hay

0: peleas que valen la pena luchar y hay otras que no valen la pena.
1: Bájale, bájale dos rayitas.
0: Claro, ay, que si tiras los pantalones, los calzones, los calcetines, mana, recógeselos, no pelees.
2: Sí. Eso les dicen que hagan, pero no lo hacen.
1: Tenemos a Gustavo. ¡Hola, Tavo!
3: A ver. Vamos, ahí les va.
1: Venga.
2: ¡Échale, loco!
3: Yo andaba con una muchacha, ¿verdad?
0: Sí.
3: Estábamos jóvenes, estábamos chavos. Entonces resulta que pues era llevadita y yo le decía, no te lleves porque no te vas a aguantar.
0: Así es.
3: Entonces un día pues ya no la aguanté, me dio una cachetada.
0: ¿Qué?
3: Y se la regresé, pero leve. Yo nada más así, pues leve, jugando, ¿no?
1: Okay.
3: Y ahí me dice, nadie me ha pegado, mi papá me pega, lárgate de mi casa. Y digo, ay, no me salí. Pero pues ya no volví, me vine para acá, para los Estados Unidos, y ella se quedó esperando un año y medio.
1: ¿Qué?
3: Iba diario a la casa de mi papá a ver si yo había llamado, a ver si yo... Eso.
2: ¿Preguntó por mí?
3: Y mi jefe me decía, ya ven por esta, porque ya no la aguanto.
0: No, pero qué bueno que terminaron, porque una relación con golpes ya no lleva nada bueno.
3: Sí, entonces molestó y se dio la vuelta y me corrió de su casa, estábamos en su casa. Y le dije, ok, no, pues ahí nos vemos. Me salí, no, pues ya agarré, y como yo ya tenía planes de venirme para acá, agarré mi vuelo y vámonos, ahí nos vemos. Adiós. Ahí se quedó.
1: No, ¡ah! O sea, no hubo una despedida como tal tampoco.
2: No, sí, de una cachetada de despedida, pues. ¿Cómo no?
0: No.
1: A ver... Paisano, comadre, ¿a ti te pasó así como el Gustavo, como lo que estamos platicando, de que de repente mujeres dicen, ya estuvo, esperando que el vato pida perdón, y el perdón nunca llegó? 1-855-370-3100. Ahorita regresamos con tus llamadas, ¿eh?

0: Que la han regado, la han regado. Ya en el punto de verse acorraladas, en el límite, el orgullo, la calentura, la inmadurez, llámale como quieras. Dicen, ¿sabes qué? Se acabó. ¡Lárgate!
1: Ay. Ay. Vete, y genuinamente no lo quieres. No, nada más lo dices por enojo.
2: ¿Pero para qué lo dicen?
1: ¿Por enojo? ¿Por tonta?
2: ¿No se pueden aguantar?
0: Esperando el perdón. Y el perdón nunca llegó, compadre. Pasó un día, dos días. Aquel nunca regresó. ¿Te pasó, comadre? ¿Te pasó, compadre? 1-855-370-3100. A ver, tenemos a Sonia con nosotros. Hola, Sonia, ¿cómo estás?
2: ¿Qué pasó, Sonia?
3: A mí me pasó algo súper feo.
1: ¿Qué pasó?
3: El perro nunca regresó.
1: ¿Qué te hizo ese asqueroso?
0: What happened?
3: ¿Qué hizo? Más mujeriego que los perros que andan en la calle.
1: No manches.
3: Sí, y le dijo, mira, yo tengo otra muchacha, el señor mayor que yo.
1: Sí.
3: Y él muy descarado quería una muchacha.
0: ¿Y luego?
3: Quiere decir una más joven. Y me dijo, mira, yo quiero una muchacha, y yo creo que la encontré, y yo me quedo aquí contigo, pero si me permites dormir una noche allá y otra noche acá.
2: Ah, bueno. No, te lo planteó.
0: Ahora sí que las cosas claras.
1: Hello. Ay, mira, respeto
0: al señor.
2: Hello.
3: Claro.
1: Claramente lo mandaste por un tubo.
3: Lo mandé por un tubo.
1: Claro.
3: Y me dijo, mira, me dijo, ay, si no me va bien, yo regreso aquí a pedirte perdón.
0: Ok.
3: Bueno, y se fue el perro.
0: Ajá.
3: Y esta es la fecha que la señora con la que tuvimos el problema, la señora falleció.
0: Ah, en la torre.
3: Y el perro regresó.
1: Ajá. No puede ser.
3: Y me dice, mira, perdóname, mira, que ya no lo vuelvo a hacer. Y yo le digo, perdóname, pero yo no quiero poner la mano otra vez donde la puso la muerta.
0: Anda.
3: Que se me va hasta la fregada ya.
1: ¿Cuánto tiempo después regresó el cínico?
3: Como a los 3 años.
0: Oye, Sonia.
3: 3 años el cínico.
0: No, ¿Y tú nunca tuviste otra pareja? 3 años. ¿No tuviste otra oportunidad?
3: No. Pasé muchos años sola, muchos, porque me quedé con niños y el perro no hizo ni cargo de los niños. ¿Qué? Yo lo saqué adelante.
2: El perro.
3: Dios,
2: ay, qué feo se oye.
1: Oye, pues sí, se portó mal, pero.
3: No, el perro, le digo yo.
1: Claro.
0: El hombre honesto, ¿no?
1: El guau guau.
0: Yo le llamaría el señor honesto.
2: Habló con honestidad, planteó las cosas, dijo: tengo esto, ¿cómo la ves?
1: Que sea honesto no significa que sea bueno.
2: Oye. ¿Sí?
3: No, feíto lindo, por favor, tú no me vayas a hacer eso, feíto, porque yo estoy súper enamorada de ti, feíto.
1: ¡Ándale!
2: Mi amor, yo no te lo voy a hacer. Yo no te voy a decir que me voy a ir con otra, te la voy a llevar a la casa que iba contigo.
1: ¡Cállate!
2: ¡Ay, Sonia!
0: ¿Y esta quién es, tu sobrina? No, es la otra.
2: Ándale. Es la amiguita de mi sobrina.
0: Tenemos a Max con nosotros. ¡Hola, Max!
4: Hace algunos años atrás, tenía una novia.
1: Sí.
4: Y por juguetona, pues de repente estábamos, pues bien, como los novios, para allá, sentados en la banqueta, y de repente se le ocurrió decirme que ya no quería nada conmigo, la caraja.
0: Pero espérame, ¿nomás así porque sí o así, por qué? Pues,
2: son jueguitos que agarran, güey.
4: Pues no, pues a veces se les ocurre cosas que uno no espera.
0: Sí.
4: Y pues. Ella, como estaba joven también, pues a lo mejor quieren jugar y eso, 18, 19 años tenía. Y yo de repente, pues así, terca, le digo, ¿pero por qué? No, pues que ya no quiero nada contigo y que después quiero tiempo y eso. Era chingada, digo, ok. Y, pero en ese tiempo estaba mi hermana ahí en Tepic, Nayarit.
2: Hey.
4: Para los Toras.
1: Sí.
2: ¡Cierro!
4: Y pues... Mi hermana vivía en Tijuana y de ahí pues me había invitado que me fuera para allá y pues no, yo no quería porque tenía pues a ella, mi novia.
0: La novia,
4: Y yo de repente pues ya cuando me dejó pues ya me fui decepcionado, pues agüitado, pues dije, pues ya tenemos algunos años juntos y ya le dije a mi hermana, digo, ¿sabes qué? Así me voy para Tijuana contigo. Y así ese día salí el viernes en la noche. Porque fue un viernes en la mañana que me dejó ella y el viernes lo fui con ella.
0: ¡Ay, la torre!
4: Y ya pues iba por Sonora.
2: ¡Ay!
4: El pego.
2: En un camión pasajero.
4: Y ya pues después me comuniqué con mi hermana ahí en Tepic y ya me dijo que para el otro día, el sábado en la mañana, fue a buscarme con su hermana, que nomás estaba jugando.
2: ¡Qué vieja tan mensa!
4: Cuando regresaba. Y al último me enteré que hasta me fue a buscar, que me quería buscar hasta Tijuana, y se fue a La Paz, Baja California, y después fue a Tijuana, pero...
0: ¡Qué miedo, güey!
4: Ella iba y yo venía, y ya... Nunca nos encontramos. Y
2: ¡qué dije, bueno!
0: ¡Qué raro, no, güey!
2: ¿Y qué esperaste, esa vieja?
4: ¡Perdiste, mija!
0: Sí, de lo que se perdió.
4: Sí, pero son cosas muy, muy duras, que a veces dices, hacen el mal sin mirar a cuál.
2: ¡No! ¡No! Son juegos.
1: No hay que decir cosas que no queremos, mujeres, sí. Porque luego nos andamos arrepintiendo.
2: Yo le voy a decir a Chayo que no quiero nada con ella.
0: Mira, yo creo que...
2: Dice, si de tomo ya no hay nada. ¿A qué te refieres?

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1: ¿Qué tal? Muy buenos días, les saluda Eli Venegas y este es el breve informativo del bueno, la mala y el feo. Trump lamenta la muerte del senador Lindsey Graham y dice que fue un verdadero patriota. El presidente de Estados Unidos, Donald Trump, lamentó este domingo la muerte del senador Lindsey Graham, a quien definió como un auténtico patriota estadounidense. El senador Lindsey Graham, una de las mejores personas y senadores que he conocido, ha fallecido. Siempre estaba trabajando y era un verdadero patriota estadounidense. Se echará mucho de menos a Lindsey, escribió el mandatario en su red social True Social, tras conocerse la noticia de la muerte del republicano. Padre e hijo mueren al estrellarse su avioneta cuando regresaban de un juego de los Cardenales. Un padre y su hijo perdieron la vida después de que una avioneta en la que viajaban se estrellara durante la noche del jueves cerca de Waterloo, Illinois, cuando regresaban a Oklahoma tras asistir a un partido de los St. Louis Cardinals. Las víctimas fueron identificadas como Jimmy Don Lewis, de 48 años, y su hijo, de 22. Sus cuerpos fueron localizados la mañana del viernes entre los restos de una avioneta Beechcraft Baron 55, informaron las autoridades. Nancy Mace aspira a ocupar el escaño de Lindsey Graham en el Senado. La representante republicana Nancy Mace evalúa seriamente competir por el escaño en el Senado que quedó vacante tras la muerte del senador Lindsey Graham, un movimiento que podría reconfigurar la contienda republicana en Carolina del Sur de cara a las elecciones de noviembre. Graham falleció el sábado por la noche a los 71 años de edad debido a una enfermedad breve y repentina, según informó su oficina. Hasta aquí llegamos con el breve informativo del bueno, la mala y el feo. Les informó Eli Venegas en redes sociales, Eli Venegas Radio. Excelente día.
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2: Para este día lunes, temperaturas de 95 grados, mayormente despejado y vientos de 5 a 10 millas por hora. 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
1: Bueno, la mala y el feo. Puro show.
2: Oigan, buscan jubilarse super young, o sea, bien jovencitos, unos polluelos.
3: Pues estaría padre, es el sueño, ¿no? Imagínate.
2: Sí se puede, pelón, sí se puede, feo, familia, you can do it.
4: How you do it? ¿Cómo me voy a jubilar jovencito yo si ya
3: No, ya.
4: ¿De 90?
2: O sea, ya, el que te apures, mano.
3: Ah, no, el feo ya le debe.
2: Ya le debe dinero. Sí, oigan, estas personas se jubilaron a los 30 40 años.
3: Ajá.
2: ¿Qué hicieron? Ahorita se los platico para que ustedes sigan al pie de la letra y anden ya bien.

0: Oigan, chavos.
1: ¡Hey! ¡What happened!
0: Yo creo que el sueño de toda persona es jubilarse a temprana edad.
1: ¿Por qué?
0: Porque vas a vivir, vas a gozar, vas a tener tu lanita.
1: ¡Qué bonito! Imagínate.
0: Tus hijos, tus nietos, tu pareja, tú solo.
1: O sea, sin hacer nada que estés recibiendo un ingreso.
0: Imagínate, ya.
1: ¡Qué perrón!
0: Poder disfrutar la vida, no vivir para trabajar.
2: Pero no un ingreso normal, un buen ingreso.
1: Bueno, estamos hablando que el ingreso por el gobierno, el mínimo que te puede tocar... Estás hablando de unos $3,000, $2,900.
2: ¿Mínimo?
1: Mínimo.
0: A los 70
1: años, al parecer, si te retiras, ya te dan $5,200.
0: Por está bueno.
1: ¿A perro? ¿Al mes?
2: Güey.
0: ¿Pero qué creen? Que este sueño lo pueden cumplir más jóvenes, chavos.
1: No, hombre, feo, ya se te pasó.
2: No, ya pa' qué.
0: Es que por eso dije chavos. Ah, a los jóvenes.
2: Mira el baño
0: que nos
2: mientras
0: escuchan.
2: Esta nota ahí, ya me conviene oírla.
3: O sea, nosotros tenemos tiempo todavía, ¿verdad, Pau?
0: Si usted más que nadie es el más joven de aquí.
1: Un polluelo, ¿qué es usted?
0: Fíjese que es una pareja inglesa que logró jubilarse. Ella de 35 y él de 40 años. Gracias a una estrategia ganadora que hicieron. 10 años, ¿se les hace mucho o poco?
1: Poquito. 10 años no son nada.
2: Te van bien rápido.
1: 10 años son de volada.
2: Mira, ya este show lleva 13 y parece que fue ayer.
0: Pues, exacto. ¿Qué creen? Les voy a contar lo que hicieron ellos durante 10 años para lograr la jubilación.
1: Ok.
0: No prendían la calefacción en invierno.
2: ¿Qué? Ah, no.
0: Ellos preferían utilizar más ropa y bolsas de agua caliente para calentarse.
2: Ay, no.
0: 10 años.
1: Sacrificar.
0: 10 inviernos. No solo eso.
2: Nunca fueron al cine.
0: Todos los días llevaban comida preparada de casa.
1: ¿Qué?
0: Nada de restaurantito. No. Nada de vamos a echarnos un pollito. Nada de nada.
1: Una carnita, un...
0: Mira, pelón.
1: Una salir, una hamburguesita.
0: Simplemente con evitarse el comer en otros lugares, ahorraron $53,000 en los 10 años.
2: ¿Nunca fueron a un restaurante?
0: Nunca, feo.
2: ¿Qué?
0: También ellos buscaban cupones de descuento y aprovechaban las promociones que otros desechaban. ¿Han visto estos como programas de que traen un buen de cupones?
1: Mi vieja era cuponera.
0: Cállate.
1: Te lo juro.
2: ¿Pero del Wick, ¿eh?
1: No, bueno, aparte. No, el closet, me lo llenó de champús, de papel de baño.
2: ¿Pero a
1: de...
2: ti para qué champús? Y de qué?
1: ¡Champús de hombre! Es lo que le digo.
2: Ah, era para el otro.
1: Es lo que le digo. ¿Y para qué queremos tanto? Que... Oye, es que si comprabas 20, te regalaban uno.
2: ¡Hijo
0: de la serio!
1: Sí, se hizo cuponera. En un tiempo se hizo cuponera. Sí. Pero sí es un trabajote.
0: No, yo tenía visto esos programas igual.
1: Tenía su folder y ahí guardaba y recortaba y así.
2: Hay que ahorrar.
1: No, pero es que si te ahorras bien cañón.
0: Pues ellos así fueron, cuponeros, como dices tú. Él trabajaba como paisajista y luego ya se metió en el coaching. Pintaba paisajes.
4: ¿Sabes qué será eso?
0: Y luego ella...
2: Yo soy paisanista, pinto paisanos.
3: ¿Un trabajo eso?
0: Claro, pues es un artista.
2: Paisajista. Vende los cuadros.
0: Y ella también, estaba en una empresa financiera. Entonces, con el dinero que sacaban y guardaban, ella lo invertía.
1: Lo invertía.
0: Y 10 años después juntaron $1,000,000, o sea, $1.3 millones.
1: ¡Ay!
0: Y decidieron irse al FIRE. Financial Independence Retire Early.
2: El pelón en un año ha juntado como 30 libras, ¿verdad, pelón?
1: ¿Esterlinas?
2: No, de peso. De menú.
0: Oye, pero a ver. Yo sé que para tener el éxito tienes que tener sacrificios, pero pues mi pregunta es, ¿ustedes vivirían 10 años limitados a muchas cosas que para otra gente es una bendición? O cosas normales como ponerle el aire acondicionado, o sea, imagínate asarte con el calor, congelarte con el frío, solo para jubilarte antes. ¿Aguantarías para 10 años? 1-855-370-3100.
1: Mira, Pau, yo trabajé... Cuando andaba con mi vieja la sargento en la misma empresa.
0: Sí.
1: Yo trabajé con... Este morrito tenía 18. Yo creo que yo tendría como 19. Éramos de la edad. Lo mismo. Güey, vamos a ir a comer a tal... No, yo no voy.
0: Él decía no.
1: Él decía que no.
0: Sí.
1: Oye, vamos a juntarnos para una fiesta, pero... No, yo no voy.
0: Sí.
1: El chavo le dio duro a la chamba y trabajaba overtime. Creo que trabajaba 10, 11 horas.
0: Sí.
1: Porque en esa empresa te dejaban chambear las horas que tú quisieras.
2: ¿Para?
1: Y metías overtime y te lo pagaban tiempo y medio el overtime, feo.
2: Ajá.
1: Entonces le daba de noche a mañana. Creo que estuvo como 2 o 3 años. y de repente, casa pagada.
0: Sí.
1: ¿Qué? O sea, el morrito antes de los 20, 21...
0: Ya tenía su casita.
1: Ya tenía una casa pagada.
0: Es que sí.
1: No debía absolutamente nada cuando... Y cuando yo en ese entonces, pues obviamente, pues, sí tenía casita y todo, pero pues la debía toda.
0: ¿La de tu mamá?
1: Sí, pues sí, también. La de mi jefa.
0: Oye, no, justo acaba de salir Gabriel Soto a decir eso. Es un error que tuve que yo cuando era joven quería despilfarrarme el dinero en tonterías en lugar de ahorrar. Si yo regresara al pasado, me diría, mí mismo, ahorra y no te gastes el dinero en tonterías.
1: Guarda feria, sí.
0: Así es, porque luego uno se gasta, despilfarra y ya cuando estás viejito ya no.
2: El ir a comer no es tontería, es un lujito, es un treat.
0: Pero hay gente que diario come afuera.
2: Ese es un lujo.
1: Es un lujo, feo.
0: Híjole.
1: Yo me quedé con ganas de una papa cuando era chavo también, por lo mismo yo no gastaba.
2: Y traigo una.
1: A verla.
0: Un papadón.
2: Cara de papa.
1: A llamar.

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10: Para este día lunes, temperaturas de 95 grados, mayormente despejado y vientos de 5 a 10 millas por hora. 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
8: Para este día lunes, temperaturas de 95 grados, mayormente despejado y vientos de 5 a 10 millas por hora. 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
9: Esta noche temperaturas de 67 grados, cielos parcialmente nublados y vientos de 5 a 10 millas por hora. 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

0: amigos, eres un rockero de corazón. ¿Cuál es tu banda de rock favorita? Lo vamos a platicar aquí en el Freeway Show. Nos gusta el regional mexicano, pero hay mucha gente que también le gusta el rock. Y eso es debatible, amigos.
1: ¡Me gusta el rock! Oye, el Tri de México, señor Alex Lora, ¿cómo no? Enanitos Verdes.
0: Entre muchos.
1: Guns N' Roses.

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1: Bueno, pues señores, así como existe corazoncito para la música regional mexicana, también existe el corazoncito para la gente que le gusta el rock. ¿Cuál es tu banda de rock favorita, amigos? Vamos a platicarlo aquí en el Freeway Show.
2: De hecho, mucha gente que le gusta la banda, el norteño y todo el rollo, también tiene su parte rockera, gordo.
1: Claro, por supuesto que sí. Qué bueno que les guste el rock también acá.
2: Por ejemplo,
1: el norteño, que les guste la banda también acá.
2: El rock de Pancho es este.
1: ¿Cuál es mi rock? A ver.
2: Enrique Guzmán.
3: Okay. Yo me sé la versión Elvis Presley.
2: Oh, sí, esta era de Elvis Presley, pero también Enrique Guzmán en México, mira.
4: 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Todo el mundo en la prisión. Corrieron a bailar el rock.
1: Pues sí me gusta, pero fíjate que comprara un CD de ellos o que comprara música de ellos así, no.
2: ¿No?
1: Pero sí me gusta.
2: Pero,
1: sí, o sea, ejemplo, no lo cambio por una banda del recodo, pues
2: pero,
1: vaya.
2: Pero vamos a hablar de
1: pero
2: rock.
1: Pero sí me gusta.
2: ¿Cuáles son tus grupos favoritos de rock? Así.
1: Pues mira, yo soy muy sencillo en ese aspecto, porque en el rancho no eran muchos de acá de rock, éramos más de música, de banda, de mariachi,
2: por
1: de
2: eso,
1: norteño.
2: Por eso, ya sé que en el rancho eran de norteño,
1: ver,
2: pero ¿cuáles de rock te gustan?
1: Pues mira, es un poco más pop rock, me voy con Maná.
2: Oh, Maná, muy
1: Maná,
2: bien.
1: Pues,
3: ¿vale? Porque se vale,
1: porque
3: vale,
1: me vale todo. Me vale gorro. Sí, sí. Maná puede ser. Me gustó en algún momento también Aterciopelados. ¿Cómo se llama?
2: Los Aterciopelados. Aterciopelados, muy chido.
1: Aterciopelados.
2: ¿Cómo no?
1: Me gustó Luis Hernández, que tuvo Caifanes. Y luego tuvo,
3: sí.
1: ¿Qué otro? Jaguares.
3: Sí.
1: Jaguares.
3: Hey.
2: Ándale, los Jaguares. Soda Stereo, gordo.
1: Soda Stereo, oh, fíjate que sí me gustó. No compraba su música, pero
3: Café
1: sí
3: Tacuba.
1: Me gusta.
3: Ajá.
1: O sea, si me pones acá una de Soda Stereo, luego me pones una de Vicente Fernández, compro el de Vicente Fernández.
2: Por eso, pero no te estamos preguntando si compras uno de Vicente o no. Te estamos preguntando cuál
1: bueno, pues, sí me gusta,
2: rock
1: pues.
2: ¿Te gusta?
1: Sí,
2: ay,
1: sí,
2: no
1: algunas.
2: Contigo.
1: Algunas, no todas. Tampoco es que me ponga a pistear con una acá de rock.
2: Ya sabemos, güey. Ay, no, de veras, ¿verdad? Contigo. Ay, no.
1: O sea, no a voy ver. A poner ahí en mi casa todo volumen una de estas.
2: ¿Una de del Tri de México?
1: Sí, del señor Alex Lora.
2: Ándale, estoy esperando mi camión en la terminal de la ADO.
1: Ándale, ¿cómo que no?
2: Café Tacuba, muy bien.
3: Sí. Lobo en París también.
1: Ándale. Lobo en París. ¿Quién canta la de Lobo en París?
3: La Unión.
1: ¿La Unión de quién?
2: La Unión.
3: Así se llama.
2: Oh, la atención.
3: Sí se llama. Ay, no. Hombres G.
1: Yo pensé que la Unión era un pueblo o algo así.
3: Oh, my God.
1: ¿Cuál es tu banda de rock favorita, Morris?
2: Pues Soda Stereo, la verdad.
1: Soda Stereo
2: también. En inglés, yo creo que Guns N' Roses.
1: O sea, que le hace el feo a las demás bandas de rock ahí en México.
2: No.
1: Entonces.
2: También Enanitos Verdes me gusta.
1: Ah, sí,
2: de
1: muy
2: México,
1: bueno.
2: Café Tacuba.
1: Sí.
2: Obviamente, de España, Héroes del Silencio también.
1: La de Enanitos Verdes, la que cantaba Sufre, devuélveme a mi chica.
2: Esa no. Hombres que gordo.
1: Ah, hombres que. Perdón, oye, pues.
3: Saiga,
1: ¿cuál es tu banda de rock favorita?
3: ¿En inglés o en español?
1: En la que quieras.
3: Bueno, me gusta la de Esas son puras mentiras.
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3: Y Los Amigos Invisibles. Maná es uno de mis favoritos. Ya en inglés era Green Day. Era AC/DC. También Los Killers.
1: ¿Y si dice que sí o qué dijiste?
3: No, AC/DC.
1: También. Yo que si dice que sí, dije yo.
3: También.
1: ¿Se dice quién o qué?
3: No. También The Killers y Queen es también The Rock. So Queen también.
1: Ah, la de Freddie Cooper.
3: Sí, la de Freddie Mercury, no Freddie Cooper.
2: Mira, este es AC/DC.
3: Mira.
2: Hoy.
1: Sí. Pues que tú digas así que me vuelve loco, pues no, ¿verdad?
3: ¡Mueve las greñas!
2: Oye, que van a hacer
3: tienes.
2: Su última gira y todo el rollo.
1: Sí. De mí no van a comer, Morris.
2: Pues ya sabemos, gordo.
3: Pancho está bien perdido ahorita.
1: Pero está bien, sí, está bien. Acá,
2: pero que quede claro, Pancho no va a comprar su música.
1: Ponme una de Pepe Aguilar, acá ponme una que de Alejandro Fernández también. Acá.
3: Ya sabemos.
2: Pero que quede claro, Pancho no van a comer de él.
3: No.
2: Que quede claro.
3: No,
1: fíjate que en Maná sí fui a, pagué por ir a mirar muchos conciertos de Maná.
2: No, de gratis, güey, siempre
1: de Maná.
2: En la radio.
1: No, antes de que trabajara en la radio.
3: Mira, tengo que decir algo y que la gente escuche, porque nosotros tres fuimos a un concierto juntos de rock en español no hace mucho también.
1: Bueno, me llevaron, Zayda, a mí.
3: No, tú te apuntaste, mijo. Tú te apuntaste.
1: Bueno, a ver, amigos rockeros, que amigos que les gusta también la música regional mexicana, ¿también tienes alma rockera? ¿Cuál es tu banda favorita? Márcanos aquí en cabina en el 1-844-370-4839, amigos.
2: Pero no vas a comprar ningún disco, ¿verdad?
1: No he comprado ninguno.
2: Que quede claro.
1: ¡Ah, la ley! ¡Sí me gustaba! ¡La ley!
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1: Bueno, queremos platicar contigo y escuchar tu historia en el 1-844-370-4839. Hay mucha gente que le gusta la música regional mexicana, pero que también les gusta el rock. ¿Cuál es tu banda de rock favorita? ¿Cuál es tu banda de rock la que más te late? Márcanos en el 1-844-370-4839.
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1: Bueno, pues pregunta, amigos. Dicen que las personas que les gusta la música regional mexicana también les gusta el rock. ¿Cuál es tu banda de rock favorita? ¿Te gusta el rock? Márcanos en el 1-844-370-4839.
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3: Bueno, pues amigos, queremos escuchar tu historia en el 1-844-370-4839, amigos. ¿Qué es eso?
4: ¿Qué es eso? No sé si es eso.
5: Es rock, mijo.
4: Esos son los Rolling Stones, lávate el hocico.
3: Ah, ¿de Rolling Stones son esos?
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3: Fíjate que los Rolling Stones yo los ubico así como un señor que va llevando piedras ahí rodando ahí.
4: Las piedras rodantes.
3: Rolling Stones ahí.
5: Ay, tú.
3: Ay, es un albañil, pero rodando piedras
5: no
3: ahí
5: es
3: nada
5: eso.
3: Más.
5: Eso. Son legendary los Rolling Stones.
4: ¿Qué vas a saber tú de la vida si no te ha besado un burro?
3: ¿Cuál es tu banda de rock favorita? Márcanos en el 1-844-370-4839. A mí me vale un verdadero cacahuate esto, pero...
5: Ya lo notamos.
3: Mira, tenemos a Luis aquí en la línea, mi querido Luisito. ¿Cuál es tu banda de rock favorita, mi rey? Vamos a platicar con Luis Morris.
4: A ver, Luisito, adelante.
6: No, pues yo la Maná.
4: Maná,
6: como
4: lo
6: conozco.
4: Todo el
6: tiempo.
4: Sí, claro. México,
6: todo el tiempo escuchaba Maná. A veces escuchaba, no sé si se acuerdan del grupo este, Elefante.
4: Oh, ¿cómo no? Sí, sí.
3: No le digan tan feo a Morris, me creo.
4: Oye, que estaba Rayleigh Barba y luego se salió de Elefante y entró el que compone las canciones, el vocalista original, y la neta, todavía sigue Elefante.
3: A ver, espérense, ¿no era pop eso?
4: No, era rock and roll en español, señor.
3: Ah, qué caray.
4: Es rock pop, pues.
3: Pues no le encontré nada de rock, pues yo pensé que era, pop eso.
4: Es que hay una... Ay, no.
6: No, es el amigo que salió, que vayas a pensar que es este... Dirigente de...
3: Sí conozco Elefante, o sea, conozco al Rayleigh Barba, no, pero yo pensé que era pop. ¿Esto?
4: Gordo, te haces, güey. Tienes 120 años trabajando en la radio, has trabajado en todas las estaciones de radio,
3: güey. No, yo no lo sé todo. No lo sé todo, Dios mío. Gracias, mi querido Luis. Espera, tenemos al Sergio.
4: Sergio.
3: En la línea, mi querido Sergio, ¿cuál es tu banda de rock favorita?
5: A ver, Sergio.
7: A ver, pues... Para mí Pink Floyd es una de mis favoritas.
4: Oh, Pink Floyd, cómo no.
3: Fíjate que yo no me recuerdo cuando me decían, hijo de tu Pink Floyd, nada más.
5: Oh, my God, no. La de, teacher, leave those kids alone. Sí, ¿no te acuerdas de esa canción?
3: No, pues no.
5: No,
7: claro.
5: Sergio, di la Pancho, por
3: Sergio,
5: favor.
3: A ver, dinos, Sergio.
7: Hoy. No, hay mucha, tiene mucha música y es muy bonita. Es muy, una música muy suave, muy... Se disfruta a todo momento.
3: Está buena la de Chicharrón.
0: Oh, sí. That Chicharrón.
5: No, esa...

0: Esas eran las rolas chidas de
1: Pink Luis Floyd. Y Felipe, hoy digo Luis y Felipe.
2: Ahí va.
3: Cuéntala,
2: Pacho.
3: Ahí está. Hey, teacher, leave those kids alone. No, chicharrón, no.
0: Chico. Ay, dame no. Chicharrón. Yo escuché claro que dijo dame chicharrón.
3: No, no diste dame chicharrón.
1: No, pero está bonito, ¿no? Que todo el mundo le guste también el rock.
0: Sergio,
1: no deja de ser música de algo muy bonito.
0: Sergio, ¿escuchaste Guns N' Roses, Metallica?
4: Sí, también fui a ver, hace poquito fui a ver a este...
1: ¿A quién?
4: Iron Maiden.
0: Sí, es cierto. ¿El Iron Maiden?
3: Ese es un rock.
1: Iron Maiden.
0: Ay, no, de veras contigo.
3: Ay, no.
1: Gracias, mi querido Sergio, por tu llamada telefónica. ¿Cuál es tu banda rock favorita? ¿El Iron Man? ¿Te gusta?
3: Iron Maiden.
1: ¿Te gustan acá? ¿Cuál es tu banda rock? 1-844-370-4839, amigos.
0: ¡Quiero chicharrón!
3: ¡Ándale! No, así no va. Ustedes no. Ay, no.
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1: Ajá. Hoy nomás, gordo. Este es Kiss. ¿Quieres que te dé un Kiss?
3: No, ¿cuál Kiss acá? No me estás mirando bien acá, Morris, acá. ¡Qué ruidero acá! A ver, amigos, ¿cuál es tu banda de rock favorita? Márquenos en el 1-844-370-4839. 1-844-370-4839. Mira, Morris, acá tenemos al compa Miguel en la línea. Mi querido Miguel, ¿cuál era o cuál es tu banda de rock favorita, mi rey? Platícanos.
4: Molotov, Panteón Rococó, Maldita Vecindad, La Ley. Todos esos, todos los que han nombrado son buenos.
1: Ahí te va uno. Sí.
4: Esos que oyen a Maná son poperos, no son ni rockeros.
1: Exacto, el Pancho es bien fresón.
3: Entonces yo soy más pop que rock, fíjate. Entonces
5: sí, eres
3: a mí siempre
5: pop.
3: Me gustó Maná.
1: Mira, ahí te va, Miguel.
4: Toman Coca-Cola con popote. No lo hagan. Eso no es
1: rock. Oye, ahí
5: y
1: te
5: si
1: va.
5: Lo hace.
1: Ahí te va, Miguel.
3: A ver, ¿cuál? Ese es Pedro Infante, Morris.
1: Oh, tranquilo.
3: Pedro Infante.
5: Lo pusiste bien contento.
4: Pedro Infante murió.
5: Y luego.
3: ¡Ay, Pedro Infante!
4: ¡Ay, hombre, qué!
3: Sí.
1: ¿A poco no, Miguel? Mira.
5: Se emocionó Pancho por 5 segundos.
3: Me asustó.
1: Es maldita vecindad y no era Pedro Infante, gordo. Era Tintán.
3: ¡Wow! Me dan ganas de pisar.
5: Pachuco.
3: Mi querido Miguel, es para abrir un 12 y tomárnoslo acá juntos, ¿verdad, Miguel?
5: Así.
4: Ay, a todo lo que da. No, hombres que fui a ver, incluso cuando estaba vivo todavía, Marciano de Enanitos Verdes, los fui a ver allá a Boston.
1: ¿A poco? Yo lloré cuando Marciano se murió y también el guitarrista, la neta.
3: ¿Los marcianos cantan también?
4: Le dije a mi señora, se murió el Marciano, y dice, ¿de cuál? ¿De la NASA? ¿O dónde?
3: Para que veas que no soy el único, también la hija acá de Miguel también dijo lo mismo. Es que nos desubican, Miguel, pues.
1: Oye, ¿pero a poco nunca escuchaste? Ay, Pancho, o sea, ¿a poco nunca escuchaste Malditas Vecindad, Café Tacuba?
3: Algunas, Morris, no todas, algunas, por favor. Mi mundo es más ser es regional mexicano, pues, ¿qué quieren que haga? Pues, si no las conozco, no las conozco. Gracias, Miguel, por tu llamada telefónica. Mira, tenemos también acá Juan. Compa Juanito, aquí en la línea. Mi querido Juanito.
6: Hola.
3: ¿Cuál es tu banda de rock favorita, mi rey?
6: En Guatemala, mi banda de rock favorita era Bohemia Suburbana.
3: Bohemia de afición, suburbana. Bohemio de afición, amigo entre las barras.
1: Sí, no, gordo.
5: Ese no.
3: Simón.
5: That doesn't sound right.
6: Otra que está también, Malacate Treble Shot.
1: ¿Malaqué? No, ya acá el compa Juan ya está hablando de cosas más sofisticadas, gordo.
3: Mira, acá me estaban diciendo que una de Cepillín también acá, de Led Zeppelin.
5: That's Led Zeppelin.
1: Led Zeppelin. Oh, no, Zeppelin. De veras contigo.
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15: Esta noche, temperaturas de 67 grados, cielos parcialmente nublados y vientos de 5 a 10 millas por hora. 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
1: Bueno, pues muchachos, les tengo malas noticias. Tengo malas noticias para ustedes.
2: ¿Cuáles malas
1: noticias?
2: Eliminaron
1: a Chef Jesus.
2: Ya te dije, por tu culpa, güey.
1: Claro, eliminaron a Chef Jesus de Garra contra Veneno, Guerreros Mundiales. Y
3: es
1: todo porque no votaron lo suficiente para que
2: no
1: se quedara también ahí.
2: Tampoco tú.
1: Ah, yo tenía a Saf, mi favorito. Yo voté por Saf. Pero 10 votos todos los días.
2: El Chef Jesus te hizo un pollo cuando fuiste a Miami.
1: Pues sí, ya me lo
2: bien agradecido.
1: Me lo comí en su momento ayer, desafortunadamente, en esta pista de eliminación, junto con su amigo, que también es del equipo de los Leones, Jair, lo eliminó, señores. Ahí está, esto es lo que pasa cuando no estás apoyando a tu jugador favorito, amigos. Esto pasó anoche allá en Garra contra Veneno, Guerreros Mundiales, amigos.
2: Oye, sí, hombre, yo me puse bien triste porque le está echando muchas ganas el chef y pues
1: Pancho estaba Mercado. Estaba lesionado, Morris.
2: Y Pancho Mercado también de repente como que le estaba echando hate.
1: No, es que yo estaba apoyo a Zafa, los de Cobra, pero es que también, mira,
2: tú eres en defensa, Contreras.
1: Voy a hablar en defensa del Chef Jesus. Verdad es que ya venía arrastrando unas lesiones que traía Chef Jesus por la competencia tan alta que se vive en Garra contra Veneno. Y eso le impidió de alguna manera estar al 100% en esta pista de eliminación. Desafortunadamente, alguien se tenía que ir. Le tocó a Chef Jesus, pero yo espero una cosa. Que tomemos nota y para la próxima o los siguientes condenados que estén votando por su participante favorito, Morris, porque si no va a pasar esto de que se elimina a tu contrincante favorito, en este caso Chef Jesus.
2: Y miren, todos los días hay competencia, la competencia cada vez se está poniendo más buena y el día de hoy no será la excepción, pero el fin de semana, el domingo, es día de eliminación, así que están pasando un QR code en pantalla cuando está Garra contra Veneno, uh-huh. Y ahí pueden votar 10 veces por su favorito, ¿eh?
1: No te lo pierdas por nada del mundo a través de Unimás 87 Centro, el día de eliminación a través de Univisión, Unimás y también al siguiente día en la plataforma de VIX. No te pierdas Garra contra Veneno, Guerreros Mundiales.
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3: Amigos, una mujer ya tiene enfadado a su marido porque lo asfixia constantemente con mensajes y llamadas. Lo platicamos aquí en el Freeway Show.

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1: Bueno, pues, amigo, resulta de que una mujer que se llama Lourdes ya tiene enfadado a su marido porque constantemente le está mandando mensajes de texto, le está mandando también WhatsApps y está constantemente llamándole por teléfono al pobre marido. Ya lo tiene harto.
2: Enfadado. Harto. Pero es que sí, mira, cuando una persona es así, que no te deja respirar, pues pasa eso. Por eso yo digo que en las relaciones tienes que darte tus espacios.
1: Fíjate que ella dice que cada 2 horas le está mandando mensajes a su marido, o cada o menos tiempo. Y el problema, fíjate que es el problema, algo que me asombra lo que dice ella, es que ni ella entiende por qué lo hace.
2: Ah, o sea, ella
1: ella puede controlarlo, claro.
2: Acepta que está enferma, pues.
1: Claro. Incluso su hijo ya le dijo, mamá, eres muy tóxica, no le estés mandando tantos mensajes a mi papá. Al marido ya lo tiene harto, ¿eh? Porque cada rato le está mandando cosas.
2: Es que a veces también en algunas personas es la ansiedad, güey. De controlar al otro, esa ansiedad de querer tener el control de qué está haciendo a cada minuto.
1: Claro.
2: Por eso,
1: pero
2: por
1: cada
2: eso,
1: rato, no, es
2: por eso también por eso tienes que también tener tu vida normal, porque si gira alrededor tu vida de una persona, pues esto va a pasar, la vas a asfixiar.
1: Mira, dicen los psicólogos que tiene una explicación todo esto, lo que hace esta señora, que está de y de lata con su marido cada rato. Dice que no es celos.
2: Es toxicidad.
1: Es miedo al abandono disfrazado de dependencia emocional. Tiene miedo al abandono de parte de su marido.
3: Oh, sí, eso pasa.
1: A lo mejor
3: pasa.
1: La abandonaron ella cuando estaba pequeñita y a lo mejor le regresa ese trauma y ahora tiene miedo de que su marido también le haga lo mismo.
3: Claro.
1: Pero ya lo tiene harto, ya lo tiene asfixiado al marido.
2: Mira, yo tengo un compadre que tuvo que hablar con su mujer porque, o sea, él ya estaba a punto del divorcio por lo mismo. O sea, la mujer salía, ¿a dónde vas? Pues con mis amigos, mi amor, voy un ratito. No quiero que te vayas y que no sé cuánto, porque tengo miedo que te pase algo. Y luego, oye, ¿qué vas a ver en la tele? O sea, le contrataron la basta lo que iba a ver en la televisión.
1: ¿Hasta el control de la televisión?
2: Exacto. No, pero es que yo quiero ver contigo algo, pero es que yo quiero ver mi partido, mi amor. Sí. No, pero vamos a ver juntos la película.
1: Mira, yo tengo un conocido que este muchacho prácticamente tenía que hacer incluso hasta un live o una llamada en vivo para que ella mirara exactamente dónde estaba. Claro. Tenía que decir, espérame tantito. Estábamos ahí cotorreando. No, espérame tantito, déjale, hago un live a mi esposa. Mi amor, ¿cómo estás? Mira, sí, mira, como te dije, aquí estoy con Morris. Morris, mándale un saludo. Mira, mi amor, sí, mira, aquí está Zaida. Mándale un saludo.
2: O sea, tenía que justificar en dónde andaba.
1: Pero él acá, mira, muy bajita la mano. Sí. Presentaba a todos ahí para darle cuentas a la señora dónde estaba y
2: mira,
1: qué estaba
2: mi amor,
1: haciendo.
2: Aquí estoy con Pancho, mira, no estoy haciendo nada.
1: Pues, mándale un saludo a Pancho, a mi esposa, ándale.
3: Sí. Pues fíjate que yo me acordé de alguien que le pusieron un GPS, un AirTag, en la camioneta donde íbamos todos los amigos. Sí, se llamaba Morris.
1: Es cierto.
2: Pero es que de repente yo me pierdo y no sé dónde ando.
1: Te pierdes, te tienen bien perdido, mi querido Morris.
2: Es que a veces, la neta, yo no sé dónde ando y necesita mi mujer rastrearme para que me diga, hey, dale para la derecha, dale para la izquierda. Y a veces me voy a un lugar así bien bonito como de muchachas, así que en un tubo.
1: Se llama control, Morris.
2: No te desvíes, por favor, porque luego estás mal, vas más a la casa, me dice.
1: Según acá dicen los psicólogos, se llama control, mi querido Morris, lo que están haciendo contigo. Pero a ver, queremos platicar contigo aquí en el 1-844-370-4839. Queremos escuchar tu historia. Oye, tu pareja todo el día se la pasa mandándote textos, llamadas telefónicas, WhatsApp. ¿Cuál ha sido la mayor demanda emocional que te ha hecho tu pareja en la relación? Así que te está, de alguna manera, asfixiando. Márcanos en el 1-844-370-4839, amigos.
2: 844-370-4839. Platícanos, ¿qué hiciste con el tóxico, la tóxica?
0: A Pancho le gusta ordeñar. A Zaida le gusta ordenar.
4: Let me get a number 2.
0: Y al Morris le gusta engordar.

0: pareja todo el día se la pasa enviándote textos, llamadas telefónicas o no te deja por WhatsApp, márcanos, queremos platicar contigo en el 1-844-370-4839.
1: 844-370-4839. Y ya estamos en vivo en YouTube, en el Freeway Show. Encuéntranos, ya sabes, como Frida gratis y güey, así como los güeyes del rancho, ¿eh?
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1: Bueno, pues, amigos, queremos platicar contigo en el 1-844-370-4839. Oye, tu pareja todo el día se la pasa mandándote textos, llamadas, FaceTimes también, y también te tiene controlado por WhatsApp. Márcanos 1-844-370-4839. Tenemos a Mayra aquí en la línea. Mi querida Mayra, ¿tú controlas a tu marido o él te controla a ti con tantas llamadas y toxicidad?
2: Sé sincera, Mayra.
3: Primeramente, ¿sí me escucha?
1: Sí, sí, escuchamos. Mayrita. Dinos.
3: Ah, ok. Primero yo era la que lo buscaba y todo, ¿verdad? Pero al final pues me aburrí.
1: ¿Cuántas veces le marcabas o cuántos textos le mandabas a tu marido al día?
3: Pues a veces le mandaba a decir hola o algo así, ¿verdad? Y pues como miré que a veces ni contestaba, ya después se me hizo costumbre y ahora pues es él el que me habla y yo a veces le digo, estoy ocupada, estoy haciendo algo, porque pues primero era yo, ¿verdad? Pero no por controlarlo, simplemente porque a veces te hace falta hablar con tu pareja, más cuando las personas trabajan mucho, porque usted sabe, nunca falta quien te venga a calentar el oído por otro lado.
2: Eso
3: y
2: sí
3: por
2: cierto.
3: Eso es que yo trataba de enfocarme como, hola, ¿cómo estás? ¿Cómo va tu día? Pero es como que, pues no, mejor dije no, y ahora vivo para mí.
2: No, pero mira, Mayra, sí. está bien, o sea, por ejemplo, a los hombres nos gusta un mensajito, hola, ¿cómo estás?
1: Mi tigre,
2: en la noche te veo, o sea, eso no es control, yo creo que eso está bien, pero ya que le estés preguntando, ¿a qué horas vas a salir? Y, ¿qué estás haciendo?
1: Háblame cuando llegues.
2: Hazme FaceTime.
1: Tienes media hora para regresar aquí a la casa, eso ya es muy enfermo, me creía Mayra, y aparte. Sí.
3: Hay hombres que ni les gusta eso, la verdad. Porque mira, yo me di cuenta de algo, como un ejemplo, yo sí, honestamente, chequé el bill del teléfono y miré que hablaba con un hombre hasta 2 horas, 3 horas.
1: ¿Investigaste quién es ese hombre? ¿Por qué habla tanto tiempo tu marido con ese hombre?
3: Pues dice que es amigo de trabajo y sí es un hombre, pues de verdad, pero 2 horas, 3 horas.
2: Sí.
3: Y luego a mí no me contestaba, así que mejor dije, nada, no vale la pena, pues vivimos juntos y todo, pero... Nah, yo mejor vivo mi vida, me salgo, hago mis compras y estoy relajada.
1: Pero Mayra, ¿por qué checaste el bill del teléfono y te viste llamada por llamada hasta mirar que te hablaba 2 horas con

0: estamos todo por el día hablando,
1: teléfono, wey. Por teléfono. No, cuando no, te... yo... Dos no, minutos, un
2: no
1: minuto.
2: Salgo, no, ya saliendo de aquí, yo no quiero hablar contigo, pero para nada, güey.
1: No, pero es raro que hables con tu compañero de trabajo por una hora. Sí, está medio rarito. Sí. Bueno, gracias, mi querida Mayra, por tu llamada telefónica. Mira, vamos a regresar con el compa Manuel y contestamos el resto de las llamadas. Oye, tu pareja todo el día se la pasa mandándote textos, llamadas telefónicas, WhatsApp, FaceTimes. Márcanos 1-844-370-4839.
3: Al menos que el chisme esté bueno, entonces sí, platicas una hora
2: sí,
3: y más.
2: Eso sí. Tiene
3: razón, ¿eh? ¿Verdad?
2: Sí, un chisme, Pancho, olvídate, no sí. Le sueltan el hocico.
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3: Bueno, pues amigos, queremos platicar contigo y escuchar tu historia en el 1-844-370-4839. Oye, tu pareja todo el día te está mandando textos, te está haciendo llamadas telefónicas, no te deja por WhatsApp, llamadas por FaceTime, márcanos 1-844-370-4839. Tenemos al compa Manuel aquí en la línea, mi querido Manuel. ¿Quién es el que está mandando textos, tú o tu esposa, mi rey? Platícanos.
4: Échale, mi Meño.
3: Meño.
5: Me había casado con un americano.
3: Ajá, ¿y qué pasó?
4: Ay.
5: Y estuvimos ahí cuenta que como un año antes de casarnos y pues todo normal. Uh-huh. El rollo fue ya cuando me fui.
4: Ay, se le cortó a Manuel.
3: Ay, Dios mío. Entonces,
4: dice se me hace que la americana le colgó el teléfono, güey, porque yo escuché, hey, baby, shut up.
3: A lo que él dijo.

0: Dice, después de un año empezó la inseguridad esa, pero la pregunta es, ¿por qué empieza un tipo de inseguridad de parte de la otra persona? Algo miró a lo mejor que ya no le tuvo la misma confianza del mundo. ¿Les ha pasado eso? Vamos a platicarlo aquí en el Freeway Show.
1: Zaida, ¿alguna vez has sido así muy tóxica que no hayas dejado así como... El Javibi, fíjate, al Javibi casi yo no le veo que le hables ni lo enfades mucho.
2: Mira, yo no soy tóxica, al menos que me des una razón de ser tóxica, pero me ha tocado hombres enfadosos. No nomás somos nosotras las mujeres. Ustedes los hombres de repente son bien enfadosos.
0: Algunos, cuando hay algún tipo de desconfianza o inseguridad.
2: No, o inseguridad de ellos, porque había un muchacho que apenas los estábamos conociendo y cada rato me mandaba mensaje. Y si no le mandaba mensaje, ¿qué estás haciendo? ¿Por qué no me contestas? Mijo, estoy en el trabajo, yo tengo que trabajar. Like, y sí, y hasta llegó al punto donde dije, ¿sabes qué? Ya, ni le contesté. Lo dejé que me mandara mensajes y mensajes y mensajes hasta que por fin lo bloqueé porque ya es demasiado.
1: Oye, como una amiga, fíjate lo que hizo esta mujer, o sea, era bien tóxica, no lo dejaba, güey. Y según ella, ya sabes, típica mujer de que tienes a otra y tienes a otra y tienes a otra. Pues un día, güey, la chava se metió en la cajuela del carro para...
0: Ay, no. Sí. Eso ya es demasiado.
1: Se metió a la cajuela del carro, güey. Nah. Y pues el vato se fue a trabajar, güey. Y cuando llegó al trabajo, pues como se dio cuenta la morra de que, o sea, traía el GPS, el teléfono así, pues no podía salir, güey. Pues le tuvo que hablar porque se quedó encerrada y estaba haciendo mucho calor y no podía salir, ¿no? O sea, el carro no tenía... Ya ves que en las cajuelas a veces tienen un hilito.
0: Para echar salir. El asiento de atrás para ponerlo para enfrente.
1: Pero como
0: así.
1: Era un carro viejito, no traía eso, güey. Entonces le tuvo que hablar al morro. ¡Ey! Ven, sácame, estoy aquí en el carro en la cajuela. ¿Qué? Sí, es que me metí aquí porque creía que te ibas a ir con la otra. Y ahí terminó la relación, güey.
0: No, es que no construyes una relación acá con confianza. Entonces, ¿para qué quedarte con una persona que no te tiene confianza?
2: Ya, no.
1: A la fregada. No te vayas a meter a las cajuelas allá,
0: aunque me regalen tacos a la fregada.
2: Yo nomás pongo un AirTag, no me meto a las...
3: Para que se te pase el tráfico, el...

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0: Amigos, según la ciencia, ¿cuántas llamadas y cuántos textos sería lo normal para hacerle a tu pareja, en una pareja normal? Vamos a platicarlo aquí en el Freeway Show después de esto.
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17: Esta noche temperaturas de 67 grados, cielos parcialmente nublados y vientos de 5 a 10 millas por hora. 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
1: Bueno, pues amigos, según la ciencia, ¿cuántas llamadas y cuántos textos sería lo normal para hacerle a tu pareja y no caer en la toxicidad? ¿Cuántas llamadas al día y cuántos textos sería lo normal? Según la ciencia, amigos.

0: ¿ok?
1: Échale.
0: Textos.
2: ¿Cuánto?
0: Estos son datos psicológicos.
2: 100.
0: ¿Textos al día?
2: 1,000.
0: Un promedio de 3 a 5 al día.
1: 3 a 5.
0: ¿Ya ves? 3 a 5 al día.
2: That's too little.
0: Yo uno, fíjate.
2: No, no,
0: ya ven, uno al día, sí.
1: Están mal los dos. O sea, ni tantos, ni tan poquitos, señor.
0: Tiene eso que haber sería de lo 3 normal. A 5. Eso sería lo normal, yes. ¿Ok? Okay. Y sí. sería más o menos, ¿cómo estás? ¿Se te olvidó algo que lleve del supermercado? Sería una cosa así nada más.
1: No, pero algo más día? Bonito, más así como que I love you, mi amor, que tengas un excelente día. Eso es un mensaje bonito. Bueno. O sea, por eso, gordo, tú tienes que fomentar la relación, sí. Gordo. Por eso no te quieren, no te
0: mi
1: echan
0: mujer
1: lonche.
0: Está llena de amor por mí, no necesita nada de esto. Ibas a decir algo, Zayda.
2: Sí, sí,
0: no.
2: Y para gente de relaciones larga distancia, pues ahí sí necesitas más.
0: No. O sea, para una relación normal y saludable de 3 a 5 al día.
2: No.
0: No importa el cuánto tiempo llevas con él. Ahora, en cuanto a llamadas telefónicas, ¿cuánto es lo saludable, amigos? Que
2: 5.
0: Te hagan al día.
2: 5.
0: De 0 a una llamada.
1: Llamadas.
0: Una llamada al día.
1: Sí, casi yo no
0: es
1: hago
0: más
1: llamada,
0: que suficiente.
1: Wey. Yo nada más cuando voy saliendo le hablo. Ey, ¿se ofrece algo? No. Ok, o tráeme tortillas. Pues ya pasa por las tortillas.
0: Lo demás ya es tóxico. Si es más sí. de una llamada, ya es tóxico,
2: no
0: según
2: es
0: acá.
2: Tóxico.
0: Y dicen que en esa llamada telefónica o en ese texto que envíes, tienes que avisar que vas tarde del trabajo, preguntar si hace falta comprar algo en el supermercado.
1: Ándale, ya ves.
0: O un detallito rápido como ya voy a comer, mi amor. ¿Cómo va tu día? Algo así sencillo.
1: O le dices, mi amor, esta noche cena Pancho. Y ya, pues algo bonito.
0: ¿Te van a invitar?
1: No, güey. Por eso no te quieren. Por eso no te quieren, güey. Por eso mismo, güey.
0: Yo pensé que me estabas invitando a cenar, amor.
1: Ay, no, de veras contigo. No.
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0: amigos, la Church de México rompe récord de ventas, pero un pequeño problemita y lo platicamos aquí en el Freeway Show, amigos.
1: Oigan, y ya estamos en vivo en YouTube, en el Freeway Show y también en ViX Canal 702 de ViX Música. Ayuda.

0: Te lanzamos datos reales, alucinantes y chistosones, Bali. Y te vas a quedar ansina, quién sabe cómo. Esto es impresionante, pero cierto, Bali.
1: Bueno, pues sí, señores. México. México. Bueno, pues amigos, la selección de México rompe récord de Adidas en este pasado torneo, amigos. Fíjate que superó por 5 millones de ventas y deja atrás a Argentina, España y Alemania, de las selecciones más vendidas, o de las camisas más vendidas, o sea, la selección mexicana.
2: Sí.
1: Increíble, señores, o sea, fíjate que vendió más que Argentina. Que Argentina prácticamente es una marca mundial. Por todas partes hay un montón de gente que apoya a Argentina. España también y Alemania. Oye, qué orgullo para la gente que trabaja en la Federación Mexicana.
2: Lo que pasa es que un mexicano, como bien dijo, es el dicho, nace donde se le pegue su regalada gana. Pero, y la verdad fue una de las camisas más bonitas que yo he visto en todos los mundiales. Esta, la verdad que me robó el corazón. Y fue fueron de las primeras que agarramos, ¿te acuerdas?
1: Sí, claro, por supuesto. No solamente superó el récord, Morris. Ajá. Sino que este dato es lo más importante, fíjate. Rompió récord, sí, le ganó Argentina, España y Alemania. Pero, fíjense, esto es lo más importante. 7 de cada 10 camisetas que circulan en todo el país son réplicas o son piratas.
2: No me digas eso.
1: Imagínate. Imagínate si toda la gente que compró la jersey de la selección hubiera sido la original.
2: No, olvídate, güey.
1: Estuviéramos hablando ahorita de más o menos 15, como unos 25 millones de camisetas vendidas.
2: Hasta más, yo creo, ¿eh? Hasta más.
1: Pero 7 de cada 10 son piratonas o réplicas.
2: Fíjate que yo traté de conseguir la de Haaland, la de Noruega.
1: Sí.
2: Y tampoco había, güey. O sea, esa también se agotó, pero rapidísimo.
1: Ahora, te pregunto, ¿también te compraste la camiseta de la selección o no te la compraste? Yo la verdad no.
3: Yo sí.
1: Yo no la compré.
3: Yo la, bueno.
2: A ti te la regalaron.
1: A mí me la regalaron, pero la perdí, no supe ni dónde quedó.
2: También a Zaida la regalaron a los tres juntos.
3: ¡Ah, sí, es cierto! Ok, sí, una me la regalaron y la convertí en un corsé bien padre que me la puse. La otra, la negra, sí la compré. La original.
2: Y la blanca también, ¿no?
3: Ah, sí, cierto, y la blanca, ya se me había olvidado. Sí, me compré varias, pues.
1: Ok, sí. La pregunta, amigos, ¿te compraste la jersey nuevecita de la selección? ¿O te compraste la réplica, para decirle así bonito de esta manera? ¿O esperaste a que perdiera la selección para poder agarrarla en especial, ya con descuento? Márcanos, queremos platicar contigo en el 1-844-370-4839, 1-844-370-4839.
2: Oh, sí, cierto, y el pelón nos mandó un video que estaba todo al 50% de descuento ya de las selecciones que no estaban participando en el mundial, güey.
1: A lo mejor así sí voy, Morris, a comprarla.
2: Ándale, sí, ¿verdad?

0: regresar en el Freeway Show.
1: Amigos, aquí tu historia, lo más importante en el 1-844-370-4839. Oye, ¿compraste tu jersey de México, la nuevecita, o te compraste la pirata? ¿Eres de esperarte a que pierda tu equipo para poder comprarte la jersey? Márcanos en el 1-844-370-4839.
2: O la agarraste en descuento. A ver, platícanos. Estamos en vivo también. Métete en el YouTube, en el Freeway Show, y también en ViX, canal 702 de ViX Música. 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
5: 39.
6: O como Pancho, la agarraste pirata, cuéntanos. 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Dilo, gordo, no hay problema.
5: Tengo varias.
6: Ya sabemos que eres bien piojo.

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1: Bueno, pues amigos, si le acaban de poner al Freeway Show, le estamos compartiendo de que México, bueno, pues bate el récord en cuanto a camisas vendidas. La selección de México rompe récord en cuanto a camisas vendidas. Superaron con 5 millones de ventas a selecciones como la selección de Argentina, España y Alemania, señores. Pero fíjense acá, el dato curioso que nos dan también acá es de

0: compraste también la camiseta, la jersey de la selección? ¿La nueva, la original o la réplica, amigos? ¿Te esperaste a que perdiera México para poder comprarla, en especial a con descuento? Márcanos en el 1-844-370-4839 con el compa Isidro, que lo tenemos en la línea. Isidro, ¿tú te compraste la réplica o la original, mi querido Isidro?
1: ¡Eso, mi chilo!
2: ¿Qué rollo? ¿Cómo estamos?
1: ¿Qué rollo con el
0: pollo? Muñecón, Dios.
2: No, fíjate que ahí sí no estoy de acuerdo, man, porque estamos como equivocados, nomás en como fanatismo.
1: ¿Por qué, chilo? A ver, platícanos.
2: Porque incluso ya lo dijeron, hasta quieren hacer un mundial solo en México. Nomás solo México, en ningún otro lugar.
1: Eso sería muy chido, o sea, que nos dieran el lugar para poder, imagínate en Guadalajara, también habría partidos en todos lados, ¿en dónde más? En todos los lugares, en León.
0: Pero lo dijeron por la cantidad de dinero que genera, ¿verdad, Isidro?
2: Sí, claro, porque ya ves que el mexicano siempre está llenando estadios, tiene full ahí, y el mexicano si pierde, toma, y si gana también, entonces... De todo festejamos, ¿verdad?
0: Oye, Isidro, ¿tú compraste la original, la camiseta, o compraste la réplica?
2: No, fíjate que yo tengo unas, pero esta vez no compré.
1: O sea, okay. Puras de las viejitas. Tú no eres de los que está comprando y compre, pero, y compre, y compre.
0: ¿Pero son originales, son réplicas las tuyas?
2: No, yo sí tengo originales. Sí, tengo dos originales.
1: Sí, si no es piojo como tú, güey.
0: No, yo sí, yo compro la réplica, señor, esta casa. Que me regañen acá, me digan, Pancho, tienes que traer la original. Entonces sí, la traigo la original.
2: Pero te digo, sí, México había de dar más por uno, porque uno da mucho por ellos y ellos no, hasta ahí llegan siempre nomás.
1: Sí, pues fíjate que sí, los deberían de poner más varas. O sea, en vez de $130, que las vendan como en 40 bolas, 50 ya, máximo, güey.
0: Pues tienes muy buena razón, mi querido Isidro.
1: Sí, porque nunca pasan. O sea, si mira, ganaron un mundial, pues que sea la más cara, sí, cierto.
0: Siete de cada 10 camisetas son réplicas. Imagínate si la baja un poquito de precio, no sé, en vez de 120 o 200, como dijo una persona también
1: ponle
0: acá.
1: Ponle 60.
0: Imagínate la millonada que hubieran sacado de billetes, señores.
1: Pues sí, hasta mensos están, ¿verdad?
0: ¡Qué barbaridad! Bueno, gracias, mi querido Isidro, por tu llamada telefónica. A ver, amigo, vamos a contestar el resto de las llamadas en el 1-844-370-4839. Oye, ¿compraste la jersey de la selección, la original o la pirata? Márcanos 1-844-370-4839.
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2: El Freeway Show. Bueno, pues sí, señores. México lidera, señores, como una de las selecciones que más camisas vendió. Y te estábamos preguntando, oye, ¿tú te compraste la original o te compraste la réplica? Y también, oye, ¿también te esperaste a que perdiera México para poder agarrarla o comprarla con descuento? 1-844-370-4839.
3: O también de tu selección, ¿te compraste, por ejemplo, de Honduras, de El Salvador? Bueno, El Salvador
2: Panamá,
3: no fue.
2: Panamá sí estuvo
3: que
2: allá.
3: Me hubiera gustado Salvador en el Mundial, hubiera estado claro. Muy padre.
2: Guatemala también, oye, tiene unas camisas muy bonitas. Mira, tenemos aquí al compa José en la línea. Mi querido José, ¿tú cuál te compraste? ¿La réplica o te compraste la original?
4: Callejones, yo fui a los callejones, yo me compré a $10 cada una, me compré tres.
3: Oye, pero no se te deshicieron, porque esas a veces no trae, a veces de México con X dice México con J y no sé cuánto.
2: Dinos, José.
4: Pues digo, imagínese nomás, fueron como 3 o 4 partidos, ¿no?
2: Sí.
4: Una apuesta cada una y ya.
2: Y le salió,
4: a lo que es, pues.
2: Y le salió.
4: A lo que era.
2: Oye, entonces, ¿cuánto gastaste en todas las que como 40 bolas gastaste o qué?
4: Sí, menos, 35, 30 por el mataje.
3: Oye, José, ¿y no se ven muy chafas o sí se ven así como las originales?
4: Ah, sí se ven chafitas, nomás no se le ve la marca ni de la Adidas ni nada de eso, nomás pues tiene todos los logos iguales.
2: Mira, amores, con que aguante el partido.
3: Sí, ándale.
2: Con que aguante el partido, ya con el resto no hay problema, ¿verdad, José?
4: Simón.
2: Sí, gracias, José, por tu llamada.
3: Sí, no íbamos a pasar a más, nada más 3, 4 partidillos, sí, y ya, para lo que son y ya.
2: Mira, vamos con Norma, que la tenemos también aquí en la línea. Mi querida Norma, ¿tú te compraste la réplica o te compraste la original?
5: Ah, hola, hola. Mira, no sé, supongo que va a ser la réplica porque me costó $50.
2: Ah, no, pues sí, también es de los míos, mi querida Norma.
3: Oye, pero ¿se nota que sí es réplica o no?
5: Ah, mira, se ve bien, dice Adidas, supuestamente que por ese simplemente costó 50 y si no te costaba 35.
2: Ah, bueno. Ya, ya, pero está bien, da 2 meses más y se te acaba, mi querida Norma, no te preocupes.
5: No, pero yo según dije, no, México iba muy bien, es la primera vez que yo compro camisas y hasta la compré un día antes, dije, donde caiga, sea lo que sea.
2: Oye, ¿qué dijiste, Norman? Me agarraron de buenas, voy a pagar full price.
3: Dijo 50 Norma. Bolas. Dijo Norma, y si sí, ahora sí me compro la camisa, pero nada más le duró un partido lo bueno, ¿va?
5: No, nada más uno, y de hecho compré dos, le compré una a mi niña que me costó 40, pero ese sí, se le cayó el sticker de Ciudad de México, y dije, no me gustó.
2: Por eso pagaste lo que pagaste, Norma, bienvenida a mi club de Pancho Mercado, mi querida Norma.
5: Sí, ¿verdad?
3: Ah, es que, la neta, es que este Pancho es bien piojo, normal.
2: No,
3: la neta.
2: Yo las compro en 35, Morris. Yo no las puedo pedir, no las compro,
3: gordo,
2: en 50.
3: Tú regaladas, a ti te las regalan, güey, di la verdad.
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1: Llegó el momento de filosofar con la nota feliz del día, amigos.
2: Y ahora te voy a dar 5 frases sobre la paciencia para ser feliz.
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19: Esta noche temperatura.

0: de 67 grados, cielos parcialmente nublados y vientos de 5 a 10 millas por hora. 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
5: Y ahora, 5 frases sobre la paciencia para que tú seas una persona muy, pero muy feliz.
6: Oye, si quieres ser más feliz, pues métete a nuestro en vivo todos los días. 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
2: Bienvenidos, mi gente, porque ahora, otro día más de la nota feliz, te voy a dar 5 frases sobre la paciencia para ser feliz.
3: Venga, mi querida Zaida.
4: Gracias por tanta paciencia.
2: Pues es que tenemos que tener paciencia, aunque a veces, aunque lo tengo tatuado aquí y soy paciente, pero
3: tatuado,
2: bueno.
3: Sí.
2: Sí, mira, ahí vamos con el primero. Uh-huh. La paciencia no es esperar, es saber mantener la calma mientras llega lo que tanto deseas.
4: ¡Qué bonito! Zaida, no, qué padre, la neta, que increíble. Llegó a mi corazón esa nota feliz. Uf.
2: ¡Qué bueno! Mira, aquí, esto te va a pegar también.
3: Esa te va a pagar también.
4: ¿Me va, me va a pagar? ¿Cuánto me va a pagar?
3: ¿Cuánto le van a pagar, amor?
2: ¡Pegar!
4: Yo dije, ya está emocionado. Yo dije, no, pues me va a pagar.
2: Bueno. No, las mejores cosas de la vida florecen a su tiempo. No apresures tu historia.
4: ¡Anda!
3: ¡Wow, qué bonito! Oh,
4: ya ves, gordo, esto no es panza. Estoy a punto de florecer.
3: Te va a hacer palomita ya. Claro. Explotar así.
4: No, una bella florecilla del campo.
2: Una floresota, pero bueno.
3: Huizachón ahí, va a ser un huizachón ahí.
2: Ahí vamos con la siguiente. A ver. Quien aprende a ser paciente encuentra paz incluso en los momentos más difíciles.
4: Ay, Dios mío.
2: Y eso es cierto. Sí. A veces nos cuesta ser paciente, especialmente cuando hay mucho tráfico y alguien nos rebasa. Ajá. Pero tienes que ser paciente porque... Sí. Porque no quieres causar problemas.
3: No, claro, ¿no? Que no. Bien dicho, me quedé a Zaida.
2: Y así
3: bien
2: es la dicho, ¿eh? Y así es la vida también.
3: Así es la vida.
4: Así mira, es la vida.
3: Cuánta
4: así
3: sabiduría, es la vida. ¿Eh? La bueno, gurú, señores.
2: Exactamente. Y no nomás gracias a mí, gracias a mis investigadores sí. Del Freeway Show.
3: Sí, gracias, Zaida.
2: Ahí vamos con la siguiente. Uh-huh. Todo llega cuando tiene que llegar. Confía en el proceso y sigue adelante.
3: Wow.
2: ¿Te gustó ese?
3: Uf. Espectacular.
4: O sea, ese me dejó sin aliento, la neta.
2: ¿Lo digo otra vez?
4: A ver, otra vez, por favor, porque ese, la neta, así, fíjate, no pude ni reaccionar.
2: Todo llega cuando tiene que llegar.
4: Ah, ¡qué bárbara!
2: Confía en el proceso y sigue adelante.
3: Sí. Palabras sabias.
4: Es más, si Platón hubiera nacido, le hubiera dado un premio por esa frase feliz a Zaida.
3: Le hubiera dicho, no, ¿cuál Platón? Es Zaida.
2: ¿Verdad?
3: Sí.
2: Bueno, pues vamos con la última de las frases.
3: ¿Sabes quién era Platón?
2: ¿Quién?
3: Un señor que comía en platos grandes.
2: No, no es cierto.
3: Ese del Platón.
2: No era Platón, ese era otro. Ay, no. Te voy a ignorar. Talk to my hand, como yo te digo. Aquí va la última frase sobre la paciencia para que tú seas una persona feliz. La paciencia de hoy puede convertirse en la felicidad que disfrutarás mañana.
4: ¡Qué bonito!
3: ¡Qué bonitos son esas reflexiones de la paciencia!
4: ¿Te fijas?
3: No, es que es increíble, amor.
4: Es sensacional.
3: Me siento afortunado de trabajar contigo, Zaida.
2: ¿Y tienes más paciencia en tu vida?
3: La estoy creando.
2: Ah, ok, qué bueno.
3: La estoy creando.
2: Bueno, pues ya vamos con la cereza del pastel, el frase del día.
3: ¡Qué bonito! ¡Venga, el frase del día, amigos! Venga.
2: Ahí va. La paciencia no retrasa tus sueños. Los prepara para que lleguen en el momento correcto.
4: ¡Qué bárbaro! Un aplauso, por favor, todo el mundo de pie con la paciencia de Zaida Cabezos.
3: Gracias, maestra.
2: You're welcome, guys.
4: Gracias.
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3: Amigos, una mujer se hizo viral porque compró el dibujo de su alma gemela y lo más loco te lo platicamos aquí en el Freeway Show.
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3: ¡Ah!

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2: Pues bueno, amigos, una mujer soltera que vive en San Diego decidió probar suerte con un servicio de dibujos psíquicos.
3: No me digas que se llama Zaida Cavazos.
2: ¿Vive en San Diego? No, Morris, pero vive en San Diego acá esta morra. A lo mejor es prima acá de Zaida.
4: A lo mejor.
2: Pues resulta de que esta señora entró a una página de internet que se llama Etsy, que yo no sabía para qué era esa cosa, y parece que ahí venden manualidades.
4: DIY.
2: Pero, ¿qué es eso DIY?
4: Do it yourself, son como arts and crafts. Algo así.
3: Manualidades, bueno, pues esta, y todo lo que tú quieras.
2: Esta señora entra a una página de internet donde venden este tipo de manualidades o DIY o como se diga acá, que se llama Etsy, esta página.
3: Ah, venden chamarritas y todo.
2: Y al parecer, no sé si venden chamarritas, Mori, la verdad que no sé si venden ropa también ahí.
4: Sí, también.
2: ¿También te venden ropa?
4: Sí, venden de todo.
2: Al parecer en este tipo de internet o en esta página de internet también hay personas que se dedican a la adivinación. O sea, ella le compró...
3: ¿A la de adivinación?
2: Adivinación, Morris.
3: Oh, ok, ok.
2: Le compró a una persona el dibujo de su alma gemela.
3: Ajá.
2: Ok, le compró. Esta señora le vendió el dibujo de quien fuera su alma gemela.
3: O sea, le dijo, oye, quiero que me dibujes a mi alma gemela. ¿A eso se dedica o qué?
2: A eso se dedica, sí, okay. en esa página. Entonces, pues esta persona le vendió el dibujo de su alma gemela. ¿Sabes qué es lo más loco?
3: ¿Qué?
2: Que se lo encontró.
3: ¡No! ¿Cómo?
2: Se encontró prácticamente con la misma cara.
3: O sea,
2: la morra,
3: su alma gemela se le encontró tras el dibujo que le hizo esta señora.
2: Sí, tras el dibujo que le hizo la señora en este web de adivinación, o esta persona que se dedica a la adivinación, que es como un tarotista ahí más o menos.
4: No. Sí.
2: Pero le dibujó más o menos de cómo se miraría su alma gemela. Lo más loco de todo esto es de que están comprometidos, ya están viviendo juntos.
4: ¡Wow! ¡Eso era cierto!
2: ¿Les ha pasado eso? ¿No? Que alguien le dijo, mira, tu alma gemela se mira de esta manera, o algo te va a pasar, no sé. ¿Te hicieron algún tipo de adivinación en tu vida o no les ha pasado eso?
3: Mira, yo la verdad, cuando empezamos, fuimos como un chamán, güey.
2: Uh-huh.
3: Y la pregunta que le teníamos era que si nuestro amor iba a perdurar para toda la vida.
2: A florecer.
3: Entonces ella nos dijo, sí, son almas gemelas y se encontraron.
2: ¿Tú y tu esposa?
3: Sí, de hecho, me dice, de hecho ya estaban casados ustedes en vidas pasadas.
2: Mm.
3: O sea, que yo ya había, él me dijo así, o sea, ustedes ya eran matrimonio en vidas pasadas y se volvieron a reencontrar.
2: ¿Pero no será que te sugestionaste de alguna manera y a lo mejor lo tomaste como cierto o sí sientes que tu esposa es tu alma gemela?
3: Pues yo sí, porque la verdad, o sea, yo siento un apego muy fuerte y fíjate que, ¿sabes por qué fuimos?
2: ¿Por qué?
3: Porque yo cuando la conocí, yo le dije, yo siento que te conozco,
2: uh-huh.
3: Así,
2: ajá.
3: Yo siento que te conozco, yo le dije,
2: uh-huh.
3: y por eso ¿y fuimos, ella? O sea, y
2: yo también te conozco, ¿qué te dijo?
3: Me dijo, pues vamos con un chamán que yo conozco para preguntarle por qué tienes ese sentimiento. Y él me dijo, ¿sabes qué? Es que en tus vidas pasadas ya fueron un
2: pareja.
3: Matrimonio. Y por eso, y se encontraron, son almas gemelas. Y fíjate, la atracción con mi pareja, yo me cambié con ella, yo ya estaba seguro a la semana que la conocí.
2: Entonces, a lo mejor en esta vida pasada que te dijo esta persona de adivinación, no concluyeron en algo, no terminaron algo y a lo mejor en esta vida... lo vienen a terminar.
3: Oh, estaría bueno hacer otra consulta, güey.
2: O sea, se quedó algo inconcluso ahí, me imagino, mejor, entre no tú sé. Y tu esposa. Pero a ver, ¿por qué no tomamos llamadas telefónicas? A ver, amigos, si nos pueden marcar aquí en cabina en el 1-844-370-4839, 1-844-370-4839. A ver, seamos serios, oye, ¿crees en el destino? ¿Crees en las almas gemelas, amigos? ¿Esto creen que es realidad? ¿Consultaste algún tipo de personas que hace este tipo de prácticas de adivinación? Puede ser tarot, puede ser runas, puede ser café. ¿Qué te dijo? ¿Te fue bien? ¿Te fue mal? Márcanos en el 1-844-370-4839, amigos.
3: 844-370-4839. ¿Conociste a tu alma gemela? Platícanos aquí en el Freeway Show.
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1: ¡Sabor ranchero!
5: Y no sabo. ¡A tus tardes!

0: breve regresamos con esto en el Freeway Show.
1: Queremos escucharte a ti en el 1-844-370-4839. Oye, ¿crees en almas gemelas? ¿Crees en el destino? ¿Has consultado alguna persona de adivinación? Márcanos en el 1-844-370-4839.
2: Oye, si quieres ver el video de esta morra que encontró su alma gemela tras un dibujo, estamos en vivo en YouTube en el Freeway Show y también en ViX, canal 702 de ViX Música. Esto es sorprendente, ¿eh?
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12: 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Márcanos en el 1-844-370-4839.
13: Oye, y síguenos en vivo en YouTube en el Freeway Show, porque tenemos la historia de esta morra que encontró su alma gemela a través de un dibujo. ¿Quieres verlo? También estamos en ViX, canal 702 de ViX.

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1: Bueno, a partir de este momento ya no son ocultas.
2: Bueno, pues si le acaban de poner a Freeway Show, señores, una mujer soltera de San Diego decidió probar suerte con un servicio que es de dibujos psíquicos en una página de internet. Pues resulta de que esta persona que hace estos dibujos psíquicos le dijo cómo iba a ser, le hizo el dibujo de su alma gemela. Resulta que de la muchacha esta, después de un tiempo, se encontró un tipo idéntico al dibujo que le hicieron del alma gemela. Ahora los dos están comprometidos. Y te estábamos preguntando, oye, ¿tú crees en el destino? ¿Crees en las almas gemelas? ¿Crees que realmente esto sea realidad? Márcanos en el 1-844-370-4839.
3: Vamos con Anita.
2: Anita, ¿tú crees en esto de las almas gemelas? A ver, platícanos, corazón de melón.
3: A ver, Ana.
4: Bueno, tal vez sí. Yo digo que sí, pero mi caso es de que... De lo que les voy a platicar es sobre mi hermana. Yo tengo una hermana gemela. Uh-huh. Y ella y yo estamos como muy conectadas.
2: Sí.
4: De hecho, cuando yo iba a tener a mi bebé, a mi hijo, uh-huh, ella sintió los dolores de parto que yo tenía.
3: ¡No manches!
2: Ok.
4: Sí. Uh-huh. Y muchas veces ha pasado de que estamos en un grupo de la familia, uh-huh, que vamos a comentar algo, y lo que yo voy a comentar, por alguna cosa, ella lo dice antes que yo.
3: ¡No manches!
4: Y le digo, oye, me ganaste. O sea, es algo como una conexión, o sea, fuerte, sí estamos...
2: Están conectadas, sincronizadas, Anita.
4: Sí, y yo, de hecho, cuando ella tuvo algunos problemas de familia, yo sentía mucha tristeza y yo no sabía el por qué. Yo me sentía que traía sentimiento, lloraba por ahí, cosas así, de la nada.
3: Oye, Ana, ¿y no han intentado conectarse telepáticamente? Porque dicen que así cuando son hermanos, que gemelos, son almas gemelas, se pueden conectar hasta telepáticamente.
4: No lo hemos intentado, pero sí, es algo muy, muy chistoso.

0: Estados Unidos.
1: Ah, pues razón de más. Ya no pagues teléfono, se te comunicas con ella telepáticamente, mi granita.
2: Ya no pagaría roaming.
1: Está pagando de más acá, Anita, qué va. Yeah. Bueno, gracias Anita, por tu llamada telefónica y claro que te creo. Oye, a ver, amigos, ¿crees en el destino? ¿Crees en las almas gemelas, en las llamas gemelas? ¿Consultaste a alguna persona sobre este tipo de temas de adivinación, tarot, de runas, café? ¿Cómo te fue? Márcanos en el 1-844-370-4839. 1-844-370-4839, amigos.
3: Bueno.
4: Sergio.
3: Sergio.
4: Oye, te llamo para decir.
3: Espérese. Se equivocó de teléfono. 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
3: Bueno, pues amigos, queremos platicar contigo en el 1-844-370-4839. Oye, ¿crees en el destino? ¿Crees en las almas gemelas, en las llamas gemelas? ¿Consultaste a alguna persona que sabe sobre este tema de adivinación? ¿Cómo te fue? ¿Te fue bien? ¿Te fue mal? Mira, Morris, dice acá esa persona. Dice, hola muchachos, buenas tardes. Yo fui una vez con una señora que leía las runas y la taza de café. Me dio un miedo horrible porque me dijo que me veía un viejo largo y un cambio de casa drástico en menos de un año. Yo no le creí nada porque estaba súper establecida. Y ¡pum! A los 6 meses a mi esposo le ofrecieron un contratazo en otro estado y nos tuvimos que mudar. Desde entonces respeto mucho esas cosas.
4: Oh. Oye, qué historia, no manches.
3: ¿Qué pasó, señores?
4: Sí. Mira, acá hay otra historia de Olivia Zaida, perdón.
5: A ver, no.
4: Dice Olivia que a ella encontró su alma gemela en un bar. Dice que estaba en el bar y que llegó una persona

0: que no la conocía y que le dijo, mira, allá está tu futuro marido. Y que se desapareció esa persona. Y que el muchacho solito llegó y se presentó y le dijo, oye, fulanita de tal, me gustas, vamos a bailar y que no se cuenta. Y que a los 2 años se casaron, güey.
1: No manches.
0: O sea, pero que esa persona nunca la volvió a ver.
1: Sí.
0: O sea, que fue y le avisó que ese era su futuro marido.
1: Es que el tiempo es algo bien chistoso. No sé si se acuerdan, hace un tiempo sacó una historia de una pareja que se habían casado y que estaban viendo fotos de cuando eran niños y toda la cosa, ¿no? Y se dieron cuenta que había una foto donde la muchacha estaba en Disneylandia y tomó una foto.
0: ¡Oh, sí, cierto!
2: Y estaba el de niños.
1: Y atrás de ella estaba el marido de niño.
2: Ajá.
1: Y ellos, güey, like, that's me, ese claro. Soy yo.
2: Se habían cruzado muchas veces y no se daban cuenta.
1: Se cruzaron desde ese entonces hasta que llegaron al momento adecuado donde ya se podían conocer y hacerse marido y mujer y tener este amor.
2: ¿Crees en el destino o no creen en el destino?
1: Yo sí, yo digo que hay razones de por qué conoces a cierta gente en cierto tiempo en ese momento.
2: Mira lo que dice esta persona, dice, hola equipo, qué buen show, dice, yo fui con una tarotista hace años cuando estaba soltera. Me sacó 3 cartas y me dijo, el hombre de tu vida ya lo conoces, es un amigo cercano, pero tú no lo ves con esos ojos. Me quedé pensando, empecé a salir más con mi mejor amigo de la universidad y hoy llevamos 8 años de casados.
0: ¡Anda!
2: 2 hijos, las cartas no mienten si vas con alguien que sí sabe.
0: Mira, aquí tenemos a Panchito, a tu tocayo, güey.
2: ¡Ah, tocayo!
0: Que tiene algo increíble que
3: Hola,
0: nos va a contar.
3: Buenas tardes, ¿cómo están?
2: Te escuchamos, tocayo, ¿qué te pasó a
1: Muy
2: ti,
1: bien.
2: Mi rey?
3: Mira, así brevecito. Hace mucho tiempo, pues yo me casé la primera vez. Ajá. Con el tiempo me divorcié. Uh-huh. Entonces, mi mamá tenía una señora que le ayudaba a la limpieza del hogar. En paz descanse mi mamá.
2: Sí.
3: Entonces, un día me dijo, cuando ella supo que me divorcié, me dice, Francisco, ven, ¿sabes? ¿Crees en las cartas mexicanas? Te voy a echar las cartas mexicanas, ¿crees en eso? Le digo, no, la pues nunca había pasado nada. Ni... Ajá. No sé qué vaya a pasar, le digo, pues échamela. Y ya me echó las cartas y todo eso.
2: Sí.
3: Y no me lo vas a creer que hasta hoy día ella me dijo que me iba a casar con una muchacha morena, iba a tener mis hijos. Y así fue mi segunda esposa.
0: ¡No! ¡No! ¡No! ¡Tocayo! ¡Órale!
2: Bueno, pues no sé qué tal y el destino sí existe y que va a pasar lo que tiene que pasar a veces.
0: Panchito, déjame contarte algo. A mí tengo un tío que leía la mano, fíjate. Y yo fui y me dijo exactamente cuántos hijos iba a tener. O sea, por unos dobleces aquí de la mano que tenemos. Mira, ¿sí ves los dobleces aquí?
1: Sí.
0: Me dijo que iba a tener 3 hijos. Uh-huh. Y tengo 3 hijos.
2: ¿Y cuántos son tuyos?
0: ¿Eh? Pues vas a ver, baboso, ¿eh? Vas a ver, baboso, vas a ver. Por lo menos les puse como yo para que fueran mis tocayos.
4: Pancho se pelea con la tecnología. ¿Dónde le pico aquí? 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
4: 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Bueno, ella se pelea con el sentido común.
6: ¡Sí, güey!

0: Después de la pausa, le seguimos con esto en el Freeway Show.
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16: Esta noche temperaturas de 67 grados, cielos parcialmente nublados y vientos de 5 a 10 millas por hora. 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
2: Y seguimos en vivo.

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1: Bueno, pues amigos, a marcar en cabina, tienes una pregunta de inmigración. La abogada Leti Valencia está aquí con nosotros en el 1-844-370-4839. 1-844-370-4839. Y quiero dar la bienvenida a la abogada Leti Valencia y también quiero preguntarle, abogada, oiga, ¿qué es eso el proceso consular y por qué necesitas un abogado también para eso, abogada?
2: Claro, el proceso consular es el proceso de obtener tu residencia permanente, pero afuera de los Estados Unidos. Esto es comparado al ajuste de estatus, que es cuando pides la residencia aquí adentro del país. Es muy importante tener un abogado de inmigración que pueda repasar tu caso antes de que vayas a la entrevista en el consulado en tu país, porque no puede entrar nadie contigo, así que un abogado no te puede acompañar, pero te puede preparar y tener los documentos necesarios ya listos y también saber cómo contestar cada pregunta es súper importante para que puedas tener una aprobación, porque el hecho de que te falte una respuesta, contestas algo incorrectamente o no llevas todos los documentos necesarios o incluso algo sale en el examen médico, entonces corres el riesgo de que te puedas quedar afuera de los Estados Unidos. Por eso siempre tienen que tener un abogado de inmigración para cualquier trámite, especialmente cuando tienes que salir del país a hacer el proceso consular.
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1: Bueno, ya hay preguntas de parte del público. Tenemos a Cristina, que le damos la bienvenida aquí al Freeway Show. Mi querida Cristina, la abogada Leti Valencia te está escuchando. ¿Cuál es tu pregunta?
3: Échale, mi Cristi.
1: Cristina. Ahora sí, te escuchamos ya, Cristina, adelante con tu pregunta.
3: Te escuchamos, corazón.
4: Mire, tengo una pregunta. Así como está ahorita la situación en el país, digamos que a una persona la detienen, ¿verdad? Y la mandan a su país. Y esa persona tiene un hijo que le faltan algunos meses para cumplir 21 años. ¿Tiene alguna probabilidad de poder regresar esa persona o pierde?
1: A ver, abogada.
2: Ok. No, de hecho, todavía puede su hijo, cuando cumpla los 21 años, si es ciudadano, hacer la petición familiar, porque de allí viene la disponibilidad de la visa. El hecho de que está fuera de los Estados Unidos, tal vez por una deportación, no significa que no pueda arreglar. Ahora tendrá que hacer el proceso consular. Cuando esa petición familiar se apruebe, entonces hace la entrevista de residencia en el consulado, ya que está fuera de los Estados Unidos. Posiblemente necesite un perdón si es que tiene orden de deportación y por eso se salió del país.
3: Oiga, y se puede, por ejemplo, ya que está fuera, ¿se puede pedir el perdón y es más fácil el proceso o cómo?
2: Se tiene que pedir el perdón estando afuera. Si entonces vas a la entrevista de residencia, el oficial te dice, tienes una deportación, manda a pedir este perdón. Si te aprueban ese perdón, entonces puedes reabrir tu caso en el consulado para que te prueben la residencia.
3: ¡Órale! ¡Qué chido!
1: Gracias, Cristina, por tu llamada telefónica. Tenemos al compa Alex. Mi querido Alex, la abogada Leti Valencia te escucha. ¿Cuál es la duda o pregunta que tienes?
5: Sí, buenas tardes, abogada. Mire, mi pregunta es, yo ya sometí dos formularios con inmigración en septiembre del 2025, el año pasado, y mi pregunta es, ¿qué tanto tardaría? Porque ya, por ejemplo, ya está mi petición de la I-765 y la otra para la residencia, que es la I-485, y están en proceso. Aparentemente yo chequé en línea y están en proceso, pero ya tienen desde el 2025 de septiembre.
3: Ah, okay. Caray, abogada, a ver.
2: Bueno, si es un ajuste de estatus porque mandó la I-485, que es la aplicación de residencia, es normal que se tarden más de un año. Usted va a tener primero programado una entrevista para que le puedan aprobar la residencia. Cualquier persona que aplica para el ajuste de estatus a través de la I-485 tiene que tener una entrevista con USCIS antes de que te manden la residencia. Después de la entrevista tienen 3 meses más o menos para que le den una decisión, pero es muy normal que se tarden año y medio a que le programen la entrevista. Si el estatus del caso solamente dice que está en proceso, solamente toca esperar a que le den una entrevista.
3: Ah, muy bien, muchas gracias, abogada.
1: Mira, tenemos a Javier también aquí en la línea, mi querido Javier, ¿qué pregunta tienes para la abogada Leti Valencia?
3: Échale, mi Javi.
6: Buenas tardes, ¿cómo están? Abogada, buenas tardes. Mire, tengo una pregunta. Tengo un caso yo que me fue aprobado el 20 febrero del 2025 con NBC de los seis pasos. Ajá. Lo que se me hizo raro fue de que ya pasaron casi 17 meses y no he recibido mi cita. Me llamó la atención porque una compañera de trabajo hace dos semanas, gracias a Dios, ya fue y vino a su cita y sometió los papeles después. Yo entiendo que cada caso es diferente, pero quería ver como si pueda ser que falta algo de información o se tiene que pagar algo, se tiene que estar haciendo update con NBC.
7: A ver, abogada.
1: Ok.
2: Cuando completas los pasos con NBC, significa que ya pagaste las tarifas, ya mandaste la evidencia del patrocinio, entonces ahora solamente toca esperar que el consulado tenga una entrevista disponible para ti. ¿Es en México?
6: Sí, era México.
1: Ok.
2: En México solamente Ciudad Juárez hace las entrevistas de residencia y es normal que se tarden año y medio para que tengan una entrevista disponible para ti. Por lo tanto, no hay nada que se pueda hacer para que sea más rápido, pero sí puedes comunicarte con NBC o incluso con el consulado, nomás para preguntar si todo está bien.
3: Oiga, abogada, ¿y es muy común que le llegue a veces antes a alguien y luego, o sea, si el proceso fue diferente?
2: Totalmente, cada caso es diferente, le tocan a oficiales diferentes, puede que tu caso esté con un oficial que todavía no tenga tiempo para dar una entrevista, eso sí es normal porque cada caso es diferente.
3: O se fue a echar una chela y pues está ahí no le vale gorro, ¿verdad? Abogada, también al oficial.
2: Sí. Bueno. ¿Puede ser?
1: Gracias, Javi, por tu llamada. Tenemos a Hilario aquí en la línea, mi querido Hilario, bienvenido. ¿Cuál es la pregunta que tienes, la duda? Adelante, te escucha la abogada Leti Valencia.
8: Sí, yo... Mire, yo he sido residente por 30 años.
1: Ajá.
8: Y pues yo abrí un caso con la Liga Defensora y me dijeron, o sea, la primera vez en la entrevista me dijeron que me cobraban porque me metí en algunos problemas, entonces fui para que hicieran una limpieza en mi récord. Ajá. Y me dijeron que me cobraban 3,500, so se los pagué. Después me pidieron que 1,500 para migración, se los pagué, ya les pagué $5,000. Y ahora después me dijeron que tengo que pagarles otra vez otros 3,500. Eso fue el jueves que me dijeron. El viernes me vuelven a llamar y me dicen que no, que van a ser 10,500 más. Eso no entiendo yo.
1: Ok.
2: Tendría que saber su caso. Si gusta pasar el número de caso, yo puedo revisarlo. Fuera del aire le puedo llamar.
3: Sí, sí, sí, porque gracias. Hay que revisarlo.
1: Don Hilario, por su llamada telefónica, ¿tenemos tiempo para una persona más?
3: Sí, claro que sí.
1: Marcos, adelante, te escucha la abogada Leti Valencia. ¿Cuál es tu duda?
9: Sí, buenas tardes, abogada. Mire, la duda es desde que el año pasado se me venció la residencia. Y bueno, pues la persona que me estaba ayudando me dijo que me podía hacer ciudadano, ¿no? O sea, que llenó la aplicación para la ciudadanía, me llegó la cita para ir a tomar el examen, pero lo reprobé. Y después, en el transcurso de que reprobé el examen la primera vez, pues la verdad me desanimé y uno de mis nietos me animó para que metiéramos la aplicación para la renovación de la residencia otra vez. Ajá. Y él lo hizo por la computadora, mandó la aplicación, mandó el pago, pero nunca me llegó el recibo de que ellos recibieron la aplicación de la renovación de la residencia. Y pues quiero ver si ya eso ya tiene más de un año.
1: Okay. A ver, abogada.
2: Cuando uno hace la I-90 en línea, es en el mismo instante que mandas el pago y aceptan el pago, allí puedes bajar el recibo. No te lo van a mandar por correo, porque lo hiciste en línea, lo tienes que bajar en línea. Entonces, métete a tu cuenta de USCIS y vea dónde están los documentos. Allí puede que esté el recibo y a eso lo puedes bajar. Y allí viene la extensión para tu residencia de 24 meses.
1: Abogada, para toda la gente que se quedó con ganas de hablar con usted directamente, ¿cuál es la información? ¿Cómo pueden contactar la abogada?
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